0: 20 horas con 4 minutos ya en este baúl de los recuerdos de Radio Austral. Vamos a continuar, déjame revisar. ¿Quién aparece por acá? Ursu, ¿qué tal? ¿Cómo estás? Hola, abracito para ustedes. Dice, muchas gracias, Ursu. Igual para ti, un abracito con C tremendo. Que estés muy bien. Que tengas una muy buena jornada. Sí, por supuesto. Me manda ahí. Mira, tiene una... Está traficando yerba mate, parece, Glorita. Nos mandó una foto ahí donde tiene un montón de yerba mate. Piporé. A mí me pasó una vez una talla, me hiciste acordar con esa yerba. Cuando comencé en la radio, en una radio, no aquí en Valdivia, sino cuando trabajaba en Paillaco. Tenía una publicidad que era escrita. Y, ¿qué será esto? No me dijeron, no, es yerba mate, léela nomás. Bueno. Y nos auspicia hasta ahora hierba pipore, decía yo. Y estuve cuánto tiempo, me dio vergüenza de fuego, yo le decía pipore, la hierba pipore, la mejor hierba, la pipore, ya, ya. Y de repente un día llega un colega y me dice, oye, ganito, me dice, ¿se dice pipore la hierba? No se dice pipore. Oh, la plancha, que va así. Bueno, y de ahí, bueno, la hierba piporé.
1: Digamos, también.
0: Sí, eso, ¿eh? Eso mismo me pasó. Ay, cada contoro que me pegaba de repente. Ay, me hiciste acordar con eso, con esos envases de la hierba piporé ahí que me enviaste. Y se sirve solamente con cuando el agua esté comenzando a sonar. Siempre he escuchado eso, tanto de la hierba como del café. Que el café, dice en el tarro incluso, que el agua nos tiene que estar hirviendo para tomarse el café. Yo tomo siempre mi café así con el agua hirviendo, ¿sí? Nunca he hecho esa de que esté a punto de y parar el hervidor o algo así. ¿Alguien hace eso? ¿Toma su café de esa forma o no? Que cuando el agua empieza así como a hervir, ahí lo apagan y se preparan su café. Me imagino que Glorita lo hace. Claro, porque ella me está diciendo. Pero ¿alguien más lo hace? Yo, agua hirviendo. Tiene que ser agua hirviendo. Y con un poquito de leche mejor todavía. Me gusta tomar café con leche. ¿Tú? ¿Ah? ¿Tú no tomas café o? No, no. ¿Solamente cafecito? Ah, ya. ¿El agua hirviendo? Pablito toma con agua hirviendo, dice su café. Ese. Sí, dice por acá. Con el agua. Para el café se tiene que hervir. Pero si tú revisas tu tarro de café, bueno, en el que compro yo, dice, sale las instrucciones ahí. No sé si son los otros tarros saldrán. No sé si salen los otros. Pero en el tarro de café que compro yo, dice cómo prepararse el café, que es un café de los buenos. No tomo cualquier café. ¿Qué pasó? Y el agua a punto de hervir, dice en el tarrito del café. Eso es. Pero la Glorita dice, no, para el café tiene que ser hervida, dice. Ay, ay. Mate, canido, Sergio. Oye, hace mucho tiempo que no tomo mate, Sergio. Mucho, mucho tiempo. De cuando... Estaba mi abuelita con nosotros, ella era buena para el mate y nos invitaba a tomar mate. Pero de ahí ya nada más. ¿Cómo se llama lo que se hace cuando se toma mate? Una mateada. ¿Has escuchado hablar de la mateada? Sí. Eso es cuando se junta la gente y creo que se junta a un montón así a tomar mate. No, eso que hiciste no sé si será así. Que con un mate se sirven todos, ¿sí? Ah, eso sí que no lo sabía. Eso sí que no lo sabía, mira. Qué buena. Las mateadas. Tiempo que no escuchaba de eso. No, eso no. No, eso no es otra cosa. Eso tiene otro nombre. Símbano. Ya no sigamos con eso, si no, ¿quién sabe para dónde voy a ir? Ay, mate con leche, dice Sergio. Uy, qué rico, sí. Hace tiempo atrás me acuerdo que yo dije que yo tomaba té con leche. Té de hierba con leche. Oh, mi mamá nos hacía eso. Oh. La Glorita no entendió el chiste. No lo entendió. No lo entendió. Bueno, ahí se lo vamos a explicar. Oh. No, pero ese no se puede tomar con leche. O sí, igual. Sí, también se puede tomar con leche. También. Pero no, mejor es... ¿Para qué la voy a mojar? No, ¿para qué la voy a mojar? No. La mojáis, David. Sí. Ay, ay, ay. 20 horas ya con 10 minutos. Vamos a continuar con la música de esta hora en Radio Austral.

Vamos a continuar 20 horas ya con 17 minutos en Radio Austral. Estaba revisando por acá en el diario que aparece que familias participaron en primer Suave Kid Trail. Es una actividad deportiva organizada, por supuesto, para festejar el Día de la Niñez en la Zabal. ¡Wow! Bonito, me gustó. Agosto es el mes de la niñez y en ese marco se llevó a cabo la primera edición del Suave Kids Trail, una jornada deportiva que reunió en Valdivia a más de 200 niños junto a sus familias. La actividad fue impulsada por el club de trail running Suavetones, con el objetivo de acercar a los más pequeños a la actividad física y fomentar experiencias recreativas, explicaron los organizadores y detallaron que incluyó circuitos especialmente preparados para promover la conexión con la naturaleza y la vida activa. Suave Kid Trail nació para recordarle a los niños que también se puede disfrutar corriendo bajo la lluvia, jugando con barro y viviendo aventuras al aire libre, indicaron y agradecieron el compromiso de todos quienes formaron parte de esta experiencia. Es parte de la vida, fíjate, hace un tiempo atrás lo leí, que los niños tienen que jugar con barro, tienen que tocar la tierra. Hay muchas personas en estos tiempos que no dejan que sus niños jueguen con, que se ensucien, que se embarren. No, que no te embarren, no te ensucien. Oye, así, no, a mí no, a nosotros no. Es más, hasta nosotros comíamos tierra. Sí, hay niños que comían tierra. Y muchos papás no hacen eso con sus hijos, esa conexión con la tierra. Y eso les hace bastante bien a los chicos, ¿eh? Que sus pies toquen la tierra. Que no siempre anden con calzado. Y esto se hizo también en la Zabal. Y mira, por acá veo fotos, niñitos de 8 a 10 años corriendo bajo la lluvia, unos todos embarrados. Eso les hace bien, que lo hagan una vez. ¿Escucharon, papá desgraciado? Dejen que sus cabros se embarren una vez, aunque sea, pues sí, que no, que se va a enfermar, que no. Y ahí es donde los crían también enfermizos. Después les pega un vientecito y los chicos caen como pollitos. Nosotros en nuestros tiempos, incluso cuando íbamos a la escuela, ¿te acuerdas, Pablito? Llegábamos mojados, pero hasta los huesos a la escuela. Y nada, tenía que ser mucho para que nos hagan volver a la casa. Así que nos quedábamos así nomás. Pero no, ahora no, los chicos no pueden ver la lluvia, no tienen que estar adentro. Mejor quédate jugando con tu teléfono y no salgas a mojarte. No te ensucies, déjenlos que lo hagan, porque eso es parte de la vida, es parte de nosotros el poder embarrarse, tocar la tierra, que ensuciarse. Ay, lo voy a hacer, hace tiempo. Yo me acuerdo que antes... Cuando tenía moto, los fines de semana me acuerdo que agarraba mi moto, tenía una moto enduro, una Honda XR 250. Agarraba mi moto y en el invierno sobre todo me metía por unos cerros, unos caminos de ripio, me saqué la cresta como 3 veces, pero caía en el barro, caía en la tierra, así que no, por suerte no me pasó nunca nada, pero así con unos machucones quedaba, pero me gustaba eso de embarrarme, salir a andar en moto. Después, por motivos de fuerza mayor, tuve que vender mi motito. Cuando supe que iba a ser papá, sonó la moto. Ahí tuve que entrar a pensar en un auto. se terminó la moto. Yo dije, después, algún día me voy a comprar otra vez una moto. Han pasado 26 años y todavía no puedo comprar mi moto. Algún día lo haré, sí, algún día. Ay, 20 horas ya con 21 minutos. Vamos a continuar con la música en este baúl de los recuerdos de Radio Austral. Y con este tema ya nos vamos a comenzar a despedir. Un placer haber estado con ustedes en este bloque. Ya llegan las noticias y después continuamos por acá pasándola bien durante esta tarde en CD97 Radio Austral, una emisora bien valdiviana. Que tengan una muy buena tarde. El mundo

Y de esta forma llegamos al final de El Baúl de los Recuerdos. Por la atención prestada, muchísimas gracias. Y será hasta una nueva oportunidad, si Dios así lo permite.

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0: 20 horas, 30 minutos.
1: Muy buenas tardes, comenzamos con la tercera edición ya de El Informativo Austral en su edición de hoy martes 18 de agosto del 2026 a través de Radio Austral. Vamos a comenzar revisando los titulares que tenemos preparados a través de la prensa local y también de otros medios. Partimos revisando el diario Austral. Exalumnos abusados por sacerdotes salesianos ingresan nueva querella. Tras extensa investigación, tribunal ordenó a la congregación el pago de millonaria indemnización, pero afectados creen que no basta. Tres de los delitos ocurrieron en Valdivia en la década de 1980. Los demás se registraron en Concepción, Santiago, Punta Arenas, Talca y Putaendo. Festival dará a conocer labor de apicultores en Región de los Ríos. Entre el 21 y 23 de agosto, en el Parque Zaval, se llenará de actividades relacionadas con las abejas y la miel. Incautan más de 150.000 dosis de pasta base. Enorme cantidad de droga estaba dentro de un vehículo. Esto en el sector de Las Ánimas. Ingresan al Congreso proyecto de seguridad. Propuesta genera diversas reacciones políticas. Y presentaron la primera medida maratón que se realizará en Lago Ranco. Conmemoran 40 años de la Casa de la Memoria, los familiares de desaparecidos. Vamos a ver qué tenemos también por acá en titulares, pero en el sitio web de Radio Sago de Osorno. 12 trabajadores y un carabinero resultaron con lesiones en medio del procedimiento por robo en local de Frank. Personal policial logró capturar a uno de los involucrados en el delito, quien permanece a la espera de que la Corte de Apelaciones de Valdivia resuelva la medida cautelar. Y vecinos de Purranque denuncian deficiencia en proyecto de pozos profundos. Se secaron en verano y agua sale turbia. Proyecto costó 267 millones de pesos en sector Río de la Plata. Afectados se encargaron por su cuenta un análisis físico-químico y bacteriológico que arrojó parámetros muy por sobre lo establecido en la norma chilena. El sitio web de Radio Chiloé de Castro destaca: incautan 748 kilos de erizos que no cumplían el tamaño mínimo legal en Quellón. El recurso fue detectado durante una fiscalización a una barcaza de conectividad proveniente de Aysén. Y también investigan hallazgo de una persona sin vida en un domicilio en Frutillar. El Ministerio Público encargó que los peritajes sean realizados por la Brigada de Homicidios de la PDI. La tercera, CAS ingresa reforma de seguridad, mantiene inhabilidades en derechos para condenados y nuevo estado de excepción. El gobierno, si bien acotó algunos artículos contenidos en el borrador, mantuvo materias controvertidas y que han sido cuestionadas por parlamentarios del oficialismo. Respecto de las restricciones para condenados por delitos de crimen y organizado y terrorismo, a presentación asociadas a derechos, añadieron que serán reguladas por una ley de quórum calificado. La cuarta, participa en la organización criminal, los antecedentes que complican a Camilo Huerta. El preparador físico y participante de realities fue arrestado tras regresar al país y será formalizado por tráfico de estupefacientes, lavado de activos y asociación ilícita en el marco de la denominada Operación Imperio Ámsterdam. El Mercurio, por su parte, dice lo siguiente: gobierno ajusta su plan de seguridad para consolidar respaldo oficialista, mantiene restricciones a condenados, pero serán reguladas por ley. La Moneda logra revertir reparos de partidos aliados tras comunicarle detalles de su propuesta. Ministro Alvarado espera un amplio apoyo. Iniciativa busca inhabilitar a sentenciados por crímenes organizados y terrorismo para recibir beneficios públicos de salud, educación, trabajo y previsión durante la pena y hasta 15 años después. Respecto del nuevo estado de excepción que permitirá la intervención de las Fuerzas Armadas, se propone un periodo inicial de 120 días que serían prorrogables. Oposición rechaza cambio a la Carta Fundamental, pero se abre a otros acuerdos. Las últimas noticias. Hay más de 8.700 vacantes para trabajar en el próximo Cyber Monday. Empleados temporales para el próximo gran evento es en octubre. La segunda, por su parte, destaca: economía cayó un 0,2% en el segundo trimestre y no logró esquivar la recesión técnica. Desde la perspectiva de la actividad económica, el principal factor detrás de la caída del Producto Interno Bruto fue el desempeño de la minería. Y el diario electrónico Emol, Copa Libertadores, la UC enfrenta, bueno, ya está comenzando el partido con Estudiantes el día de hoy en el Claro Arena. Sí, está comenzando, así que vamos a estar atentos para contarles cómo va ese resultado del partido. 20 horas ya con 36 minutos. Vamos a seguir y damos paso a esta hora a defunciones. Defunción. Tenemos el sentimiento de comunicar el sensible fallecimiento de nuestra querida madre, suegra, abuelita y bisabuelita, señora Sonia Olavarría, viuda de Wilson, que en paz descanse, acaecida hoy a las 5:20 horas a la edad de 85 años. Sus restos mortales son velados en la parroquia La Merced de calle Bueras y sus funerales se realizarán el jueves 20 de agosto a las 11 horas en el Parque Los Laureles de Valdivia. Antes se efectuará una misa a las 10 horas. De esta defunción comunica la familia Wilson Olavarría. Defunción. Tenemos el sentimiento de comunicar el sensible fallecimiento de nuestro querido padre, abuelito y bisabuelito, señor Javier Manque Alvarado, que en paz descanse. Su velatorio se está realizando en Funeraria Valdivia 2, ubicada en Avenida Picarte, esquina Hilker, y sus funerales se realizarán mañana miércoles 19 de agosto con un responso que se oficiará a las 14 horas en la capilla del cementerio Parque Los Laureles. Posteriormente será sepultado en el mismo cementerio Parque. Servicio que comunica a la familia Manque Lebreton. Servicios Funerarios Valdivia comunica el sensible fallecimiento de don Jorge Antonio Herrero Aros, que en paz descanse, acaecido a la edad de 66 años. Su velatorio se está realizando en Ramón Picarte, 2451, Funeraria Valdivia 2, y sus funerales se realizarán el miércoles 19 a las 11 horas. Posteriormente, el cortejo fúnebre se dirigirá hacia el Cinerario Cristo Protector. Esto es una gentileza de Servicios Funerarios Valdivia. Servicios Funerarios Valdivia comunica el sensible fallecimiento de don Javier Manque Alvarado, que en paz descanse, acaecido a la edad de 96 años. Su velatorio se está realizando en Ramón Picarte 2451, Funeraria Valdivia 2, y sus funerales se realizarán el miércoles 19 a las 15 horas. Con un responso el mismo miércoles 19 a las 14 horas. Esto es una gentileza de Servicios Funerarios Valdivia. Defunción. Servicios Funerarios Valdivia comunica el sensible fallecimiento de la señora Sonia Aida Olavarría Álvarez, que en paz descanse, acaecida a la edad de 85 años. Su velatorio se está realizando en Salón Velatorio Capilla La Merced y sus funerales se realizarán el día jueves 20 de agosto a las 11 horas. Posteriormente, el cortejo funerario se dirigirá hacia el Parque Los Laureles. Se realizará una misa a las 10 horas en la misma capilla. Esto es una gentileza de Servicios Funerarios Valdivia 1. 20 horas ya con 40 minutos. Vamos a seguir y revisamos el tiempo a esta hora temperatura por Valdivia. Tenemos 5 grados solamente de temperatura, con una velocidad del viento de 2 kilómetros por hora. La presión atmosférica es de 1024 milibares y la humedad relativa del ambiente un 96%. Para mañana miércoles, las extremas son de 8 y 13 grados. Niebla por la mañana, nublado por la tarde. Para el jueves se espera lluvia matinal con 3 grados de mínima, máxima de 12. El día viernes, parcialmente nublado, con mínima de 2 grados, máxima de 14. Para el sábado 22 se espera parcialmente nublado, con extremas de 3 y 14 grados. Y el domingo 23 de agosto, cielos nublados, con una mínima de 5 grados, una máxima de 14. El informe económico también se lo damos a conocer. Hoy martes 18, la UF tiene un valor de 40.850 pesos con 6 centavos. La UTM, su valor es de 71.649 pesos. Dólar comprador, 890 pesos. Dólar vendedor, 940 pesos. El euro, 1.058 pesos con 9 centavos. Y el IBP, 42.305 pesos con 19 centavos. La farmacia de turno para hoy es Salcobrant de Picarte 301 y el Santoral recuerda a San Alberto Hurtado.
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1: Veinte horas con 42 minutos. Antes de comenzar con nuestras noticias locales, acuso recibo de un llamado que tuvimos hace unos minutos atrás, que nos llamaban desde la población San Pedro. Los pasajes que están detrás del CEFAM Angachilla me contaban que estaban haciendo unos trabajos y parece que rompieron una matriz. Y los pasajes, como le digo, que están detrás del sector Angachilla, están desde las 4 de la tarde sin agua. Desde las 4 de la tarde sin agua. No han reparado eso todavía. Dice que han llegado, miran y sigue cayendo el agua ahí. No se ha visto maquinaria trabajar desde ese horario. ¿Dónde? En la población San Pedro, detrás del CEFAM Angachilla. Nos contaba un auditor hace un rato atrás. Bien, pasado ese aviso, continuamos con nuestras noticias locales. 9 compañías de bomberos combatieron incendio en Las Ánimas. Un incendio estructural declarado movilizó a los equipos de emergencia en la comuna de Valdivia esta tarde de martes 18. El siniestro afectó a 2 casas habitaciones que ardieron en libre combustión en las intersecciones de Pedro Aguirre Cerda con Avenida España, a un costado del puente Calle Calle. Frente al avance del fuego en el sector, voluntarios de bomberos acudieron con múltiples recursos técnicos para controlar las llamas. La emergencia presentó un alto peligro de propagación hacia las construcciones e inmuebles colindantes en el lugar. Para responder a este siniestro, se trasladaron unidades de la primera, segunda, tercera, cuarta y quinta compañía de bomberos de Valdivia. El operativo requirió una coordinación de gran alcance para asegurar el trabajo continuo y evitar daños mayores. Asimismo, al despliegue se sumaron voluntarios pertenecientes a la sexta, séptima y novena y décima compañía de la capital regional. El personal bomberil combatió el fuego en la zona urbana para evitar que alcance a otras estructuras. Además, Carabineros controló el tránsito vehicular por el sector y no se informaron lesionados. Con alegría se inauguró la renovada área verde de la Plaza Jorge Bustos de Villa Los Alcaldes, iniciativa que se llevó a cabo gracias a la postulación que hizo la Junta de Vecinos del sector y la Municipalidad de Valdivia al Programa de Mejoramiento de Viviendas y Barrios DS-27, capítulo 1 del MIMBU, y contó con una inversión cercana a los 150 millones de pesos. Al acto asistieron dirigentes de la Junta de Vecinos, la alcaldesa Carla Adman, autoridades regionales y comunales, además de vecinos y vecinas del sector, y el proyecto se desarrolló mediante un proceso participativo donde los vecinos del sector aportaron en el diagnóstico que permitió recuperar y revitalizar este espacio público, transformándolo en un lugar más seguro y funcional, generando así el fortalecimiento social y el sentido de pertenencia del barrio. La alcaldesa Carla Adman enfatizó: estos espacios, cuando no están en buen estado, se prestan para que sean mal utilizados, y lo importante es que ustedes, los vecinos, lo sientan propios y lo usen, lo cuiden y, por sobre todo, lo ocupen mucho. La jefa comunal también añadió: la seguridad no es solo más policías y cámaras, aunque sin duda que sí los necesitamos, pero también es la recuperación del espacio público. Es ir haciendo espacios más seguros para el entretenimiento, para la comunidad y las familias valdivianas. Por ello estamos empecinados en recuperar multicanchas, retazos de áreas verdes mal cuidadas y plazas, y vamos avanzando, enfatizó la autoridad comunal.

6, Villa Los Alcaldes. Y con medidas de emergencia por más de una semana, están las 13 familias del sector rural Santa Laura que llegaron hasta un acto público en Mafil donde habían autoridades para, en dicha ceremonia, exigir el cumplimiento de distintos compromisos. Para ello, esperaron la articulación que hagan los representantes del municipio e incluso el gobierno regional con la empresa Suralis, que es dueña del tubo con aguas servidas que se rompió y luego reparó, pero quedando asuntos pendientes, según María Angélica Coronado, vocera de los afectados. Los sedimentos no se han retirado hace 4 o 5 días. Estamos esperando los camiones y no han venido. Nos dicen todos los días que van a venir y no vienen. Lo otro es retirar sedimento que está en el borde de la puerta de las casas. Tampoco lo han hecho, señaló. En esa línea, agregó, se habló de poner estanques con bombas de parte de Suralis, que eso fue lo que dijeron en la reunión y no han cumplido. No nos han dicho nada. Tampoco han venido a terminar los trabajos que quedaron inconclusos. Nos retiraron la sanitización del lugar. Solo nos han cumplido con abastecernos con agua, pero un estanque de 500 litros es insuficiente para cada familia. Además del cumplimiento de los compromisos hechos la semana pasada a los vecinos por el ente público y el privado, ahora frente a toda esta realidad de emergencias, esperan que se pueda agilizar los trámites de regularización de las viviendas en el municipio para conectarse a la red de agua potable. Esto último ocurría a través del artículo 52 bis de la Ley General de Servicios Sanitarios, que permite a las compañías construir y operar sistemas de agua potable y alcantarillados en las zonas rurales de manera excepcional. Esta condición ocurre cuando los potenciales beneficiados están cerca del radio urbano y cuya conexión no afecte a la comuna, como sería el caso del sector Santa Laura. En esta gestión esperan el apoyo del gobierno regional y también del gobernador regional Luis Cubertino, como lo señaló el vecino Víctor Silva. Nosotros venimos a conversar con el señor Cubertino para ver si del gobierno regional nos pueden ayudar con fondos para poder conectarnos al agua potable, expresó. El gobernador regional Luis Cubertino no descartó gestiones con Suralis para que el servicio se normalice en el sector Santa Laura. Nos vamos a reunir con ellos. Me han solicitado una entrevista, una conversación. Sé que esto es responsabilidad de Suralis y, por consiguiente, esperamos hacer las gestiones que correspondan para poder normalizar el servicio, dijo. Imewin fortalece la atención ginecológica para beneficiar a más de 700 mujeres de la comuna de Mariquina. Como una forma de fortalecer la salud de la comunidad de Imewin, Fundación Te Apoyamos, creada por Andrónico Luxic, concretó la entrega de 6 nuevas camillas ginecológicas al Centro Comunitario de Salud Familiar, donación que beneficia a más de 700 vecinas de Imewin y sectores aledaños desde los 13 hasta los 80 años. La iniciativa se enmarca en el proyecto Salud de Mujer, Atención con Dignidad, desarrollado por el Centro de Salud, que está orientado a mejorar la calidad y seguridad de la atención de quienes se ven en el SECOF, como controles preventivos, prenatales y la detección oportuna de patologías. Al respecto, Carmen Huanquimilla, directora del CEFAM de Mariquina, destacó el impacto que ha tenido el nuevo equipamiento. Agradecemos profundamente esta donación, que ha facilitado el trabajo de nuestros equipos de salud y fortalecido nuestra capacidad de atención. Desde junio a la fecha, se han realizado 158 prestaciones ginecológicas utilizando las camillas donadas, permitiendo que cada usuaria acceda a una atención en mejores condiciones, con equipamiento más adecuado, seguro y digno, sostuvo. En esa línea, Carolina Uvilla, directora ejecutiva de Fundación Te Apoyamos, enfatizó que con la entrega de este tipo de ayudas buscamos potenciar las atenciones oportunas de salud, la prevención y apoyar a las organizaciones que cumplen un rol esencial para lograr estos objetivos, como son los centros comunitarios de salud familiar. Nos alegra haber contribuido a este objetivo en la localidad de Imewin, que está haciendo grandes esfuerzos por fortalecer la atención dirigida a mujeres.

y termas de la región de Los Ríos bajo la lupa del CERNAC. El Servicio Nacional del Consumidor, CERNAC, llevó a cabo un proceso de fiscalización a distintos centros termales en la región de Los Ríos. El objetivo de las inspecciones es verificar el cumplimiento íntegro de la Ley del Consumidor. Las labores de revisión se desarrollaron de manera coordinada con el Servicio Nacional de Turismo, Cernatur. En el procedimiento se supervisó que los recintos informen claramente los valores de acceso y cobro adicional, tal como arriendo de toallas y gorros. Durante los recorridos, los equipos revisaron la presencia de señalización en vías de evacuación y salidas de emergencia. También se verificó la existencia de protocolos escritos para reaccionar ante eventuales accidentes que afecten a los usuarios. En las zonas de piscinas y camarines se inspeccionaron las medidas de seguridad como huellas antideslizantes y delimitación de profundidad máxima. A su vez, se constató la presencia de personal salvavidas o las advertencias correspondientes en su ausencia. Tras la visita técnica, el CERNAC podría oficiar a los establecimientos que presenten observaciones para corregir las falencias detectadas. Si se comprueban irregularidades graves, el organismo presentará denuncias ante los tribunales de justicia. En caso de llegar a instancia judicial, las empresas arriesgan multas que pueden alcanzar las 300 UTM, monto equivalente a cerca de 21,5 millones de pesos por infracción. Y también le contamos que informe revela fuerte impacto del crimen organizado en comunas de la región. Pese a mostrar una desaceleración en los últimos años, la región de Los Ríos consolida un incremento significativo en la presencia de delitos asociados al crimen organizado en mediano plazo. Durante el 2025 se ingresaron 3.498 casos al Ministerio Público en la región, lo que implicó una disminución de un 10,4% en comparación con 2024. Sin embargo, al extender el análisis al periodo 2022-2025, los delitos crecieron un 122%, cifra sustancialmente mayor al promedio nacional, más un 44,9%. Así lo revela el tercer informe del Indicador Nacional del Crimen Organizado, elaborado por el Centro de Estudios de Seguridad y Crimen Organizado, CESCRO, de la Universidad San Sebastián. El estudio señala que las tasas regionales alcanzadas en 2025 fueron de 524,3 delitos por cada 100.000 habitantes. En términos de tasa ponderada, métrica que ajusta la medida por escala poblacional, Los Ríos acumuló un alza de un 101,5% entre 2022 y 2025, siendo superada únicamente por la región de Antofagasta a nivel nacional. En términos de tipología delictual, la presencia de drogas continuó como la dimensión más frecuente en la región durante 2025, registrando una tasa de 238,4 casos por cada 100.000 habitantes, seguida por los delitos asociados a armas, con una tasa de 133,3%. No obstante, estos últimos anotaron una caída de un 40,8% respecto al 2024. Por el contrario, la dimensión de corrupción mostró una fuerte expansión al comparar el trienio 2022-2025, pasando de 6 ingresos en 2022 a 814 en 2025, con un incremento anual de un 48,5% entre 2024 y 2025. El impacto territorial del fenómeno muestra marcadas diferencias entre las comunas de la región. 20 horas con 56 minutos. Hacemos una pequeña pausa y ya retornamos.

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1: Venturas con 56 minutos. Continuamos con noticias en el ámbito deportivo. La fase zonal del torneo de clausura de la Liga de Básquetbol 2026 concluyó con realidades opuestas para los dos representantes de Valdivia, mientras el Club Deportivo Valdivia avanzó de forma invicta al Big 8 Nacional. Las Ánimas no logró clasificar a esta ronda y tendrá que jugar la zona de permanencia. El clásico disputado anoche ratificó las distancias entre ambos planteles. En dicho encuentro, el CDB superó a las Ánimas por 90-58, cerrando una etapa regular con desempeños muy diferentes para cada institución deportiva. El CDB finalizó en el primer puesto de la Confederación Sur con 12 victorias y sin derrotas, alcanzando 24 puntos. El elenco, conducido por el director técnico Cipriano Núñez, terminó invicto y aseguró su lugar entre los candidatos al título. El Big 8 reunirá a los 8 mejores clubes del campeonato en duelos de ida y vuelta bajo la modalidad de todos contra todos. Esta fase servirá para ordenar las posiciones de cara a los cuartos de final, semifinales y la gran final de playoff. El próximo desafío del elenco albirrojo será el Big 8 Nacional, instancia que reunirá a los 8 mejores equipos del torneo, quienes se enfrentarán todos contra todos en partidos de ida y vuelta. En fase no eliminadas por equipo. Su objetivo será ordenar la tabla del primero al octavo y determinar los cruces y las ventajas de localía para los playoffs. Después vendrán cuartos de final al mejor de 5 partidos, semifinales al mejor de 5 y la gran final al mejor de 7 encuentros. A esta instancia está clasificado Universidad de Concepción, Colegio Los Leones de Quilpué y Municipal Puente Alto por la zona norte y CDB Español de Osorno y Abancud por el sur. Los dos cupos disponibles los disputará Universidad Católica, Colo-Colo, Puerto Varas y Puerto Montt.

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1: Horas con 58 minutos. Continuamos con noticias, pero en el ámbito nacional. PDI confirmó hallazgo de osamentas humanas durante excavación en obras de construcción en San Miguel, Santiago. Durante la tarde de este martes, la Policía de Investigaciones notificó el hallazgo de osamentas humanas al interior de una obra en construcción en la comuna de San Miguel, región metropolitana. El suceso ocurrió en la intersección de Avenida Carlos Valdovinos con San Ignacio. Las obras en cuestión corresponden a la futura estación de servicio. De acuerdo a la denuncia ingresada a Carabineros, fueron los propios trabajadores de esta construcción quienes encontraron los restos. Esto mientras realizaban distintas excavaciones en el sitio. Si bien ya se presumía, fue la PDI la que confirmó que el hallazgo sí correspondía a osamentas humanas. Eso sí, aún falta esclarecer las circunstancias en que fueron enterradas. Tras realizar las primeras diligencias investigativas en compañía del personal del Laboratorio de Criminalística Central y del Departamento de Medicina Criminalística, se logró establecer que las osamentas eran de origen humano. No apreciando traumatismos asociados a terceras personas, consignó el inspector Rodrigo Pavés de la Brigada de Homicidio Sur. En cuanto a la data de estas osamentas, será determinada una vez que sean periciadas por personal de la Unidad de Antropología Forense del Servicio Médico Legal, sostuvo el funcionario. 21:01, dejamos hasta aquí esta tercera edición del Informativo Austral. Pero antes, personas fallecidas en Valdivia y en la región: Víctor Muñoz Mancilla, Marcelo Aguilar Cartes, Sonia Olavarría, viuda de Wilson, Juana del Carmen Valenzuela Villegas, Sonia Aida Olavarría Álvarez, Jorge Antonio Herrero Aros, Javier Manque Alvarado. Y nuevamente Sonia Olavarría, viuda de Wilson. La temperatura actual en Valdivia es de 5 grados. La farmacia de turno, se la voy a reiterar, es Farmacia Salcobrant de Picarte 301 y el santoral de hoy, San Alberto Hurtado. Sigan en sintonía de Radio Austral. Ya en unos minutos comienza la mejor música del mundo. Que tenga una muy buena noche.
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7: 21 horas, 5 minutos.

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0: Son ya las 21 horas con 9 minutos. Nosotros vamos a continuar acompañándoles a esta hora de la noche, en esta jornada helada, por lo que me doy cuenta. La temperatura, como les decía, 5 grados a esta hora. Bajó, mira, 4 grados. Hace bastante frío. Tan helado que está ahí Juan. A propósito, Juanito, hoy dejé la puerta cerrada, así que no va a escuchar. A ver si dice bien, a ver si escucha. Hola, Juanito, ¿cómo estás? Ah, no, sí se escuchó. Es que con la puerta cerrada no podemos interactuar acá, no podemos conversar, pero ya vamos a abrir la puerta ahí para escuchar.
1: ¿Qué está ahí, Juan?
0: Eso, llegó heladito, Juanito, ahí cuando lo saludé, le toqué su manito, estaba helada. Así que... Así que estamos listos ya para acompañarles, para conversar, para revisar noticias, para escuchar buena música en este bloque a través de Radio Austral. Vamos a seguir 21 horas con 10 minutos y la música continúa.

0: Voy a aprovechar a esta hora de la noche de saludar a quienes están de cumpleaños hoy 18 de agosto. Así que un abrazo cordial para cada uno de ustedes, amigos, amigas, que están cumpliendo un añito más, para quienes están celebrando también algún acontecimiento especial ahí en la casa, en el trabajo, donde sea. Felicidades igual, que la pasen muy, pero muy bien, Eso es. Saludos para Cristian Rojas, que tengas una excelente jornada, amigo Canito, dice, aunque en este horario estoy trabajando y no puedo escuchar. Pero te deseo todo el éxito del mundo, compita. Muchas gracias. Amigo Cristian, ahí lo pasaré a ver y saludar alguno de estos días. Un abrazo tremendo. Marcelo San Martín, también presente a esta hora. Un abrazo, buenas noches, Canito. Un gusto saludarte. De nada, pues, Marcelo, muchas gracias. Siempre tan educado tú, ¿eh? Me gustaría ser así también educadito. Un abrazo, que estés muy bien. Elena Rodríguez, ¿qué tal? ¿Cómo estás? Saludos para ti, buena jornada, muy bien, muy bien, muy bien, muy bien. Vamos a seguir y a ver, ¿qué pasó? Ah, la Glorita que sigue tomando matecito a esta hora. Oye, sería de verdad tanto mirar la yerbita que tienes ahí, que me están dando ganas de tomar mate, ¿no? De verdad me están dando ganas de tomar mate. ¿No tienes un mate aquí por casualidad, Juanito? ¿No hay mate? ¿No hay mate?
1: No.
0: Si no, hubiésemos tomado matecito.
1: No, no me gusta.
0: ¿No te gusta tomar mate? No. Oh, Glorita, no invites nunca a Juanito a tomar mate porque no le gusta, dice. A mí sí. A mí sí. Estábamos hablando delante de la hierba y todo eso, de la hierba mate. Voy a aclarar para que no suene feo. De la yerba mate ahí, que trajo unas yerbitas de Argentina, Glorita. Estaba traficando yerba mate para acá, para Chile. La piporé. Verónica, hola, ¿cómo estás? Buenas noches, Canito. Saludos para ti también, Berito. Un abrazo tremendo. Que tengas una buena jornada. Me imagino que estás en tu hogar o trabajando camino a Niebla. ¿En el kilómetro 3?
1: Sí.
0: ¿Qué tal? Ah, ¿por el kilómetro 3 o no?
1: Ahí está el toro.
0: Un abrazo para ti, Verónica. Saludos cordiales. Oye, voy a reiterar este avisito que nos llegó de Nantes, de un amigo que nos estaba hablando de la población San Pedro. Los pasajes que están por la parte trasera del CEFAM de Angachilla, me dice que hace ya, a esta altura ya deben ser como 5 o 6 horas que están sin agua potable. Se había roto una matriz, dice por ahí, y que no la han reparado. Iban, la miraban, ellos veían de su casa ahí que llegaban, los tipos miraban, se iban, volvían de nuevo, y no sé si la habrán reparado. ¿Alguien sabe que viva por ese sector ahí en la San Pedro, por la parte de atrás del CEFAM Angachilla? Si solucionaron eso, o el amigo que me llamó delante, que vuelva a llamar para contarnos a ver si se reparó o todavía sigue ese sector sin agua.
1: No.
0: ¿Cómo?
1: Según la página, hasta las
0: 0
1: horas.
0: ¿Hasta las 0 horas? Ay, papito, gracias por el dato. O sea que van a pasar de largo van a tener que tomar 11 con bebida nomás. No va a quedar otra si no hay agua. O comprar agua embotellada. Sí, también podría ser, por si quieren tomar cafecito. No sale a cuenta para pa ducharse si comprar agua embotellada. Ah, van a tener que esperar hasta las 12 de la noche por si...
1: ¿Está muy helado?
0: Sí, está muy helado, sí. Hace mucho frío.
1: ¿Hay que lavarse por presa?
0: También puede ser, sí, lavarse por presa no es malo. De repente la hago. Trabajando, turno de tarde esta semana, dice Verónica. Ah, está por allá por donde dijiste tú, trabajando, ¿ah? Eso es. ¿Y cómo está todo por tu trabajo, Berito? ¿Harta afluencia de público a esta hora o está relajada la cosa? Hoy día es martes, la tarde. Yo creo que debe estar medio relajado, me imagino.
1: Es muy caro.
0: Pienso. ¿Qué dices tú, que es caro?
1: Sí.
0: La verdad, nunca he ido.
1: No, muy caro.
0: Muy caro. Mira, Juanito dice que es muy caro. Vamos a preguntarle a...
1: Hay que ir con un saco de plata.
0: ¿Con un saco de plata para allá? Oh. No, como te digo, la verdad, nunca he ido. No, creo que una vez fui a hacer una nota para esos lados, para allá, pero nada más que eso. 21 horas con 26 minutos. Vamos a continuar con la música en Radio Austral.

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1: 21 horas, 29 minutos.
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0: Nos están saludando, Juanito, de las ánimas. De las ánimas, Mesh. Elizabeth, si no me equivoco. Hola, Elizabeth. Hola, dice por acá Canito. Un saludo desde las ánimas. Te escucho todos los días. Muchas gracias. Nos cuenta que escuché, y gracias por tus palabras, escuché el programa del domingo con la historia de los personajes populares de Valdivia y lo encontré genial. Igual que se les reconozca, dice. La música está muy buena esta noche. Ah, como muchas siempre, gracias. Como siempre. Corte, primer corte siempre de música. Primer corte. Muchas gracias, Elizabeth. Saludos para ti igual. ¿De qué parte de las ánimas nos estás escuchando? Me gustaría saber también ese datito. Y lo otro que te voy a preguntar, Elizabeth, a lo mejor no ves mucho películas, pero ¿te gusta cómo actúa Brad Pitt? ¿Te gustan las películas de Brad Pitt? ¿Miras películas tú, Juanito, no?
1: No.
0: ¿No eres mucho de películas?
1: No.
0: Oh, mira. Yo, cuando tengo la oportunidad, siempre veo una película. Y me gusta sobre todo el actor Brad Pitt. Me gusta las películas que él hace. Partiendo por allá, por cuando hizo El Club de la Pelea. ¿Quién vio El Club de la Pelea? Buenísima película. La entrevista con un vampiro, con Tom Cruise. También buenísima esa película. 12 monos, donde actúa el gran Bruce Willis. Oh, esa película, 12 monos, cada vez que la pillo así en el cable, la veo. Me fascina, me la sé de memoria. Y el papel que hace Brad Pitt en esa película, increíble. Increíble. ¿Quién vio esa película de ciencia ficción? Se pasó. Bueno, ha estado en Troya, también estuvo en El Señor y la Señora Smith, Guerra Mundial Z, que esa es otra que cada vez que la pillo la veo. Cada vez la veo. El Bullet Train, el Tren Bala, esa película es una película muy disparatada donde trabaja Brad Pitt, pero es buenísima también. Y así un montón de películas. Los Bastardos, ¿cómo? Bastardos sin Gloria, parece que se llama, una de guerra. Buenísima. ¿Por qué les cuento esto? Porque resulta que ahora salió el tráiler de una nueva película que hizo Brad Pitt. ¿Y sabe con quién actúa? Con un perrito. Con un perrito. Quedan atrapados en Alaska junto a su perro. Nah, bonito la historia. Sobre todo, ya esta la voy a esperar igual porque si ya está, hay un perrito inmiscuido en la película, me gusta. Mira, dice la información por acá, Brad Pitt deberá sobrevivir, hablando un poco de la película, sobrevivir en la naturaleza de Alaska junto a un perro de combate en El Corazón de la Bestia, así se llama la película. Y fue quien presentó su tráiler oficial antes de su llegada a los cines chilenos. El actor interpreta a James Belmont, un oficial de fuerzas especiales que viaja acompañado con un can llamado Odín. Sin embargo, un accidente aéreo termina dejando a ambos varados en la zona salvaje de Alaska y sin una salida inmediata. A partir de ese momento, la historia seguirá sus intentos por mantenerse con vida los dos mientras enfrentan las condiciones del lugar. El perro no será simplemente un acompañante del protagonista, ya que la relación entre Belmont y Odín será uno de los elementos centrales de la película. Así que ahí hay una buenísima película. ¿Sabe cuándo se va a estrenar esta? El 24 de septiembre en cines. Así que, a ver, el 24 de septiembre, yo creo que en unas dos semanas más ya se va a encontrar en algunas plataformas por ahí donde usted ve películas. Hay varias plataformas donde uno puede ver películas. Sí, Cuevana. Le puedo dar el dato. Yo veo todas esas películas en Cuevana. Ahí las busco y las encuentro. Buena. Así que por acá está el tráiler. Ah, lo voy a revisar. Está en YouTube el tráiler. Ah, Corazón de la Bestia se llama, por si les interesa revisarlo. Así que buenísimas las películas. Me encantan las películas que hace Brad Pitt. ¿Qué pasó? La Tere nos dice chiquillas. Mira. Chiquillas, Puente Cruce sin luz. Ah, donde está oscuro, a lo mejor no escribió bien en su teléfono, por eso dice. Buenas noches, Canito y Juanito. Espero que estén bien. Ay, hasta había leído mal. Espero que estén bien abrazaditos. No, pero no dice así. Espero que estén bien. Abracitos enormes. Gracias. Mira, nos dijo chiquillas. No, ese es el correcto, nada más, sí lo sabemos, pues Tere, no hay ningún problema. Disculpen, dice, tranquila, no, tranquila, no hay problema. Un abrazo para ti. Oye, el puente cruces sin luz, se debe ver, si es que hay estrellas todavía en el cielo, se debería ver, ¿se alcanzaron a ver estrellas o no?
1: No, no, no he visto las estrellas.
0: ¿No? ¿No, ¿no has visto las estrellas? No. ¿Hace cuánto tiempo que no ves estrellas?
1: Ya perdí la cuenta.
0: Chócale, entonces ya somos dos, pero yo tampoco, hace tiempo que no veo las estrellas. Sí, mucho, mucho tiempo. Pero me refiero, bueno, ahora a lo mejor se pueden ver. Si es que está, va por el puente cruces o va para la costa, el puente cruces está sin luz, sin luminarias, se podría ver el cielo y a lo mejor se ven las estrellas.
1: ¿Anoche se veía la luna?
0: Ah, yo pensé que anoche habían visto las estrellas.
1: No, la luna se veía anoche.
0: Ah, ¿se veía la luna anoche? Sí. Mira, qué bien.
2: ¿Qué pasó?
0: Vamos a... Buenas noches. Oh, ¿qué pasó, Doris? ¿Qué pasó? Buenas noches, Blondos Boy, dice. Ellos son rubios, nosotros no somos rubios. Ricos y guapos, dice. Ah, ah. Muchas gracias. Muchas gracias por el piropo. Saludos para ti. ¿Cómo estás, Doris? ¿Te gustan las películas de Brad Pitt, Doris?
3: ¡Rica!
0: Las películas, sí. Oye, por favor, no es que después que van a pensar que soy yo que estoy poniendo esos efectos ahí. ¿Cómo se te ocurre? Ah, y no le gustan las películas de Brad. ¿Qué actor o actriz te gusta, Doris? ¿O qué género de películas te gusta? A mí me gustan las películas de acción, las películas de guerra y las de ciencia ficción. Esos son mis géneros. Como que en eso. Ah, y las de terror. También me gustan las películas de terror. Aunque este último tiempo a películas de terror no se ha hecho ninguna buena. ¿De vampiros le gustan las películas? ¿Las de terror? A mí me gusta verlas solo.
1: ¿No te gusta que te abracen?
0: No, no, no, porque me desconcentran. Igual que cuando las pocas veces que veo fútbol, me gusta mirar fútbol solo. Porque no me gusta cuando están el director técnico al lado mío hablando y por el otro lado está el público echando elevadas, así mirando los partidos, me desconcentran. Así que no, yo miro un partido y me concentro mirando el partido. Mira, a la Dori le gustan las películas de vampiros. Entrevista con el vampiro, dice. Uy, ¿qué pasó? ¿Qué pasó? Ah, la película donde trabaja Banderas, Brad Pitt y... ¿quién es el otro conocido que está en esa película? Banderas, Brad Pitt y Tom Cruise. Ahí está. Buenísima, buenísima, buenísima película.
1: ¿Te gustan poco las películas?
0: algunas. Mira por acá, nuestra amiga Elizabeth dice: a mí sí, me encanta Brad Pitt. Me gusta Troya. ¡Oh, qué buena película! ¡Qué buena película! Y el señor y la señora Smith, ¿la he visto también? La trama es muy buena de esa película. Pero me quedo con Troya, Elizabeth. Buenísima, buenísima, buenísima. Sí. ¿Y qué pasó? Ah, le gusta la entrevista con un vampiro porque están todos juntos ahí. Oye, Dori, cuéntame una cosa así entre nos. ¿Y cuál de esos tres te gustaría que te chupe la sangre? Hablando de la película de entrevista con el vampiro, porque los tres son vampiros, po. No, pero ¿cuál así como te gustaría que te haga tensarte los colmillos en el cuello así? ¿O a cuál dejarías tú que tensarte los colmillos en el cuello? No, pues no, pues si estamos hablando de la película. Brad Pitt, Antonio Banderas o Tom Cruise. ¿Cuál de los tres? Lo está pensando, siento que lo está pensando así igual. Capaz que me va a decir los tres. Banderas, mira, se va por lo latino, ¿ah? Se va por lo latino, ¿eh? Es que Banderas siempre debe andar, aunque sea vampiro, se me ocurre que debe andar bien pasadito a perfume. Oh, el chiste fome. El chiste fome. Ay, ay, ay. Ya. ¿Qué pasa con el gato con botas? Ahí fue donde puso su voz Antonio Banderas al gatito con botas. Me parece que sí. Sí, sí, está bien. Ay, ay, ay. Bueno. Ahí me está mandando una foto de los perfumes. Qué bien. Ya 21 horas con 44 minutos. Vamos a continuar con la música a esta hora en Radio Austral.

Estaba mirando por acá y ¿quién no se dejó un mensajito? La tía Elena. Muy buenas noches, saludos a ustedes, a Canito y Juanito, y también a todos en la Radio Austral de Valdivia. A mí, dice ella, no me gusta Brad. No le gusta Brad Pitt. No me gusta

0: Luis Miguel. Oh, saca el tema Luis Miguel que tenía. Entonces, soy fome, no me gusta ver películas. Oh, ¿le puedo hacer una pregunta?
1: ¿Qué le gusta?
0: Tía Elena, ¿y qué le gusta entonces? Le gustan los documentales, dice, ¿eh? Sí, los documentales. Ah, qué entretenido. No, pues sí, también me gustan los documentales. Los documentales son buenos, pero de repente mirar una película así para reírse, mirar una película para asustarse, es bueno igual. Así que tiene que ver películas, pues, tía Elena. Sí, dígale, ¿sabe qué? Búsquese una buena película de terror y dígale a su marido que vea la película de terror. Entonces, sí, cuando usted le dé miedo, ¡ay!, se tira encima de él. Y de repente, ¡ay!, y se tira encima de él de nuevo. ¿Eh? A la tercera vez que se tira encima, ahí la van a abrazar, a eso me refiero, ahí la van a abrazar. Así que hágalo nomás, hágalo así. Las recomendaciones, dice la Doris. Oye, ¿y qué es eso? ¿Una película que me enviaste ahí? ¿Película? Ah, perfecto. Ah, no, no, esa no la había visto. El fin de la cosecha, dice que es una. Esa se la recomiendo. El fin de la cosecha es una película cristiana, me dice Doris. Ah, vamos a ver qué tal, la vamos a guardar por ahí por si acaso, ¿ya? ¿Quién es María? María, María, María Eli, María Elizabeth, ¿ese es tu nombre o no? María Elizabeth, como dice María Eli ahí en tu WhatsApp. Le gusta el programa. Ay, me estás enviando algún sticker o algo, pero no me aparece acá en el WhatsApp. Así que escríbeme algo mejor, dime sí, hola, ¿de dónde? ¿De qué parte? Ah. Ay, ay, ay. Sí, pues hay que ver películas de repente, también sirven para distraerse. Son buenas las películas. Bastardo sin gloria, ahí me acordé de la película Brad Pitt, la de guerra. Buenísima. Buenísima. Igual que Fury.
1: ¿No te han invitado a ver Netflix?
0: ¿Ah?
1: ¿No te han invitado a ver Netflix?
0: Si me han invitado a ver Netflix, no. No, ¿por qué?
1: Después te explico.
0: Ya, ahí vamos a ver. Sí, me llamo María Elizabeth, dice, del sector regional. María Elizabeth, un gusto tenerte acá con nosotros y permíteme decirte, amiga mía, con todo respeto, mirando tu foto, qué hermosos ojos tienes. Te voy a decir, qué lindo el color de tus ojos, ¿eh? Con todo respeto, sí, va a estar tu marido por ahí, después va a tener problemas. Pero sí, miro tu foto y lindos ojos. Y gracias por escuchar la radio también. Abrazo para ti. Eso es. Ay, ay, ay. Oye, estaba revisando. ¿Alcanzo a contarles? Sí, alcanzo a contarles. Que se están en alerta en el país, fíjate, por venta de un inyectable experimental para bajar de peso, que dicen que se está vendiendo ya a través de internet y cosas, pero que no está aprobado en ningún país, así que tengan cuidado con eso. Todo lo que jura así como que las va a dejar como modelos y cosas, que si se inyectan una vez, dos veces, no crean todo eso, ¿eh? Mire, les cuento lo que aparece por acá en la prensa. Un medicamento experimental para bajar de peso que todavía no ha sido autorizado para uso clínico ya se ofrece a través de sitios web en Chile. Se trata de la retatrutida, así se llama, un fármaco inyectable que continúa siendo estudiado y que no cuenta con registro sanitario del Instituto de Salud Pública. En ese escenario, la preocupación no pasa únicamente por el estado de desarrollo del medicamento. Quienes compran estos productos fuera de canales regulados tampoco tienen garantías sobre su composición, concentración o conservación. Un problema especialmente relevante cuando se trata de una sustancia que es inyectada. La retatrutida está siendo desarrollada como un agonista triple de los receptores GIP y GLP-1. Los estudios clínicos han mostrado importantes reducciones de peso, pero la investigación todavía no concluye y su seguridad y eficacia continúan bajo evaluación. En los ensayos se han registrado principalmente náuseas, vómitos, diarrea, además de casos en que pacientes abandonaron el tratamiento por efectos adversos. Así que a tener mucho cuidado con esto. No se dejen engañar por esos medicamentos y cosas que le juran el cielo y que van a quedar así como Brad Pitt, como actores o como la Jolene and Jolie.
1: ¿Cómo se llama?
0: Juanito ya lo está buscando. No tiene que buscarlo. Se llama retatrutida. Retatrutida. Así. Ese es el medicamento. Y claro, acá se ve una foto donde una señora se está inyectando eso. No, yo no lo haría. De verdad que yo no compraría eso. Bueno, es que en realidad hay tantas cosas que dicen que sirven para bajar de peso y...
1: Pero hay algo que es infalible.
0: ¿Sí? ¿Qué sería?
1: Cerrar la boca.
0: Eso sí. Eso sí es verdad. Cerrar la boquita, comer menos, eso funciona. Pero no, este tipo de medicamentos, así que te juran que... Hay algunos medicamentos que me da risa porque dicen, con este medicamento usted va a quedar así, y lo muestran en la tele y muestran unas modelos. Claro que después cuando tú compras el medicamento, dices, tómese una cápsula de esto y cómase solamente una uva al día. ¿Quién no va a bajar de peso así?
1: Oye, si lo más fácil, como te digo, es cerrar la boca. Evitar las bebidas, los dulces, el azúcar, el pan.
0: Todo lo que comí yo hoy día. Todo eso comí. Pero es difícil, mira, Juanito, es difícil.
1: ¿Te contaré en mi vida?
0: Mira, este es el bloque Las experiencias de Juanito. Sí.
1: Ya. Hace un poquito más de un año yo pesaba 87 kilos.
0: Ya.
1: Dejé las bebidas, dejé las galletitas, dejé un poco el pan, dejé, ¿qué más? El azúcar. Todo lo que es golosina y bajé 10 kilos.
0: ¿Y sin hacer ejercicio?
1: Y sin hacer ejercicio.
0: Ya, solamente dejando eso. Yo no puedo.
1: Cerrar la boquita, nada más si se puede.
0: Es como medio complicado, pero...
1: De repente igual me desordeno porque de repente igual te dan ganas, así como el fin de semana... Como
0: comerse un chocolatito.
1: Me dio ganas de tomar bebida, entonces...
0: Te no sirve un poquito. Bebida,
1: pero es tarde mal y nunca, antes era todos los días. Entonces se puede.
0: Ay.
1: El tema es que ahora... Estoy flaco. Cuando tenía guatita.
0: ¿Sí? No, yo tengo mi poncherita. Yo tengo que decirlo, tengo mi poncherita y me cuesta como hacer.
1: Pero a las mujeres les gusta con poncherita, me han contado.
0: ¿Sí?
1: Sí, les gusta con poncherita.
0: Chiquilla, a ustedes que están ahí en el WhatsApp, ¿cómo les gustan los hombres? ¿Les gustan con poncherita? ¿O les gustan así como recios peludos, así con pelos por todos lados? Ah. Escuchaba la madre. Juanito hace un...
1: No, realmente no hubiese servido yo como mujer, con eso te lo digo
0: todo. No, a mí tampoco. Mira, ahí la Tere dice, a mí me gustan, a ver, con poncherita, mira. Un punto a favor para nosotros los con poncherita. Nuestra amiga Doris dice, sí. Gordito cachipurri, dice. ¿Ve? Sí, yo sé que son pocas las amigas que le gustan así con esos físicos así como Tarzán o cosas así. Oye, hablando así, entre nosotros, chicas, los hombres así con pelo en pecho, así esos que tienen pelo hasta debajo de la lengua, ¿les gusta ese tipo de hombres así o no? ¿Les gusta? Yo he escuchado amigas que dicen que no. Pero puede haber alguien que por ahí a lo mejor le guste, ¿no? A la Glorita le gustan flaquitos, dice, mira. Ah, sonamos con la Glorita. ¿Y cómo nos trae comida? Entonces manténganos flaquitos.
1: No está engordando.
0: Sí, no, eso sí, yo creo. Fabiola, no quiero tener cara de qué.
2: ¿Qué?
0: No sé qué me escribiste ahí. Ay, dice que la hacemos reír nosotros. Oye, nosotros somos una radio seria, por favor. Fabiola, ¿cómo se te ocurre decirnos eso? Nosotros somos serios. Ay, ay, ay. Un abrazo. No, dicen por acá, los peludos no dan asquito. Es verdad. Yo, fíjate que en lo personal, yo también soy enemigo de los vellos y todo eso. A mí no me gusta. Por suerte nací lampiño.
1: A mí tampoco.
0: ¿Tampoco te gusta?
1: De repente me dejo la barba, pero no, tampoco.
0: Sí, yo me dejo, ahora me estoy dejando así como la barbita 3 días porque me aburre afeitarme. Me da flojera afeitarme, así que por eso me dejo la barbita. Pero es por eso nada más. Pero no, hubiese sido muy incómodo ser muy barbón, tupido de barba, o haber estado lleno de pelo. Ay, no. Si yo me miro, yo no tengo ni un pelo, yo soy más lampiño. Soy súper lampiño.
2: ¡No creo!
0: Sí, es verdad. Es verdad. Elizabeth, a mí me gustan gorditos y con poncherita, porque en invierno son más calentitos. Ah, ese es el pensamiento de las sureñas, pues, ¿viste? Son más calentitos. Dan harto calorcito humano. Y no me gustan los peluditos. Ah, muy bien, Elizabeth, muy bien. A mí tampoco. Chicos, como dice la Doris, chicos.
1: Ah, no, ya sabes, esta pregunta ya, pues. Es una pregunta que no se puede hacer.
0: Ah, ahora entendí. Por suerte no lo dije. Por suerte no lo dije. No, porque ustedes son distintos, pues, Doris. Ustedes no son como los hombres así de pelo en pecho. A eso nos referíamos, pero no puedo preguntar eso.
1: No puedo responder.
0: Pero en relación a, bueno, a lo que estás escribiendo, dos. De lo que pregunta ella, la dos. ¿Y tú?
1: Yo como la Barbie.
0: Sí, yo voy por la dos. Juanito también.
1: No, yo voy como la Barbie.
0: Ah, ella se refiere a la espalda. Se refiere a la espalda. Ah, por suerte explicaste, mujer.
2: ¡No creo!
0: Ay, ay, ay. A ver, la tía Elena, que no le gusta nada, a ver qué escribió. A mí me gustan gorditos, pero inteligentes. Y mi esposo, dice, es mega peludo. Por eso lo amo. Ah, mira, puede hacerse algo a crochet con su esposo, yo creo, cuando esté aburrida. Sacar un poco de pelo y tejer a crochet, yo creo. Tiran, taradán. Ay, ay, ay.
1: Ya,
0: después seguimos conversando, porque si no, quién sabe para dónde nos vamos a ir aquí con esto. ¿Qué tema tenemos ahora? ¿Quién es?
1: Víctor y Leo.
0: Nada es normal acá en Radio Austral.

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4: 22 horas, 9 minutos.

0: Mi querida Doris, la vamos a proponer para el Festival de Viña para que vaya a contar chistes por allá. Está muy bueno. Ay, 22 horas con 13 minutos ya en Austral. Vamos a seguir. ¿Qué hora? Las 10 con 13. Mira cómo ha pasado rápido. Estaba mirando la luna. ¿Se ve? ¿Viste la luna? No viste la estrella, pero viste la luna.
1: Vi la luna, no la estrella.
0: Ya. ¿Se ve la lunita?
1: Falta con quien ver las estrellas.
0: ¿Perdón?
1: Falta con quien ver las estrellas.
0: Mira, se nos puso romántico Juanito. Ay. Fabiola, que se decía que la hacemos reír mucho. Claro, es nuestra amiga Fabiola que está en Estados Unidos, por Utah ya. Está escuchando la radio. Y lo que me decía, no quiero tener cara de Ozempic. Yo le pregunté qué significa y me dice, chicos, cara de Ozempic se les dice acá a unas inyecciones que son para bajar de peso. Las famosas GLP-1, dice, son inyecciones así como las que tú estás hablando. Mírale la cara nada más a Demi Moore. Ella tiene cara de Ozempic. Y empecé a buscar información referente a lo mismo. Y dice la cara de Ozempic, la transformación de los famosos que adelgazan con un fármaco para la diabetes. De sobra es conocida la obsesión en Hollywood por la imagen corporal y en los últimos años se ha puesto de moda administrarse Ozempic, un medicamento recetado que contiene semaglutida y que está indicado para pacientes diagnosticados con diabetes tipo 2, pero que ha demostrado ser de gran ayuda para perder peso rápidamente. Ese es el Ozempic. Y los que consumen este medicamento, por lo que me doy cuenta, como que quedan todos así como con la misma cara, como que se parecen todos. Mira, la misma, ¿cómo se dice esto? La misma barbilla, la misma forma de los ojos. Oh, de veras, tienes razón. Por eso se habla de cara de Ozempic. No lo sabía. Mira lo que escribieron ahí, Juanito. Por ahí alguien dice que te invita a ver la estrella. Buena. Yeah. Ay, ay, ay. Mejor no, dice, ya se le... Para las morras, ya para las morras. Oye, Elizabeth, ya, déjame ver esa canción, a él le voy a preguntar a Juanito ahí, ¿ya? Vale, a ver si la tiene por ahí.
1: Sí, ¿Va?
0: Ah, viene caminando, dice la canción Juanito. Ya, así que va a salir en un ratito más por ahí. Oye, ustedes hablando de ese tema de los Ozempic y todo eso, ¿han usado algún fármaco, alguna cosa como para bajar de peso o no? Ahora que lo recuerdo, claro, yo he visto varios productos que te ofrecen así como que quema absolutamente las grasas y si tú sin hacer nada. Pero no sé si funcionarán. Yo creo que no. No creo, como dicen por ahí, el efecto. Así que es mejor ser como es uno. Y si quiere adelgazar, como decía Juanito delante, es mejor cerrar la boquita o hacer un poco de ejercicio.
1: Yo quiero adelgazar,
0: yo quiero ser igual que una sirena. ¡Oh, qué buena canción! ¡Qué buena canción! Ay, vamos a continuar con la música. 22 horas con 17 minutos. Oye, pensando eso de adelgazar, creo que voy a empezar a dejar de comer un poco. Mañana, ya en la mañana, no me voy a acordar de eso, sí.
1: Mira, la Doris dice que hay que hacer harto cardio.
0: Harto cardio. ¿Y cómo podría hacer eso, Doris? ¿Con la bicicleta?
1: Ejercicio de fuerza.
0: No entiendo por qué escribiste Don Gualo. ¿Qué pasó? ¿Cómo se podría hacer más cardio también? Oh, Caroline, ¿cómo estás? Hola, apareció por acá mi buena amiga. Toma vinagre de manzana, dice. ¿Vinagre de manzana ayuda a adelgazar?
1: Sí,
0: ¿No lo había escuchado? ¿Y tú?
1: ¿Así dicen?
0: Oh, qué bueno. Mi papi lo hace, dice. Y ha adelgazado el trolito, ¿no?
1: ¿Tienen que matar las lombrices también?
0: ¿El vinagre de manzana? Mira, buen dato. Ese lo voy a... ¿Qué quieres, Dori? No entiendo lo que está escribiendo ahí.
1: ¿Quieres adelgazar la Dori?
0: Parece.
2: ¡Cosita!
0: Ese fue Juanito, por si acaso. Oye, mira la Tere. La Tere dice que hay unos buenos ejercicios, pero que son de cuerpo a cuerpo. El boxeo es un buen ejercicio ese para de cuerpo a cuerpo para poder adelgazar. Sí, tengo entendido que sí. ¿Cuál otro podría ser? La lucha libre. Mejor ni hubiese dicho eso, quién sabe qué van a decir. ¿Quién sabe qué van a decir hoy? Ay, se pasan. La Glorita dice, solo fuerza de voluntad nomás. Ah, mira.
3: ¿Ah, cómo fue que dijo?
0: Solo fuerza de voluntad. Eso fue lo que dijo esa. La Glorita. A ver. Mira, nuestra amiga Caroline me dice por acá, mi papi está vendiendo afuera de la carnicería que está frente al Jorge Sabat. Tiene unas botellitas, dice, de vidrio a 2 lucas de aceite de vinagre de manzana. Y lo hace él, dice. Es muy bueno, dice. Tomarlo en la noche y en ayunas con agüita. Y de verdad que es bueno para bajar todo el azúcar. Y se baja de peso. Yo bajé, dice, tomando ese vinagre. Vinagre puro de manzana. ¡Oh, qué bueno! ¡Qué buen dato! Y eso es algo natural. Estoy como una Barbie, dice la Caroline. no, y ahí nos manda una foto. A ver, deja ver. Ah, no, sí, tiene razón. Tiene razón. De 1 a 7, un 7. Sí, pues un 7. Qué buena. Oye, saludos a tu papito Caroline, ¿eh? Buen dato me diste, donde lo puedo pasar a saludar ahí en la ahí en esa carnicería frente al Jorge Sabat. Por ahí está entonces. ¿Ya? Perfecto. Bien, vamos a seguir con la música a esta hora, 22 horas con 21 minutos. Ya sigo revisando los mensajes que nos llegan. Ah, tengo hartos por ahí. Aquí escuchamos al señor Roberto Carlos a esta hora en Radio Austral.

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2: 22 horas, 29 minutos.
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0: Ay, ay, ay. Oye, estaba conversando con Fabiola, que es una valdiviana que está por Estados Unidos. ¿Y sabes lo que me está diciendo? Me dice, ay, ya mañana comienza el año escolar acá. Se me acabaron las vacaciones. Mañana comienza. Ella es una tía. También es una tía. Mira, trabajo con primero básico y enseña español. ¿Qué te crees? Tía Fabiola, le voy a mandar los chistes de la Doris, que de una auditora acá, para que se los cuente a los chicos allá. Está contando unos chistes muy buenos, Doris. ¿Mejor no? Ya, Juanito dice que mejor no. Ay, y mire, le pedí un favor ahí. Te pedí un favor, Fabiola, a ver si se puede hacer algo así como lo que te dejé escrito. Ay, me encantaría. 22 horas con 35 minutos. ¿Qué tal, Héctor? ¿Cómo estás? Saludos desde Paillao. ¿Paillao? Buen turno, dice Paillao, ¿verdad? Sí. Un abrazo para ti, amigo Héctor. Que tengas una muy buena noche. ¿La Tere qué pasó? Dice por acá. Sí, es verdad lo del vinagre de manzana, dice. Oye, Tere, y Juanito dice que sí nomás, que vayan al combate.
1: ¿Qué qué?
0: Que vaya, va al combate, dijo, así como tú dijiste, así de cuerpo a cuerpo, boxeo.
2: Porque va. No tengo plata.
0: Es que no tiene plata, sí, pero dice que sí. A ver, ¿cómo es la cosa? La Tere dice que sí, es verdad lo del vinagre, y la tía Elena dice, no, no, no, el vinagre. Ah, pero el vinagre siempre con agua, dice. Mira, ¿dónde está nuestra querida Caroline? Sí, Caroline, ¿estás escuchando la radio? ¿El vinagre, cómo hay que tomarlo, con agüita o se toma así purito nomás? ¿Cómo es la cosa?
3: Con agüita.
0: ¿Con agüita? Ajá. Sí, bueno, no creo que sea así, bueno. El vinagre de manzana es muy bueno, dice Elizabeth. Dos cucharaditas en medio vaso de agua. Ah, claro. Yo como diabética lo tomo en ayunas. Hace bien, hace bajar el azúcar. Mira, está bien recomendado el vinagre de manzana. El bueno, sí. El Adoni dice por acá, se viene el 18, ¿ah? Chistes y vaya. Ay, papito.
3: No podemos contar los chistes.
0: No se puede contar los chistes. No, pero no, Caroline, pero ¿cómo se te ocurre decir que se toma con pisco, ron? No, pues no, si estamos hablando de remedio. Sí, pues sí sé que es broma. Sí sé que es broma. No, tiene que ser con agüita. Bueno, el fin de semana, un viernes, un sábado podría ser con lo que dices tú.
3: ¿Y no es malo?
0: Y no es malo, dice Juanito. Vinagre, manzana con agüita, dice la Tere. Perfecto.
3: Aparte que me gusta el helado.
0: ¿Te gusta el helado?
3: Sí, me gusta el helado.
0: Ah, Caroline, dice Juanito que le gusta el helado, por si acaso. De repente se va a dejar caer por allá. Ah. Los chistes de la Dori.
3: Oye, si lo pudiéramos leer.
0: Ay, ay, ay, si lo pudiéramos. Sí, como dice Juanito, si lo pudiéramos leer al aire, pero no podemos.
3: No, arriesgamos de banda.
0: Ya nomás, dice la Caroline, mira, que me diga nomás cuando vayáis para allá, que le diga que eres Juanito en la radio. Vamos a ir los dos. Vamos a ir los dos, por si acaso. Un abrazo, amiga, saludos para ti. Hoy casi se me escapa, de repente se me va a escapar uno de los chistes que está contando Dori, y lo voy a decir al aire, así que mejor no, ya, mejor no. Así con el vinagre de manzana, ¿cómo estamos? Oye, el papá de nuestra amiga Caroline, entonces, Trolito Mayor, como le digo yo, Trolo, se gana fuera de esa, del Jorge Sabat. Allá afuera vende su vinagrito de manzana.
3: Al frente,
0: donde hay una carnicería.
3: En la entrada de Nolasco Cárdenas.
0: ¿Qué cosa es eso?
3: La calle.
0: Ah, esa. Nolasco Cárdenas se llama esa calle. Ah, ¿y cómo sabe usted? ¿Cómo sabe usted el nombre de esas calles por allá?
3: Trabajé mucho tiempo en esos sectores.
0: ¿Por esos sectores? Ah, entrando en Nolasco Cárdenas, ahí donde hay una. Donde venden carne. Ahí se gana nuestro amigo Trolito a vender su vinagrito de manzana. Dígale que van de parte del Cano, ¿no? Que van de parte del Cano. Qué buena. Perfecto. Vamos a continuar con la música. 22 horas ya con 39 minutos en Radio Austral.

0: Mi hija está de cumpleaños. Tú eres la Cata. Ah, perfecto. Hola, Cata, ¿cómo estás? ¿Cuántos años cumple tu hijita, Cata? A ver si me cuentas por ahí para saludarla, ¿ya? ¿Qué te parece? Hola, buenas noches. ¿Quién me dice buenas noches por acá? Camila, si no me equivoco. ¿Sí? Hola, Camila, ¿cómo estás? Saludos para ti. Igual que tengas una muy buena noche. Saludos. Ah. Ay, Dori nos manda una foto de su bebé. Cuando era su bebecito todavía, porque el Lucas ya ahora está grande, sí, pues. Sí, ya está todo un hombrecito. 8 años, si no me equivoco. 8 tiene, ¿no es cierto? ¿O 9? ¿Ah? 9. Oye, ¿cómo sabes tú que tiene 9? Mira. ¿Ah? ¿Por qué?
1: El otro día te lo conté y tú lo dijiste cuando estaban.
0: Ay, ¿te acuerdas tú? Mira qué buena memoria. Yo no me acordaba si tenía 8 o 9.
1: Tengo buena memoria para
0: ¿Sí?
1: algunas cosas.
0: Para algunas cosas. Eso es bueno.
1: Cuando me prestan plata, tengo mala memoria.
0: Para devolver.
1: Sí.
0: Oye, Cata, 8 años ya está cumpliendo tu hijita. Qué bueno, feliz cumpleaños. Entonces, ¿y cuál es su nombre de tu bebé? Para saludarla con nombre, ¿vale? Sí, tenemos que saludarla así de esa forma, ¿ya? Así que déjame el nombre para saludarla, ¿correcto? Correcto. Por acá, ¿dónde estaba? Aquí. Canito, hola, Carmen dice por acá, así. Así como estás, me gusta. Ah,
1: Toma.
0: eso, ¿qué te crees? ¿Qué
1: Ese es
0: te
1: mi
0: crees?
1: foto.
0: Mira, ese, así, con barba y todo.
1: Ese es mi foto.
0: Un abrazo, muchas gracias, Carmen. Saludos para ti. Y con ponchera también, obviamente, ¿no es cierto? Con ponchera.
1: El pack completo, si no, ¿para qué?
0: Sí, pues, obviamente, pues, tiene que ser así. Obviamente. 9 años tiene el Lucas ya, y aquí está en esta foto cuando era chiquitito. ¿Aquí qué edad tenía? Aquí no tenía un año.
1: No, yo le calculo ahí como a 2 años,
0: ¿Viste la foto? ¿Cuánto? ¿2 años? No, mucho, 2 años.
1: Un año puede ser.
0: Un año, yo creo que sí, vamos por un año, yo creo que hay en esa foto.
1: Año, año y medio.
0: ¿Te entendía? Ñaña, ña, ña, ña.
1: Añeñeña.
0: Sí, ña, ña, ña. Sí, cómo crecen los chicos. Oye, la Cata nunca me dijo cómo se llamaba su pequeñita, que está de cumpleaños también. A ver si me escribe ahora. Ahí parece que va a escribir. A ver. Rayén. Ay, qué lindo
1: Lindo
0: nombre.
1: nombre.
0: Qué hermoso nombre. Así que un abrazo cordial para Rayén. Que me imagino que debe estar durmiendo hasta ahora, está contigo ahí, pero igual, la saludo. Rayén, espero que lo hayas pasado súper bonito en tu cumpleaños. Desde acá, desde la radio, el tío Juanito, el tío Canito, te mandan muchos, pero muchos saludos. Postdata, te quedamos debiendo el regalo.
1: Porque no tenemos plata.
0: Porque no hay plata todavía, sí, porque no hay plata. Pero algún día tendremos plata y le vamos a hacer un regalito, ¿ya? Un abrazo para ustedes, saludos para ti, Catita. Que estén muy, pero muy bien. Ay, ¿dónde más voy? Aquí, espérate. No, esto ya lo pasé. Lo pasamos todos estos saludos. Comunicaciones no. Ah, mira, la Glorita nos dice que ella le compró el vinagre de manzana al amigo que se gana ahí en la carnicería. Dice, él es Don Trolo, tienes que decirle. Cuando vayas a comprar otra vez, le dices Don Trolo. 8 meses tenía Lucas en esa foto que nos envió la Doris. 8 meses, mira, 8, 9, 10, 11, 12. Le rebor 4 meses.
1: Yo también.
0: Tú también. Tú habías dicho 2 años. Tú andás más perdido que yo. Ahora está así, mira, viste, si ya es un actor de cine, el Luca, mira. Qué bien se ve en esa foto. Muchas gracias, querida Doris, por enviarnos la foto ahí de tu bebé. Saludos para él. Vamos a continuar con la música. 20

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5: 23:04.

0: Continuamos con esta heladísima noche acompañándote desde Radio Austral. ¿Qué temperatura tenemos hasta ahora? Déjame actualizar mi carta. Oye, hay 3 grados solamente, 3 graditos de temperatura. Así que si está haciendo fueguito o si tiene fueguito, cuídelo, ¿eh? Pero tenga cuidado, precaución ahí también. Han pasado muchas cosas ahí con los ductos, con los cañones y todo aquello. Así que a tener precaución para estar calentito en su casita, ¿eh? 3 grados la sensación térmica a esta hora por Valdivia. Al frío, nosotros le colocamos buena música a esta hora a través de CD97.
1: Barcelona, 13 grados, lluvia. Bruselas, 7 grados, cielo nublado. París, 8 grados, viento y lluvia.
2: Patrick, Madrid, amor mío,
1: 7 grados.
2: Te escribo esta carta sentada en la soledad de mi habitación y con el corazón lleno de recuerdos de ti. 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Pero Patrick, mi amor, el verano pasó. La radio dice que llueve en Ibiza, donde vivimos nuestro amor.

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Déjame revisar un poquito a quién nos está saludando a esta hora. José dice, muy buenas noches, Canito. Hace mucho frío, sí, hace mucho frío, ya lo dijimos hace un rato atrás, ¿eh? Un abrazo para ti, saludos, José. Saludos también para tu mamita. Carmen dice, hola, Canito. Ajá, así como estás, me gusta, dice. Con esa, con barba, con esa barbita. Muchas gracias, Carmen. Saludos. Jacqueline Cárdenas por acá también. Un abrazo. Saludos para ti. Nora Caro dice: hola, Canito, que tengas una excelente semana. Yo escuchando la radio. Radio Austral, obviamente. Sí, pues Norita Caro, un abrazo grande para ti también. Saludos. Claudita Lucero, excelente, dice mi amigo Canito Oporto. Saludos. Un abrazo para ti, Claudita. Que estés muy bien. Gracias por dejar sus mensajes ahí, muchachos, a través de mi Face, Cano Oporto, Cano con K, por si acaso, Cano Oporto. Ahí los estoy revisando también a cada ratito. Vamos a seguir con la música a esta hora en Radio Austral.

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5: 23 horas, 30 minutos.
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Qué buena ha estado la música durante toda esta noche, elegida especialmente para todos ustedes, quienes están en sus hogares, quienes andan en sus vehículos, quienes están en su turno de trabajo. Aprovecho también de saludar a quienes están por el hospital regional, a los pacientes de allá que todavía a esta hora a lo mejor no pueden estar escuchando a través de su teléfono, a quienes están en turno, un abrazo amigos, un abrazo amigas, que finalice todo bien esta jornada ahí en el hospital base. Grandes amigos tenemos por allá. Así que saluditos para ustedes. Para quienes andan en la locomoción colectiva también a esta hora, conectados con Radio Austral, un abrazo tremendo y que su turno finalice muy bien. Eso es. Vamos a seguir con la música.

0: Hace un tiempo atrás estuvimos hablando sobre esto, sobre las carreras de los galgos que se estaba proponiendo, hay algo en el gobierno. Y acabo de enterarme que Cámara aprobó en general prohibición de las carreras de galgos. El proyecto ahora vuelve a comisión, pero ya está aprobado. Faltan algunos pasos por ahí y resulta que ya no se va a poder hacer más esto, estas carreras de galgos. Para algunos les gusta, otros no les gusta, pero por ley ahora no se va a poder hacer. Así que otro dato ahí que también lo tenemos para que lo comente, para que lo hable después ahí con los amigos en el trabajo y todo aquello. Interesante. Se lo contamos también en Radio Austral.
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Y bien, amigos, después de haberla pasado muy bien esta jornada, de haber conversado, habernos reído, haber disfrutado, les tengo que decir goodbye si terminamos el programa ya. Un gusto haber estado con ustedes, pero los espero mañana. Bueno, la radio desde muy tempranito empieza a trabajar para ustedes. Y nosotros a eso de las 7:30 de la tarde, 19:30 horas, ya estamos por acá para hacer de las nuestras a través de CD97. Un abrazo cordial para todos ustedes, que descansen, que tengan una muy buena noche, una noche reponedora para que mañana sea mejor que hoy, ¿verdad? Un abrazo tremendo. Chao, hasta mañana.

Así hemos llegado al final de este programa. Nos reencontraremos mañana, después de la tercera edición del Informativo Austral y la mejor música del mundo en Radio Austral. Buenas noches.

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2: 6 de la madrugada, 29 minutos. De la madrugada, 29 minutos.

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1: De la madrugada, 42 minutos.

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1: En Radio Austral le indicamos la hora.
2: 7 de la mañana.
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4: Presidente Kast decreta estado de catástrofe por los aluviones en la provincia de Tocopilla. Evacuaciones también en Antofagasta, Taltal y en Iquique, donde hay alerta roja debido a las lluvias.
5: El mandatario rechazó que se le acuse de iliberal, mientras el expresidente Boric se suma a las críticas a su reforma constitucional de seguridad. Dudas en el propio oficialismo.
4: Carabinero en retiro disparó contra delincuentes que asaltaban a su hijo afuera de su casa en Puente Alto. En Peñalolé, en una persecución, terminó con dos detenidos, intentaron atropellar a la policía.
5: Avanza en la Cámara el proyecto de ley que busca prohibir en Chile las carreras de perros galgos.
4: La economía notó su mayor caída semestral desde la pandemia y las expectativas para el año se ajustan a la baja. Este jueves volverán a subir los combustibles.
5: Administración desleal, negociación incompatible, entrega de información falsa al mercado. Por ello dictan prisión preventiva para el ex controlador de la U, Michael Clark, y otros tres imputados en el caso Osartor.
4: En el exterior, Trump congela por 72 horas los nuevos aranceles para Canadá e impone sanciones a la presidenta de la Corte Penal Internacional. Ex finalista de Wimbledon, Nick Kyrgios, sancionado por cocaína.
5: Y en la cancha, la Católica cayó 3-0 de local la noche y se despide de Copa Libertadores. Hoy, Coquimbo Unido buscará meterse entre los 8 mejores del torneo.
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4: Hacemos el diario de Cooperativa desde una ciudad de Santiago que está con cielos despejados, con 5 grados 4 décimas a esta hora, esperando una máxima agradable de 19 durante la tarde. El mapa de la Dirección Meteorológica muestra Cielos parciales en buena parte de la zona centro-sur del país. Vamos a andar entre los 18 grados ahí en Rancagua y en Talca, los 14 en Concepción, en Temuco, en Valdivia, los 13 en Puerto Montt. Lluvia desde Coyhaique al sur, no más de 5 o 6 grados de máxima allí. Y hacia el norte, afortunadamente, el sistema frontal parece haber pasado, claro que dejando estragos particularmente en la región de Antofagasta, en la zona de Tocopilla.
5: Voy a estar en el norte en contacto con la región de Atacama, también con la región de Tarapacá. Hablamos luego también con el alcalde de Taltal. Perdón, ahí también se activaron quebradas, hubo algunas evacuaciones. Hablamos del deporte, por cierto, después de la derrota de la Católica, hoy día juega Coquimbo. Algo de Clark, ¿no? Que está en prisión preventiva, el ex controlador de la U, y con ustedes en el WhatsApp.
13: Hola, buenos días. Mire, la verdad es que considero que sería una terrible aberración autorizar esto para que el presidente de la República, sea quien sea, tenga esas facultades. Lo más efectivo para atacar al crimen organizado es el levantamiento del secreto bancario.
14: Buen día. Si realmente el gobierno está tan preocupado de la seguridad nacional y de las mafias, el 100% de la derecha debiera haber dado ya hace rato sus votos para levantar el secreto bancario. Y ahí ellos no han dicho absolutamente nada.
4: Proyecto de ley, el de la ampliación de la apertura del secreto bancario, porque ya se puede abrir el secreto bancario en el marco de una investigación previa autorización de un juez. Ha sido largo el debate en el Congreso, es un proyecto que sigue debatiéndose ahí sin apoyo efectivamente de parte de la derecha. Desde la Fiscalía plantean que sería bueno, que no lo han necesitado siempre, pero que sería bueno poder anticiparse a las jugadas, porque las plata se mueven muy rápido cuando empieza una investigación. Entonces, entre la solicitud de apertura del secreto bancario y que este se concreta, hay plata que ya puede haber desaparecido de las cuentas que se están investigando.
5: Sí, no es que la derecha no haya dicho nada. Hasta ahora la derecha ha dicho que no a esa ampliación del levantamiento del secreto bancario en manos de la administración de la Unidad de Análisis Financiero, porque eso es lo que está en el Congreso, que sea la Unidad de Análisis Financiero, en un trabajo más bien de inteligencia financiera, porque en ese marco que se está tramitando esa norma, alerte o pueda alertar, ¿sí?, por ejemplo, a Fiscalía respecto de operaciones sospechosas. Ahora, esa facultad en relación a posibles operaciones sospechosas ya la tienen los bancos. Los bancos le dicen a la UAF: oiga, ojo, mire, a Verónica Franco le depositaron 100 millones de dólares, después le depositaron 50, vienen de Vergara y Vergara anda estos pasos, póngale ojo a esas transacciones. Ya, eso los bancos tienen la obligación de hacerlo hoy día. Yo no sé si lo hacen todos los días o debidamente, pero tienen esa obligación de hacerlo. Y la ampliación del secreto bancario pasa porque la UAF, de mutuo propio, digamos, empiece a meterse aquí, meterse allá, ante, yo me imagino, una sospecha fundada, digamos, de alguna operación, sí, claro, ilícita, porque no es que, no tendría, bueno, que ser manga ancha.
4: Es parte de la preocupación de la derecha,
5: ¿no? Es parte de la preocupación de que se te metan en cualquier cosa. Ahora, bueno, esa es la discusión que se ha dado en el Congreso.
4: Ahora, cuando a uno no le entran 100 millones de dólares, yo no tengo problema en que miren mi cuenta corriente si, claro, necesitan.
5: Depende de dónde vengan también. Los fiscales dicen que hoy día, cuando hay algo que les hace ruido y piden autorización a un juez, eso se levanta. Ahora, eventualmente puede ser tarde. Esa es la discusión.
4: Estamos hablando de la reforma ingresada al Senado que permite al presidente aplicar este estado de excepción por seguridad pública por 120 días y extenderlo por otros 120 sin requerir aprobación del Congreso, algo que ha provocado ruido, claro, en la oposición, pero también en el propio oficialismo. Ustedes pueden opinar. ¿Están dispuestos a aceptar restricciones a sus libertades por hasta 8 meses si el gobierno, el próximo, más adelante, sostiene que son necesarias para combatir al crimen organizado, o creen que el Congreso debería controlar esas facultades mucho antes? Hoy son 3 meses los que puede mantenerse el estado de excepción por decisión del presidente de la República, y de ahí en adelante se tiene que llevar acuerdo del Senado para mantenerlo o no.
5: Como ha ocurrido en el sur, digamos.
4: Claro, que es donde ya llevamos 5 años.
5: Que decepcional no tiene nada. Efectivamente, esto se va a ir acotando, todo indica. Así como está, no tiene los votos.
4: Vamos a las calles de Santiago. Estamos en contacto con Felipe Cofré para conocer ahora en detalle la información policial de las últimas horas. Felipe, te escuchamos.
15: Sí, hartos hechos policiales. Ya les voy a estar contando algo muy preocupante que ocurre en una estación de servicio acá en la comuna de La Cisterna, donde nos encontramos. Pero primero vamos a partir en la comuna de Puente Alto, porque anoche se realizó un violento robo a un joven de 22 años. Esto en calle Río Cisnes, cuando llegaba en su vehículo. Él venía en su auto con ropa de alto valor que había comprado en el extranjero para comercializar acá en Chile, cuando es abordado por tres delincuentes que le intentan quitar estas pertenencias, situación que fue vista por su padre, que es un suboficial mayor de carabineros en retiro, que es llamado a servicio, desempeña ahora labores administrativas para la institución, y que ve esta situación con su arma particular, sale al antejardín y, para frustrar este robo, se identifica y dispara en al menos tres oportunidades en contra de los delincuentes que estaban amenazando e intimidando a su hijo. Uno de estos disparos llega en el antebrazo de uno de los delincuentes, que finalmente reducido por los mismos vecinos, incluso maniatado a la espera de que llegara personal policial, que concretó finalmente la detención de estas personas. Sus compañeros del delito lograron huir con estas prendas que están avaluadas en cerca de 20 millones de pesos, según han indicado las víctimas el personal policial. Escuchamos la voz del teniente Francisco Muñoz, de la prefectura Santiago Cordillera de Carabineros, quien entregó detalles.
16: El padre de la víctima, su oficial mayor de carabineros, llamado al servicio con el objeto de evitar un mal mayor, y en cumplimiento del deber se identificó como carabineros con su armamento particular, y tras la negativa de los sujetos a deponer su actitud, hizo el uso de su armamento particular, efectuando alrededor de tres disparos, uno de estos hiriendo a uno de los sujetos en el antebrazo derecho, mientras que los otros dos sujetos se retiraron del lugar con especie del interior del vehículo, más no el vehículo de la víctima.
15: Y hay diligencias para encontrar al resto de esta banda que termina huyendo. Dos detenidos también hubo en la comuna de Peñalolén, luego de que carabineros se percatara que estaban saliendo de un condominio de varias casas en donde efectuaron robos. Se subieron a un auto con encargo por robo, con sus patentes adulteradas, intentaron atropellar al personal policial, que disparó en alguna oportunidad. Se inició un seguimiento que terminó finalmente con la detención de estas dos personas, además de la incautación de armas de fuego y distintos elementos para cometer delito. Escuchamos la voz del teniente coronel Gustavo Tapia, de la 43ª Comisaría de Peñalolén, quien entregó detalles.
17: Procede a efectuar un control a un vehículo, el cual se encontraba en el sector de condominios de la comuna, instante en que, al proceder a fiscalizar al conductor que se encontraba al interior del móvil, aparecen otros tres sujetos, los cuales uno de estos apunta a uno de los funcionarios policiales, por lo cual carabinero, haciendo uso legal de sus armamentos de servicio, repele el presunto ataque de estos sujetos, los cuales posteriormente intentan huir e intentan también atropellar a uno de los funcionarios que se encontraba en el lugar, por lo cual se efectúan otra cantidad indeterminada de disparos por parte de los funcionarios.
15: Ya, y lo otro que les contaba es lo de acá en la comuna de La Cisterna, en la intersección de Gran Avenida, que se junta donde inicia Avenida Padre Hurtado, en donde dos bomberos de esta estación de servicio fueron apuñalados en una pelea que se inicia luego de una discusión con automovilistas que llegaron a cargar bencina, dos mujeres que se molestaron por una instrucción que les hace uno de los bomberos. Estas mujeres se van enojadas y vuelven con unas 15 personas en tres vehículos y comienzan a agredir a estos bomberos, a los que hieren con armas cortopunzantes. Y está hablando una trabajadora de esta estación de servicio que está relatando precisamente esta situación.
18: Ahí pasó el tema de la pelea.
19: Oiga, vinieron a tomar represalias estos
18: tipos. Sí, llegaron como dos vehículos, como con 15, entre 15 y 20 personas. De hecho, habían hasta niños. De hecho, el video, no sé si te fijas en el video, salen corriendo, gritando. O sea, estaba...
19: ¿Habían clientes todos en ese momento?
18: Sí.
19: ¿Cómo se encuentran tus trabajadores?
18: Ellos hasta anoche, que hablábamos tarde con ellos, estaban en el hospital. Hay dos lesionados en la cabeza y uno apuñalado en la pierna.
4: Esto pasa mucho.
15: Ahí está parte de la declaración de una de las compañeras de trabajo de estos bomberos. Esta es una situación, un video que se viralizó a través de redes sociales y que se ve la violencia de de esta turba de personas que llegan a agredir a estos bomberos y que los terminan apuñalando. Afortunadamente lesiones de carácter leve, ninguno en riesgo vital, pero sí una situación muy violenta la que se genera ayer por la tarde en esta estación de servicio.
5: Felipe, gracias.
15: Buen día.
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5: Lo que existe es el temor, como existe hoy día. Las libertades están constantemente coartadas. Las libertades realmente no se pueden ejercer. Que tengan un excelente día, extraordinario programa.
6: Ya, bueno, eso es parte de lo que han dicho algunas encuestas, que cuando post-estallido se le preguntó a las personas si es que había una demanda de más orden y que ese más orden podía implicar una restricción en libertades, hubo muchos que dijeron que sí. Y están los resultados de esos estudios de opinión pública publicados, digamos. Otra cosa es que este proyecto del Ejecutivo se haya pasado a algunos pueblos en materia de extensión y en materia de atribuciones. Y ese va a ser el debate que va a tener que enfrentar la Moneda ahora en el Congreso, digamos. Arriesga incluso la idea de legislar con la posición que tiene, por ejemplo, entre otros, Luciano Cruzcoque y Matías Walker hoy día.
7: Sí, la senadora Valladares también planteaba alguna distancia del proyecto.
6: Que presidenta de
7: hay que evaluarlo en su mérito, hay que discutirlo. Hacemos el diario de cooperativa cuando hay algunos semáforos apagados y reportados. Ah, ustedes pueden seguir opinando. Más 569-78-880770, el WhatsApp cooperativa. Les decía que hay semáforos apagados en Domingo Santa María con Dorsal en Renca, en Pajaritos Vicente Reyes con Avenida Las Torres en Maipú y en Eduardo Frei Montalva con Avenida Cañaveral en Quilicura. Además, acaba de restablecerse el ingreso a Presidente Kennedy en dirección al poniente de este Estoril. Terminaron recién las tareas de limpieza de la concesionaria porque había un derrame de combustible en el sector. Se está normalizando el flujo vehicular.
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7: Y el contacto a esta hora en el diario de cooperativa, en esta mesa de reporteros y reporteras, es con el norte del país, con la región de Antofagasta, donde esta mañana llegará el presidente Kast. Las precipitaciones de la última jornada derivaron en la activación de quebradas. El aluvión de Tocopilla llegó a los 90 kilómetros por hora. Hay personas damnificadas, albergados. Todo el reporte lo trae Dayan Márquez. ¿Cómo estás, Dayan? Buen día.
8: Buen día, Verónica, Rodrigo. Sí, es la jornada de ayer. Fue una jornada crítica en la región de Antofagasta. Tú lo decías, Verónica, marcada por este impacto que dejó la baja segregada, rescates de emergencia, alerta SAE, el aislamiento de la comuna de Tocopilla también. Pero una máxima tensión se vivió anoche en el sector sur de Antofagasta tras la activación simultánea de las quebradas Roca Roja y El Jorjillo, cuyo caudal de la primera bajó con fuerza por la ruta B510. y cruzó la ruta 1 interrumpiendo la conectividad, dejando al sector de Coloso totalmente aislado. Esta emergencia dejó familias y también carabineros y personal municipal atrapados entre ambos flujos aluvionales, siendo posteriormente rescatados. Pudimos conversar con una familia que vive en uno de los sectores, en el sector de la quebrada Roca Roja, quienes nos comentaron cómo fue la evacuación y cómo lograron ponerse a salvo por sus propios medios. Escuchemos lo que nos dijeron.
3: Nos pilló así desprevenido, estábamos en la parte al medio, vivimos la parte al medio de arriba. Y la verdad que al principio fue como cuando uno se tira agüita en la cara, muy suave. Contaron 1, 2, 3 y bajó todo el agua así, pero de lleno, así como que se iba a caer el techo.
7: ¿Pero sintieron algún ruido antes?
3: ¿Qué nos alertó de arrancar? Los truenos, estaban muchos truenos hace rato. Y de un rato para otro como que contaron hasta 3 y bajó toda la lluvia, pero de golpe así. Y ahí fue como que
9: Nosotros estábamos tranquilos porque no veíamos nada, ninguna alarma en nuestra casa. Pero cuando ya empezamos a evacuar, porque los carabineros nos fueron a buscar, no encontramos con que estaba ya, no podíamos pasar, tuvimos que pasar
7: caminando. ¿Se les hizo muy difícil bajar por ese sector donde viene el deslizamiento, además?
9: Sí, sobre todo porque como veníamos en el auto, tuvimos que bajarnos del auto para poder salir con nuestros niños y poder pasar.
6: ¿Testimonio, Dayan, de qué lugar, perdón?
8: Esto es de las personas que, estos son habitantes del sector que está colindante a la quebrada Roca Roja, esto es en el sector sur de la comuna de Antofagasta. Ellos comentaban que comenzó de repente una llovizna muy leve, empiezan los truenos y de repente sienten que viene todo caudal con mucho material a mucha velocidad y tuvieron que salir porque se les estaba metiendo también por un costado de su casa.
6: Eso ocurrió un poquito después de lo de Tocopilla, ¿no? Con la imagen esta bien impresionante que han dado la vuelta al mundo, incluso con el lodo arrastrando todo a su paso, vehículos incluso de por medio. Ahí también hubo evacuaciones. Debe ser la zona más afectada, ¿sí?
8: Así es, pero fíjate que afortunadamente estas dos quebradas que se activaron en Antofagasta tampoco están directamente sobre poblaciones habitadas. La verdad de las cosas es que ambas evacuaciones se generaron en sectores que son como de campamentos en el sector cercano a Coloso. Estas personas quedaron atrapadas. ¿Por qué? Porque se activaron ambas quebradas, comenzó a bajar el flujo aluvional y cortó, bloqueó la ruta 1, pero los dejó atrapados entre ambos flujos. Entonces esa era la mayor preocupación que había. Se esperó que bajara el caudal del flujo de Roca Roja para poder acceder en primera instancia a rescatar a estas personas que iban ya siendo trasladadas al Berries cuando quedaron en medio de ambos flujos aluvionales.
6: Sí, yo me refería eso de la, no sé, decirle zona cero puede ser, pero a lo de Tocopilla, ahí sí, me da la impresión de que la mayor afectación.
8: Sí, sin lugar a dudas, Rodrigo, Tocopilla es el lugar de la región de Antofagasta que recibió la mayor parte del impacto de esta baja segregada. El día de ayer tú lo decías, las imágenes dieron vuelta al mundo, imágenes bastante impactantes, ver cómo la fuerza de esta masa de lodo, de sedimento, arrasaba con todo a su paso, especialmente la avenida O'Higgins, donde fíjate que el MOP, con las obras aluvionales, generó las veredas, tienen como unas especies de panderetas, son mucho más altas de lo normal, ante una eventualidad de que ocurriera esto mismo para que el caudal bajara directo y no fuera hacia la población. Fue la delegada presidencial regional, Katherine López, quien finalmente hace este balance de cuál fue finalmente la velocidad y la cantidad de material que afectó a la comuna de Tocopilla el día de ayer. Escuchemos lo que dijo la delegada presidencial de Antofagasta.
10: Durante 2 horas cayó una gran cantidad de agua, ya que va entre los 3 y 5 milímetros, pero fueron dos pasadas, por decir así, de nubes en donde dejaron la misma cantidad. Esa cantidad de agua se va acumulando en nuestras laderas, en nuestras cuencas, en partes de las quebradas. Tomar en consideración hoy día que cuando le estamos dando estas precauciones es para que las tomen en serio. Lo que se dio en Tocopilla, estamos hablando de remoción de tierra, barro específicamente, de 90 kilómetros por hora y con una fuerza de 7 toneladas aproximadamente. Eso es un riesgo fatal.
11: Ya era la voz de la delegada regional Caterine López ahí hablando de estos 90 kilómetros por hora que llegó a tener el sedimento, el agua con barro que corría ayer por Tocopilla en este aluvión. Entiendo que Tocopilla, Dayan, corrígeme tú, está en una zona que es una suerte de desembocadura de todas las zonas de quebrada. Entonces, claro, el agua naturalmente empieza a buscar su cauce, lo encuentra en las calles de Tocopilla ayer, para desembocar en el mar.
8: Así es, bueno, y también considerar que Tocopilla, los cerros de Tocopilla son bastante altos, y esto también conlleva a que vaya tomando mucha más velocidad este flujo aluvional que comenzó a descender por distintos sectores, y no solamente en Tocopilla propiamente tal, sino que en los sectores aledaños que conectan con algunas de las caletas. Esto mismo significó la interrupción total de el acceso a la comuna de Tocopilla. Tocopilla tiene tres accesos, al norte y al sur por la ruta 1 y también el que viene desde la ruta 5 por el sector Barriles. Los tres accesos bloqueados. Por eso mismo el día de ayer las autoridades realizaron un sobrevuelo en un helicóptero de la FARC para poder visibilizar la real afectación que había tenido la comuna de Tocopilla. Durante esta jornada ya se comienza con los trabajos de despeje. El presidente José Antonio Kast en algunos minutos va a encabezar una reunión en la delegación presidencial regional. Posteriormente se va a trasladar a la comuna de Tocopilla, donde ya se va a tener mayor claridad respecto a lo que es la afectación, el número de damnificados y cuáles van a ser las primeras acciones que se van a concretar en la comuna propiamente tal para apoyarlos tras este aluvión que los azotó durante la jornada de ayer.
11: Los datos de los meteorólogos decían que habían caído hasta 25 milímetros de agua, lo que en el norte puede equivaler a 6 o 7 años de lluvia acumulada en bien pocas horas, Portillán. Vamos a seguir atentos a todo contigo. Muchas gracias, que tengas buen día.
8: Igual, muy buen día para todos.
6: Está chequeando la conectividad también, hay lugares a los que no se ha podido llegar, se está tratando de limpiar la ruta, rodados, varios centímetros de barro, medio metro en algunos puntos. Hay gente, por ejemplo, en la zona de la caleta Atala, que está ahí llegando a Tocopilla, yendo de sur abajo. También vamos a estar en contacto luego con Taltal, preocupación por lo de Paposo, pero estamos también en la región de Tarapacá con Hans Gotterman. En 24 horas cayó la lluvia que cae en 12 años, aluviones, anegamientos, y la imagen de los autos ahí en este aparcadero de la Sofri cayendo, como desprendiéndose del cerro hacia abajo. Hans, con la nota.
12: Más de 8 milímetros de agua en una hora bastaron para que las lluvias provocaran colapsos, activaciones de quebradas y aluviones durante este martes en la región de Tarapacá, precisamente en la zona del litoral, donde la Dirección Meteorológica de Chile estimó una acumulación de 12 milímetros de agua, lo que corresponde a la cantidad que cae en 12 años. Fue a las 15:29 que SENAPRED emitió por peligro de aluvión la primera alerta SAE para la caleta San Marcos y Río Seco, ubicadas a unos 100 kilómetros de Iquique, hasta donde se desplazaban los equipos de emergencia que no alcanzaron a llegar debido a otro aluvión no anunciado en la caleta Chanabaya, el cual terminó por bloquear la ruta. Así lo contó a Cooperativa el alcalde de Iquique, Mauricio Soria.
13: Cuando nos dan el aviso de la activación de la quebrada, de inmediato activamos un grupo y personalmente me dirigí porque era la quebrada en San Marcos. Ya estábamos en contacto con la dirigente del sector, pero no pudimos llegar porque antes finalmente hubo este desprendimiento que finalmente cierra el acceso a San Marcos, pero que también cerró el acceso a Chanabaya. Hemos conversado con los vecinos, vamos a tratar de darle mayor información cuando es posible que Vialidad, Ministerio de Obras Públicas, esté aquí ya con la maquinaria para despejar la entrada a Chanabaya y también la conexión con San Marcos y con el sur de nuestro país, con Antofagasta.
12: Una situación que sorprendió completamente a los habitantes del litoral de la región de Tarapacá y que además anegó calles, viviendas e incluso el terminal rodoviario de Iquique, que obligó a los pasajeros a abandonar el recinto.
14: A Santiago. ¿Y qué pasó? ¿Por qué se encontró ahora que estaba la lluvia? ¿Qué le dijeron acá en el terminal de buses de Iquique?
15: Bueno, cuando llegamos, sí estaba chincheando, pero empezó a llover más. Y luego, de acá, de donde paran los buses, empezó a entrar adentro más agua. Y así que no podemos tenerlo así acá adentro, pero o sea, puede haber corte de electricidad y puede pasar muchas cosas.
14: ¿Y los dejaron acá afuera?
15: Por seguridad de ustedes, pueden salir afuera porque acá adentro puede pasar muchas cosas, así que por eso nos dieron que salgamos acá afuera.
14: ¿Y a dónde iba viajando usted?
16: A Santiago.
14: ¿A Santiago?
16: Sí, nos compraron pasaje, pero nos dijeron que esperemos, que iba a venir a las 5 de la tarde y de ahí empezó a chinchar, digo que se va a caer el techo y nos sacó empujones, nos sacaron.
12: Para este miércoles se espera una evaluación más detallada de los serios daños que provocaron los aluviones en los distintos puntos de la región y un catastro de la cantidad de damnificados, mientras que 24 personas fueron albergadas en Alto Hospicio y 64 en Iquique, comuna que permanece aislada vía terrestre tras el corte de las rutas A16, A504 y A1.
11: Complicaciones en la región de Tarapacá, las reportaba Hans Gotterbarm. Vamos a estar en contacto en los próximos minutos nuevamente con la región de Antofagasta. Hacemos esta mesa de reporteros y reporteras junto a Enel.
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8: Por ningún motivo, se puede aprobar esa modificación que se está solicitando. Creo que es volver y retroceder casi a los decretos de la época de Pinochet. No corresponde, ellos no quisieron cambiar nada de la Constitución, entonces ahora sí que si quieren, no, por ningún motivo.
9: Hola, cooperativa, buen día.
10: Hola.
9: Con respecto a la pregunta, sí, claro, obvio que estoy de acuerdo con restringir libertad. O sea, es la única manera de poder combatir la delincuencia. Yo no sé si alguien ve otra manera.
11: Mire, por sí y por no, bien eso, divididas las opiniones de los auditores.
12: Eso tiene que ver con el proyecto del Ejecutivo, que en el marco de la reforma constitucional de seguridad, que algunos creen que no es ni necesaria, se crea esta nueva figura del estado de excepción constitucional por seguridad pública, o por riesgo a la seguridad pública, en donde, claro, los plazos y las atribuciones que tendría el presidente de la República en ese contexto han agitado la discusión. Una extensión de hasta 8 meses, sí, sin consulta al Congreso.
11: Son 120 días. Y es extensible por otros 120 días.
12: Claro, sin consulta al Parlamento y las atribuciones que tienen que ver con, o sea, por restricciones a los desplazamientos, a la reunión,
11: personal,
12: el tema de las comunicaciones y otras
11: reunión,
12: cosas.
11: Asociación, además de la posibilidad de interceptar, abrir o registrar comunicaciones, disponer requisiciones de bienes. El gobierno dice que se trata de una herramienta para realizar intervenciones profundas y temporales en territorios que estén dominados por organizaciones criminales o terroristas, donde las facultades ordinarias, dice el gobierno, resultarían insuficientes.
12: Con el despliegue militar. Por si acaso, de eso se trata el estado de excepción.
11: Sí, y no fija todavía el proyecto quién va a estar a cargo.
12: El mando.
11: Si personal militar de las Fuerzas Armadas o personal policial. Habla de un oficial general a cargo.
12: Sí, porque ese es parte del problema. O sea, los militares a cargo de un policía.
11: O un policía a cargo de un militar.
12: Pero es que eso es lo que suele suceder, por ejemplo, en el sur. Ahí hay un jefe de la defensa, digamos. Pero en el caso de...
11: Porque la razón de ese estado de excepción es otra también.
12: Sí, pues otra figura.
11: Es grave alteración de la...
12: Estado de excepción constitucional de emergencia.
11: Eso.
12: Sí, tiene que ver con el orden público y no la seguridad pública. A tener en consideración lo de las Fuerzas Armadas, porque a veces como que lo sacamos del debate y son, desde hace ya varios años, los propios altos mandos, estos trascendidos de los propios altos mandos de las diversas instituciones, los que le han puesto freno a muchas iniciativas de desplegarlo a veces en las calles. Solicitudes que han venido incluso del Frente Amplio con el alcalde Bodanovich en Maipú, o del PS con Christopher Guay en San Bernardo. Finalmente hacia eso apunta la creación de este nuevo estado de excepción constitucional, a dar respuesta a esa necesidad más local, ¿sí? Pero son los propios altos mandos de la Fuerza Armada los que han dicho en privado, y algunos ex altos mandos en público, que sin las garantías, por ejemplo, de las RUF, las reglas de uso de la fuerza, ellos no están tan de acuerdo con llegar y salir.

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5: Bienvenidos a la programa del aconsejo, de la ayuda, de la orientación, programa con este indiecito, este asesor espiritual, este asesor naturista, donde usted puede saber qué es lo que le está pasando, qué es lo que le está sucediendo, si ese problema ser natural, ser postiza, o si ese problema que usted tiene ser la enfermedad natural, gastritis, si tiene algún tipo de osteoporosis. Si tiene, hermano mío, problemas de la presión, tenemos secreta, tenemos conocimiento, tenemos plantas, raíces, cortezas con las cuales podemos ayudar, con las cuales podemos solucionar esa dificultad, ese problema que usted tiene. 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Estamos en la vivo, en la directo. Estamos con muchas personas que en este momento escuchan este programa. Se preguntarán, ¿será la verdad? ¿Será la mentira? ¿Será lo que este indiecito decir está siendo la verdad, siendo la mentira? Compruébelo, hermano mío. Usted puede visitarnos, puede llamarnos en estos momentos. Estamos atendiendo, estamos ayudando a todas las personas que en este momento están con problemas, con dificultades. Mucha gente llega a mi consulta, cantidad de personas llegan, nos dan los mensajes, nos dan los testimonios de agradecimiento y nos dicen, felicitaciones por lo que usted hace, indiecito. Y también a mí me da mucha pena, mucha tristeza que muchas personas hoy en día, a consecuencia de daños, de brujerías, de maleficias, se están destruyendo. Personas que en estos momentos, a consecuencia de un daño, de una brujería, de una maleficia, están postrados en una cama, están en una silla de rueda, están debatiéndose entre la vida y la muerte. Porque muchas de estas cosas, de estas enfermedades que pasan, son a consecuencia de cosas negativas, de maldades, de brujería que se hacen muchas veces entre propias personas, entre propia familia. Porque muchas veces, si usted le ve en un carro bonito, si usted es una buena persona, si usted es una persona que trata de salir adelante, que surge, que trata de prosperar, no falta la persona de al lado que empieza a llenar de motivo, se empieza a llenar de la envidia y empieza a hacer cargas negativas. 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Vamos con la primera, la llamadita de hoy, miércoles, en vivo y en directo, acá en la radio. Vamos a ver quién estará con nosotros. ¿Aloa?
0: Sí.
5: ¿Cómo estaré tú?
0: Bien, pero yo los quiero felicitar a ustedes.
5: ¿Sí?
0: Sí, son muy buenos, muy buenos.
5: Ah, bueno, madrecita.
0: Sí, muy bueno. Quería preguntar por mí y quiero saber qué viene para mi futuro.
5: Regáleme la fecha de la nacimiento.
0: De mi, 2 de julio de 1952.
5: 2 de la julio
0: del 52
5: del año 1952. Una mujer muy noble, una mujer de buen sentimiento, una persona de buena corazón. ¿Me entendés?
0: Sí.
5: Pero que últimamente, hermana la civilizada, la veo como un poquito la decaída.
0: Sí.
5: ¿Ya?
0: Sí.
5: Andado como un poquito con la depresión, con la angustia.
0: Sí.
5: Muy preocupada, hermana civilizada, como por un ser querido de usted.
0: Sí.
5: ¿Quién será ese ser querido?
0: Mi esposo.
5: ¿Su esposito?
0: Sí.
5: Exactamente, porque su fecha de nacimiento me marca que usted es una persona la casada. ¿Cuánto tiempo lleva casada?
0: 31 años.
5: 31 añitos. Regáleme la fecha de nacimiento, esposito.
0: Del el 19 de enero del 48. 48.
5: Últimamente han dado un poquito enfermo de la parte de la salud.
0: Sí.
5: ¿Me entender?
0: Sí.
5: Muy la decaído.
0: Sí.
5: También últimamente, como dolores en la parte de las piernas,
0: sí,
5: en los huesos, y me marca, hermana, la civilizada, como un peso, como un cansancio en la parte de la espalda.
0: Yeah.
5: Mucho dolor también en la parte de la cinturita, y me preocupa el que hay veces, hermana mía, que se siente así como aburrido, se siente como desesperado.
0: Sí.
5: Como que a él muchas veces no le dan ganas de hacer nada.
0: Así está.
5: O dígame mentiroso, porque aquí en esta momento lo veo.
0: No, por ninguna manera.
5: Lo veo, hermana la civilizada, e incluso veo también que este hombrecito, hay veces que hasta para tener la relación íntima se siente cansado y agotado.
0: Así es, así es.
5: Y disculpar que indio, soy sincero y honesto, pero sí, ahí lo veo.
0: De todas maneras.
5: Pero madre
0: verdad,
5: mía.
0: Es la verdad.
5: Aquí también me está marcando otra personita que la veo muy preocupada. Usted la veo también preocupada por un ser querido.
0: Sí.
5: Por otro ser querido.
0: Sí.
5: ¿Quién será ese otro ser
0: mi
5: querido?
0: Mi hija.
5: ¿Cómo?
0: Mi hija.
5: ¿Su Jarita?
0: Mi hija, sí.
5: Porque aquí últimamente veo que no le ha ido muy bien.
0: Ya.
5: Y la veo como muy alejada.
0: ¿Cuál de las dos será? ¿La mayor o la del medio?
5: Veo la mayor.
0: La mayor.
5: Sí. Yeah. La mayor así la veo como muy alejada, la veo como muy distanciada y que no le ha ido muy bien.
0: Yeah.
5: ¿Me entender?
0: Sí.
5: Lo que va a hacer, usted va a venir a mi malojita, ¿ya?
0: Sí, yo se la conozco mucho y muy buena.
5: Ah, ¿usted ya nos conociera?
0: Sí, muy buena, muy buena.
5: Ah, bueno, madre mía. Nos conoce con las plumitas, nos conoce pintados.
0: Todo.
5: Ah, bueno, madre mía, eso es lo bonito, que se escucha la personita que viene a nuestra maloja.
0: Ya. Yeah.
5: Madre mía, entonces va a venir a...
0: Yo quería por saber por mi hijo, cómo le va a ir en el negocio, en el trabajo.
5: A ver, regáleme la fecha de nacimiento de su hijo.
0: El 16 de noviembre del 79.
5: Gracias a Dios, en él no veo daño, no veo brujería, no veo nada malo.
0: Por el trabajo estaba preocupada yo si iba a cambiar de...
5: Va a haber un repunte en la trabaja en él.
0: Sí, pero ¿va a quedar ahí en su trabajo?
5: Sí,
0: yeah,
5: veo que sí. Incluso, hermana civilizada, él es un hombre muy emprendedor.
0: Sí.
5: Es una personita que siempre ha tratado de hacer las cosas bien. Lo que pasa es que a él hay que darle una irradiación.
0: Ya.
5: Porque...

0: para abrir las caminas, las puertas que están trabadas, que están truncadas. Y eso ayudaré también en la energía del cuerpo, porque él también con todo esto anda así como muy enojado a veces, como rabioso, como cansado, como agotado.
1: Que no quiere nada.
0: Exactamente. ¿Me entender?
1: Sí.
0: Entonces, anotó Abre Caminos.
1: Sí.
0: Se llama.
1: Ya.
0: ¿Listo?
1: Ya.
0: Y nos va a venir a visitar.
1: Ya.
0: ¿Listo, madre mía?
1: Te doy las gracias porque es verdad. Todo lo que dicen ustedes es verdad. Todo.
0: Madre mía, gracias por su mensaje.
1: Ya.
0: La espero en Malojita.
1: Ya, mucha suerte.
0: Hasta pronto.
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1: En Radio Austral le indicamos la hora.
2: En Radio Austral, 8 de la mañana.
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0: 8 de la mañana, 2 minutos.
1: ¿Qué tal? Buenos días, son las 8 de la mañana con 2 minutos. Bienvenido a esta, la primera edición del Informativo Austral. Un abrazo gigante para todos nuestros hermanos que están en el norte del país pasándola muy mal con todo este invierno que ha sido, pero durísimo para ellos, desde Arica hasta La Serena, Coquimbo, inclusive gente de Valparaíso no la está pasando muy bien. Totalmente desastroso lo que ha sucedido por allá. Ya luego ampliar informaciones. Pero realmente impresionante. Así que toda la gente allá del norte, nuestro cariño, nuestra solidaridad, que no la están pasando bien, reitero. ¿Cómo está Miguel Ángel? Qué bueno, está bien, dice. Está llenito de energía, baby. Queda menos para septiembre, por eso no anda así. Ya. Vamos ahora con algunas notas que tenemos preparadas. Arreglando aquí el celular y casi se me cae. Ya. Prisión preventiva para imputado por tráfico de 10 kilos de pasta base con destino a Valdivia. También fue inaugurada la Plaza Jorge Busto, otra inversión de 150 millones de pesos aproximadamente. ¿Bien? Ya. 9 compañeros bomberos combatieron un incendio en Las Ánimas, al ladito del puente Calle Calle. El día de ayer llegaron como ...15 carros de bomberos, una cosa así. Se quemaron 2 casas, algo así. Realmente muy rápido el fuego del incendio del día de ayer. Reportaron fuerte destello hacia la salida sur de Valdivia y posteriormente corte de energía eléctrica en algunos sectores de la ciudad. Se ve en una imagen un destello hacia la salida sur, es como si fuera un rayo. ¿Ya? Como si fuera un rayo. Esto se está hablando. Ya vamos a ir actualizando esas informaciones que vienen llegando todavía.

Matías Fernández, Daniel Valenzuela, Marco y la Vacas, Omar Sabat, votaron el día de ayer para que sean prohibidas las carreras de perros galgos. No votó a favor Leandro Kunzmann. Y él es médico veterinario. Ya, me llama la atención el tema. Ya vamos a escudriñar un poquito más el tema. Vamos al diario Austral cuando son las 8 de la mañana con 6 minutos. Martes, miércoles y domingo son los días con mayor registro de delitos. El informe de seguridad Stop Valdivia concreta un 56% de los hechos de mayor connotación social en Los Ríos. Destacan disminución de las acciones ilícitas y la importancia de conocer datos para orientar la labor de las policías. Entregan bonos de recuperación en 541 familias de Los Ríos, más de 500 millones de pesos, aporte del gobierno para afectados por los temporales. Educación ambiental será clave en el cuidado de Llancahue. Municipalidad de Vecinos presenta plan de uso público para proteger el santuario. Servicio médico local custodia cuerpo de dos personas aún no retiradas por familias. Fallecidos datan del año 2024 y 2025. Una de ellas ya está identificada. Wander y 5 de abril ganan en el regional ANFA. Ah, esto fue el fin de semana ya. Filmes creados por jóvenes compiten en 3 festivales de cine. Y la contraportada, una personita que anduvo aquí en Valdivia y que no hizo ningún aviso en un medio de comunicación local. Igual que anoche. Van a hacer publicidad en los medios de comunicación de corte nacional, pero no en los locales. Nos regalan entrada a la gente que realmente lo escucha todos los días. Hace unos días estuve en Valdivia Psycho. Y anoche estuvo Miriam Hernández, ¿sabía eso, no es cierto? Me imagino que sí. Pero los medios de comunicación locales los toman en cuenta, ¿no? Ya. Vámonos ahora, ya arreglé la camarita. A Osorno. Vamos al sitio de la Radio Sago. Centro Oncológico y Terminal de Buses lidera la preferencia de los vecinos en sondeo para priorizar proyectos. Detienen a joven con 2 armas adaptadas para el disparo en el sector Ragüe, Osorno. Chiloé, detienen en la radio Chiloé de Castro. Detienen a 3 sujetos por millonario robo a local comercial en Dalcahue. Sustrajeron 1.100.000 pesos. Presos quedaron 3 adultos involucrados en el homicidio de un adolescente de 17 años en Frutillar. Avanza el desalojo de 30 mediaguas en toma Estero Lobos de Puerto Montt. La 8 de la mañana con 9 minutos. La Tercera Online. Gobierno no logra contener rebelión oficialista en reforma de seguridad y genera rechazo en sectores no alineados. Economistas rebaten a Quiroga y afirman de que si hubo recesión técnica. Ya. Yeah. Vamos a la cuarta. Que destaca a esta hora. Cámara aprueba proyecto que prohíbe y sanciona las carreras de los galgos. La medida, avisada en su primer trámite constitucional,
busca proteger a los perros de esta raza de los malos tratos y abusos a los que son sometidos en el marco de esta práctica. Asimismo, se rechazó una segunda iniciativa que buscaba regular las carreras de galgos en vez de eliminarlas. Ya. Así que ahí está la cuarta con ese titular también, esa información. A ver, a ver, a ver. Aparece aquí. Texto fue respaldado por 80 votos a favor, 41 en contra y 7 abstenciones. Según la lo que dice la cuarta. ¿Ya? Así que aquí aparece toda la información de cómo votaron. Ya lo dijimos nosotros acá. No alcanzo a ir bien las letras. Está media difusa las letras. Ahí sí, ahora la arregle. Ya. Y la vaca a favor de la... Marco, y la vaca a favor de la... de prohibir las carreras, como se lo dijimos. Leandro Kunzman votó en contra. Y él es médico veterinario. ¿Ya? Después tenemos acá en la votación a lo siguiente. Se me perdieron los apellidos. Y, bueno, Fernández, Matías Fernández Hartwig, votó a favor también, ¿no es cierto? Lo mismo hizo Sabat, Omar, y también lo mismo hizo Valenzuela, Daniel Valenzuela Salazar. Los cuatro votaron a favor. Uno en contra, Leandro Kunzman. Motivos tendrá, no sé. Pero esa fue la votación. Vamos ahora a la Mercurio. El Mercurio señala lo siguiente. Estrategia del gobierno para su agenda de seguridad se pone a prueba en el Senado con el difícil desafío de alcanzar 29 votos para la reforma constitucional. Requiere de un quórum de 4/7 para aprobar el proyecto. Expertos advierten duración excesiva de estado de excepción y que no hay evidencia de efecto de restricción de beneficios sociales. Ya. Y el día de ayer por fin abrió el paso a los libertadores. Llevan no sé cuántos días ya el paso a los libertadores esperando pasar. Más de 1000 camiones querían cruzar. Más de 1000. 8:14, la última noticia. Las obras de control de aluviones salvaron la vida de Tocopilla. Juan Reyes, jefe técnico del MOP de Antofagasta, explicó el sistema que evitó una catástrofe mayor. Si no hubiese tenido ese tipo de barreras jersey, si no hubiese tenido esa canalización, por decirlo así, como le decimos nosotros en el sur, hubiese arrasado con toda la ciudad. La segunda, Tribunal Constitucional declaró admisible requerimiento del gobierno contra artículo de la mega reforma incorporado por la oposición. Diario electrónico de MOL. Diario electrónico de MOL. A las Diablas se le escapó el triunfo de manera dramática en el Mundial y terminan última en su grupo. Empataron a 4 con Australia.
Perdió la Católica anoche. 0-3. Duros cánticos de la hinchada tras la eliminación de la Católica y la respuesta de los dirigentes. El cuadro chileno quedó fuera en octavos de la Libertadores. ¿En octavos? ¿Y por qué canto tan enojado? ¿Sabían que habían como 8 jugadores, 9 jugadores de primera línea menos en la Católica o no? Están con lesiones y otro, acumulación de amarilla y todo eso. Por eso no pudieron jugar. Ya están aplaudiendo los auditores aquí por la decisión de los diputados de prohibir las carreras de los galgos. El día de hoy, Coquimbo con Platense, 6:00 p.m. será el partido. 8:15 p.m. en la Austral. Damos lectura a continuación a notas necrológicas de función. Tenemos el sentimiento de comunicar el sensible fallecimiento de nuestra querida madre, suegra, abuelita y bisabuelita, señora Sonia Olavarría, viuda de Wilson. Acaecido ayer a las 5:25 p.m. a la edad de 85 años. Su velatorio se realiza en la parroquia La Merced, de Calle Buenas. Su funeral se efectuará mañana jueves 20 de agosto. A las 10:00 a.m. se le realizará un responso para pedir por el eterno descanso de su alma. A las 10:00 a.m. en el mismo lugar de velatorio, o sea, en la parroquia La Merced. Y posteriormente su sepultación a las 11:00 en el cementerio Parque Los Laureles. Servicio que comunica la familia Wilson Olavarría.

0: Servicio Funerario Valdivia comunica el sensible fallecimiento de José Antonio Herrero Aros, acaecido a la edad de 66 años. Su velatorio se realiza en Ramón Picarte 2451, esquina Carlos Hilker, en la funeraria Valdivia 2. Su funeral se realizará hoy miércoles 19 de agosto, luego a las 11 de la mañana, con un traslado con cortejo fúnebre hacia la ciudad de Osorno al cinerario Cristo Protector. Servicio que comunica Funeraria Valdivia. Servicio Funerarios Valdivia comunican el sensible fallecimiento de Javier Manque Alvarado, acaecido a la edad de 96 años. Su velatorio se está realizando en Ramón Picarte 2451, esquina Carlos Hilker, lo que es la funeraria Valdivia 2. Su funeral se realizará hoy miércoles 19 de agosto. Se le va a realizar un responso a las 14 horas 2 de la tarde y su funeral será a las 15 horas 3 de la tarde. Servicio que comunica el Servicio Funerario Valdivia. No indica en qué cementerio el funeral, el aviso que nos dejaron. Las 8 de la mañana con 19 minutos. Vamos al tiempo. La Dirección Meteorológica de Chile indica que a esta hora Valdivia tiene 3 grados. Va a estar nublado, niebla, helada matinal, variando a nublado parcial. Cayeron algunas gotitas de agua. De hecho, está cayendo la niebla. Mira, Miguel. Está echando la niebla a Valdivia. Hasta hace un ratito no había nada. Las selfies de la mañana cercano al puente Pedro de Valdivia y otros sectores. Hoy los chicos pasan caminando hacia la Universidad Austral y van tomándose selfies, fotos de arriba del puente Pedro de Valdivia. Lo mismo en el puente Calle Calle. Mañana jueves, mínima de 8, máxima de 10, cubierto, lluvia débil. Viernes, mínima de 3, máxima de 15, nublado parcial. Lo mismo para el sábado y domingo. No va a llover el fin de semana. AccuWeather, 3 grados en Valdivia, se estima una máxima de 13 grados para hoy, nublado parcial, va a estar gran parte del día, a esta hora con un poquito de niebla. Para mañana mínima de 4, máxima de 13, cubierto con precipitaciones débiles. Chabelita, Punucapa, niebla en los Molinos, Curiñanco, 3 grados, Corral, Mancera, Isla del Rey, 3 grados, Huaycoya, Playa Colún, 3 grados, lo mismo para Mewin, Mississippi, Chanchan. Cayumapu y Mafil, Tralcao, Pelchuquín, 3 grados, San José, 2 grados, Ciruelo, 2 grados, lo mismo para Lanco, Malalhue, Melefquén, Panguipulli, 1 grado, similar temperatura en el Tume, Coñaripe, Liquiñe, Puerto Pirihueco. También Los Lagos, Antilhue, Calle Calle, 2 grados, 3 grados en Huayelhue, Pisuín, Coyarique, Morrompulli, Pichi, Ropulli, Payaco, La Unión, Río Bueno, 3 grados. Gifén, Futrono, 3 grados. Lo mismo, no. Ignao, 1 grado. Lago Ranco, 1 grado. La Barra, El Manzanito, 3 grados Celsius. Vamos ahora con The Weather Channel, 4 grados en Valdivia, sensación térmica de 3, estima una máxima de 13. Va a estar nublado con niebla matinal, variando a nubosidad parcial. Mañana va a llover. A esta hora viento este a razón de 5 y hasta 12 kilómetros a la hora. A las 18 horas 18 minutos va a ser la puesta de sol y cada vez amanece más temprano. 7:10 de la mañana ya está aclarando. Para mañana mínima de 4, máxima de 13 con lluvia. Indicadores económicos que nos proporciona el Banco Central. UTM de agosto, 71.649 pesos. El dólar, 922 pesos 12 centavos. El euro, 1.067 pesos 39 centavos. La UF, 40.857 pesos 96 centavos. El índice de valor promedio, 42.310 pesos 96 centavos. Todo indica de que van a subir los combustibles, ¿eh? Sobre todo el diésel se va a pegar un alza. Más que el dólar, el lunes está a 913. Ayer 914, hoy día inicia transacción a 922. Se nos van a venir subidas de combustible lo más probable y el costo de la vida sigue cara otra vez. Ya las habichuelas ni se ven. La 8 de la mañana con 22 minutos en la Austral, una emisora bien valdiviana. Día Mundial de la Asistencia Humanitaria, Día Mundial de la Fotografía. También hoy es el Día Mundial del Orangután. Yo me acuerdo que había un mono animado que era de un orangután, también me acuerdo, antaño. Bueno, el día de hoy es un día histórico para la radiotelefonía chilena. Antes de ello, hoy es el Día Escolar por la Paz y la No Violencia también. En un día como hoy, en el año 1922, se realizó la primera transmisión radial efectuada en un día como hoy. Ya luego lo vamos a recordar. Muy bien. Para los que están de cumpleaños, felicidades el día de hoy. ¿Quiénes están de onomástico el día de hoy? Mariano. Juan Eudes. No lo conozco a Juan de Odez, pero Mariano sí, felicidades. Las Marianas me imagino que igual. Son las 8 de la mañana, 24 minutos. Hacemos una pausa y ya volvemos.
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2: 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La primera transmisión de radio se efectuó desde el Laboratorio de Electrotecnia de la Universidad de Chile hasta el Hall del Mercurio, a las 21:30 horas del día 19 de agosto de 1922. Una explicación preliminar, luego varios números. Piperari en Victrola, dúo de violines, Enrique Capré y Norberto García. Discurso de Rafael Maluenda. El Ave María de Gounod por la señora María Ramírez de Arellano. Canto de Jorge Quinteros Tricot. Discurso del jefe de telégrafos Luis Eduardo Cifuentes. Un breve noticiario y finalizó la transmisión que tenía un alcance de 100 kilómetros con los acordes de la canción de Yungay. 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

0: Ahí estaba la explicación con la histriónica narración de Augusto Enrique Olave, que en paz descanse, de este día que es histórico. El 19 de agosto de 1992, el aniversario de la Radiotelefonía Nacional. La Asociación de Radiodifusores de Chile celebra la primera transmisión radial efectuada en un día como hoy, que ustedes recién acaban de escuchar, que la radio se ha transformado en la compañía, la fuente de información, de orientación, en el terremoto de 1939, el terremoto de 1960, el terremoto del 2010, de 1985 también, ¿se acuerdan? Ha sido la compañía y ese bálsamo del día a día para esos aciagos días del COVID-19. Ahí estuvo la radio, siempre, y va a seguir estando. Hoy es el día aniversario, entonces, de la primera transmisión radial. Son las 8 de la mañana con 27 minutos. Muchas gracias a nuestros auditores y auditoras que están en nuestra sintonía. Recién se nos reportan lo siguiente. Desconocidos robaron un vendedor afectando a locales comerciales de la calle Carlos Hilker con René Schneider. Se reporta bastante pérdida de agua en el lugar. Aguas Décima está en conocimiento de la situación. Así que van a ir a tratar de solucionar el problema. Oye, hace unos días se robaron el medidor de la biblioteca municipal, ¿se acuerdan?
1: ¿Qué manera de salir agua?
0: Fácil, subía 3, 4 metros. ¿Ah? ¿Por qué se andan robando los medidores del agua? ¿Ah? ¿Quién lo está reduciendo? ¿Ah? Es importante allí ir viendo qué sucede. Estoy mirando aquí los WhatsApp porque a veces nos llegan cosas interesantes de nuestros auditores y todo, y nosotros vamos compartiéndolo con ustedes. Vamos viendo lo que nos sirve. También las citaciones las envían vía WhatsApp también. Aquí tengo 1 millón de WhatsApp de anoche, de ayer en la tarde. Entonces todo esto yo tengo que mirarlo en la mañana. Tengo que revisar todo esto para saber si hay alguna citación o no hay ninguna citación. Mira, aquí encontré algo. Entre todo lo que hay, entre el millón de WhatsApp que hay, que se agradecen, nos llegó una nota de la Junta de Vecinos 24, Isla Teja. A los inscritos en el CEFAN externo se les comunica que están abiertas las inscripciones para el retiro de alimentos mayores de 70 años del programa PACAM. Las entregará en la sede de la Junta de Vecinos 24 el día 26 de agosto a las 2:30 de la tarde. ¿Ya? Voy a dejar guardadito esto para poder repetirlo más tardecito. ¿Vale? Muy bien. ¿Qué pasó aquí? Ahora sí, acá está. La Fiscalía Regional de Los Ríos obtuvo una medida cautelar de prisión preventiva para un hombre imputado por el delito de tráfico ilícito de drogas, luego de ser detenido por detectives de la Brigada Antinarcótico y contra el Crimen Organizado Brianco de la PDI. El sujeto fue sorprendido transportando una importante remesa de sustancias ilícitas desde la región del Biobío hacia Valdivia. El procedimiento se concretó durante la mañana del domingo 16 de agosto en la intersección de las avenidas Pedro Aguirre Cerda y España, en el marco de una investigación dirigida por la unidad SAC ECO de la Fiscalía de Los Ríos. En el lugar, funcionarios policiales fiscalizaron un vehículo SUV en el que se desplazaba el imputado, detectando 10 bolsitas nylon ocultas entre los asientos traseros y el portamaletas. Las pruebas de campo confirmaron de que la sustancia recuperada correspondía a 10 kilos de pasta base de cocaína. El cargamento equivalía a cerca de 150.000 dosis de droga, con un avalúo comercial estimado en 150 millones, si hubiesen sido comercializados en el mercado informal. Durante la audiencia de formalización, el Ministerio Público expuso los antecedentes recopilados durante la investigación y solicitó la máxima medida cautelar. El Juzgado de Garantía de Valdivia acogió la petición y decretó prisión preventiva del imputado tras considerar de que su libertad representa un peligro para la seguridad de la sociedad. Eso fue respecto del ese tema. Ocho de la mañana, 31 minutos. Faltan 29 minutos para que sean las 9 de la mañana. En la Radio Austral. Ya. Seguimos ahora con lo siguiente. Un incendio estructural declarado movilizó a los equipos de emergencia de la comuna de Valdivia en la tarde de ayer martes 18 de agosto. El siniestro afectó dos casas habitaciones que ardieron en libre combustión en la intersección de Pedro Aguirre Cerda con la avenida España, a un costado del puente Calle Calle. Frente al avance del fuego en el sector, voluntarios de bomberos acudieron con múltiples recursos técnicos para poder controlar las llamas. La emergencia presentó un alto peligro de propagación hacia construcciones e inmuebles colindantes en el lugar. Para responder a este siniestro, se trasladaron unidades de la 1ª, 2ª, 3ª, 4ª y 5ª Compañía de Bomberos de Valdivia. El operativo requirió una coordinación de gran alcance para poder asegurar el trabajo continuo y evitar daños mayores. Asimismo, al despliegue se sumaron voluntarios pertenecientes a la 6ª, 7ª, 9ª, 10ª Compañía de la Capital Regional. El personal bomberil combatió el fuego en la zona urbana para evitar de que alcanzara a otras estructuras. Además, Carabineros controló el tránsito vehicular por el sector. No se informó de lesionados. Esto al lado del puente Calle Calle, donde antes era lo que era la playa de las Ánimas. Allí hay una zona donde está habitada, hay casas habitaciones, y está a un costado muy cerca también de donde está el car náutico. El siniestro fue rápido, se quemó mucho. El peligro era la propagación, porque alrededor de las dos casas afectadas en primera instancia hay otras y también hay árboles. Entonces se estaba tratando de evitar de que llegara a ser más complejo el tema. Como sucede esto, terminó, pero se controló. No se indica quiénes son los afectados, tampoco se indica cuántos son los damnificados, en fin. Muy bien. Hay auditores que nos están indicando que en San Pedro están con problemas con el agua. Está saliendo turbia en la zona de Santa Adela. Sale más oscura que un café de ese. Ya complicado eso. La misma boletita de Aguas Décimas sale donde llamar a emergencia para que le avisen. ¿Ya? Para que le avisen. Pero ya nos están informando nuestros auditores respecto de este tema. 25 minutos para las 9 de la mañana. Con la alegría se inauguró la renovada área verde en la Plaza Jorge Busto Villalobos Alcalde, iniciativa que se llevó a cabo gracias a la postulación que hizo la Junta de Vecinos del sector y la Municipalidad de Valdivia a un programa de mejoramiento de viviendas y barrios de S27, capítulo primero del MIMBU, que contó con la inversión cercana de 150 millones de pesos. Así que se llevó a efecto aquello. Muy bien. Un total de 510.741.000 pesos ya fueron depositados en cuentas de 541 familias que están afectadas por los recientes temporales en la región de Los Ríos. El beneficio corresponde a los bonos de recuperación entregados por el gobierno a quienes complementaron sus fichas FIBE tras la emergencia invernal que afectó nuestra zona. Según explicó delegada presidencial Vicky Carrasco Silva, los aportes locales forman parte de una iniciativa nacional que comprende a personas de 10 regiones entre Atacama y Los Ríos, implican una inversión global de 27.000 millones de pesos para llegar a 46.000 hogares. Detalló de que esta entrega es la segunda parte de las medidas contempladas en el plan Chile se recupera. Por favor, no se aprovechen, no suban los precios. Porque es una vergüenza lo que hacen algunos de que saben que la gente tiene ya el bono para poder recuperar sus casas y suben los precios. Una pala que cuesta 7 lucas, después la venden a 18. Una plancha de OSB que cuesta 12.000, la venden a 32.000. Si estoy hablando falacias, me dicen no. Pero es feo eso. Me acuerdo siempre de lo que pasó con los palafitos en Chiloé, ¿se acuerdan? ¿Se quemaron? Ya. A los 3 días, cuando se indicó de que se iban a entregar los bonos, subieron todo. Las maderas, los clavos, todo. Lo subieron todo. Que no se les pase la mano con el tema, por favor. Los montos corresponden a cada familia y están determinados por el grado de afectación de las viviendas. Van desde 1.5 millones para las más destruidas hasta 375.000 pesos en el caso de las menos afectadas, según se informó. Según lo informado por delegada presidencial, en esta vez los bonos van a llegar a 11 de las 12 comunas, ya que Corral fue cubierto en primera instancia. Los beneficiarios de la comuna de La Unión son 297, Valdivia 56, Los Lagos 44, Payaco 34, Río Bueno 24, Lago Ranco 23, Futrono 21, Mafil 12, Mariquina 12, Lanco 11, comuna de Panguipulli 7, familias beneficiadas. De los 181 hogares recibirán bonos del tramo 4, equivalente a 1.500.000 pesos, con una inversión total de 271.500.000 pesos. En el tramo 3, cuyo bono es de 1.125.000 pesos, se registran 52 y una inversión de 58.500.000 pesos. En el tramo 2, los beneficiados son 174 hogares que van a recibir 750.000 pesos con una inversión de 130.500.000 pesos a nivel regional. Y el tramo 1 recibe 375.000 pesos. Fueron depositados a 134 hogares con una inversión total de 50.250.000 pesos. Los depósitos ya fueron realizados en el bolsillo electrónico de la cuenta RUT de cada jefe de hogar registrado en las fichas FIBE. Y repito, que no se les pase la mano a algunos, por favor, con el tema. Desde ya, gracias, porque también eso es compromiso, empatía con la comunidad. 20 minutos para las 9 de la mañana. A propósito de empatía con la comunidad, ¿qué le pasa a la empresa Suralio? Con medida de emergencia, por más de una semana están las 13 familias en el sector Santa Laura, Mafil, que llegaron hasta un acto público en Mafil, donde había las autoridades para dicha ceremonia exigir cumplimiento de distintos compromisos. Para ello, esperan la articulación que hagan los representantes del municipio, incluso del gobierno regional, con la empresa Suralis, ex ESAL, que es dueña de tubo con aguas servidas, que se rompió y luego reparó, pero quedaron asuntos pendientes, según María Angélica Coronado, vocera de los afectados. Los sedimentos no se han retirado hace 4 o 5 días. Estamos esperando los camiones y no han asistido. Señalan todos los días de que van a venir, no llegan nunca. Y lo otro es retirar sedimento que está en el borde de la puerta de la casa. Tampoco lo han hecho, señaló. No, y no querían hacer toma de muestra, en los pozos profundos, sino que en el balde de agua nomás que había, donde está la bomba de agua. Mewin va a fortalecer la atención ginecológica para beneficiar a más de 700 mujeres de la comuna de Mariquina. Como una forma de poder fortalecer la salud de la comunidad mewinense, Fundación Te Apoyamos, creado por Andrónico Luxic, concretó la entrega de 6 nuevas camillas ginecológicas al Centro Comunitario de Salud Familiar SECOF, donación que beneficiará a más de 700 vecinas de Mewin y sectores aledaños desde los 13 y hasta los 80 años. No es solo Mewin, ahí entra Mississippi, Maiquillagüe, Alepuy, Chanchan. Una cantidad considerable. Servicio Nacional del Consumidor, Cernac, llevó a cabo un proceso de fiscalización en distintos centros termales de la región de Los Ríos. El objetivo de la inspección es verificar el cumplimiento íntegro de la ley del consumidor. Las labores de revisión se desarrollaron de manera coordinada con el Servicio Nacional de Turismo, Cernatur. En el procedimiento se supervisó de que los recintos informen claramente los valores de acceso, cobros adicionales tales como arriendo de toallas y gorros. Durante los recorridos, los equipos revisaron la presencia de señalización en vías de evacuación y salidas de emergencia y protocolos que estén escritos, el acceso a las piscinas y camarines, la seguridad. Tras visita técnica, Cernac podría oficiar a establecimientos que presentan más de alguna observación para que las puedan corregir. Sí, porque a veces te dicen, esto vale tanto, pero no te dicen que para entrar a la piscina tienes que pagar tanto y entre diferentes horarios. Entre las 9 y las 10, un precio. Entre las 11 y las 12, otro precio. Y entre las 12 y las 2 de la tarde, otro valor. Eso a veces no te lo dicen. No te lo informan. Hay que leer los lecheritos, ver bien la información que entregan. Muy bien. Pese a mostrar una desaceleración en el último año, la región de Los Ríos ha consolidado un incremento significativo en la presencia de delitos asociados al crimen organizado en el mediano plazo. Durante 2025 se ingresaron 3.498 casos al Ministerio Público, lo que implicó una disminución del 10,4% en comparación a 2024. Sin embargo, al extender el análisis del periodo 2022-2025, los delitos crecieron 122%, cifra sustancialmente mayor al promedio nacional, que es 44,9%. Hay que estudiar bien este tema. Muy bien. Ya. Ya estamos a 16 minutos de que sean las 9 de la mañana en la Radio Austral. Se percibió un fuerte destello en la zona sur y algunos sectores quedaron sin energía eléctrica, señalan nuestros auditores, ¿eh? Inclusive un medio amigo informa al minuto, tiene un video, un registro que tienen respecto del tema. Así que llamó mucho la atención. Algo pasó en la salida sur de Valdivia. Por el momento voy a ver acá, voy a actualizar. La empresa Saesa no ha entregado mayores detalles. Carlos Ilke y René Schneider robaron el medidor de agua donde están los locales comerciales. Estaba saliendo mucha agua. Ya. A ver. Me faltan unas citaciones para el día de hoy. El grupo de adulto mayor Aurora cita a reunión hoy miércoles a las 3:30 de la tarde en la sede de la Junta de Vecinos 33. No falten. Junta de Vecinos 56, Servicio de Seguro Social, cita reunión extraordinaria hoy miércoles entre las 5:30 y las 7:30 de la tarde. De 5:30 a 7:30 la reunión. Los asistentes deben llevar carnet, comunica la directiva. Pausa, volvemos.
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1: 8 de la mañana, 46 minutos.

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1: Lluvias en el norte del país. El presidente Kast viaja a Antofagasta para poder monitorear la emergencia. El último balance arrojó 64 damnificados, 521 albergados y 3 lesionados. Durante la jornada hubo más de 13 alertas de evacuación SAE, incluyendo a las comunas de Tocopilla, Taltal, Antofagasta, Iquique y Diego de Almagro. La situación más grave se vivió en la primera, aluviones que arrastraron vehículos por las calles. Si bien se habló de algún momento de desaparecidos, aún no se presenta ninguna denuncia formal por la presunta desgracia, porque hay personas que pensaban que estaban desaparecidas, después estaban con sus correspondientes familiares. Delegada presidencial de Antofagasta, Catherine López: cuando les damos precauciones es para que las tomen en serio. En Tocopilla hubo remociones de barro de 90 kilómetros por hora con una fuerza de 7 toneladas aproximadamente. Eso es un riesgo fatal. Por eso hizo el llamado a las personas que cuando se da la alerta de evacuar, se evacúe. Durante 2 horas cayó una gran cantidad de agua que va entre los 3 y los 5 milímetros que fue acumulado en nuestras laderas y cuencas y parte de las quebradas. El alcalde de Iquique, Mauricio Soria, se cerró el acceso a San Marco y también a Chana Valla. Hemos conversado con los vecinos y trataremos de darle mayor información cuando Vialidad esté aquí con la maquinaria pesada para poder despejar todo el tema. Cuando nos avisaron de la activación de la quebrada en San Marco, de inmediato me dirigí al lugar. Estábamos en contacto con la dirigencia del sector, pero no pudimos llegar porque ocurrió este desprendimiento. Al menos 20 personas, incluidas sus mascotas, personal de Carabineros y la Municipalidad de Antofagasta, quedaron aislados tras la activación de la quebrada Roca Roja, mientras hacían evacuación en el sector Coloso. El alcalde Sacha Rasmilich detalló de que la quebrada Jorgillo dividió el sector de la caleta Coloso en dos. Hay como 3 zonas que están divididas en Antofagasta. En Iquique llevan como 5 o 7 días con lluvia. No están preparados para esto. Así que la distancia, solo nuestro cariño para todos, y esperamos de que lo que sucede el día de hoy sea lo mejor para todos, ya que se supone que se va a movilizar mucha gente debido a que se decretó zona de catástrofe Tocopilla tras la aluvión. Las intensas precipitaciones generaron la activación de quebradas cuyo flujo arrastraron vehículos y construcciones ligeras, lo cual fue pero impresionante. Repito las imágenes sobre este tema el día de ayer. De hecho, las obras de control aluvional fueron las que salvaron la vida de Tocopilla. Juan Reyes, jefe técnico de la Dirección de Obras Hidráulicas del MOD, analizó lo ocurrido con el aluvión del norte. Aunque muchas viviendas resultaron dañadas, el gobernador regional Ricardo Díaz valoró de que la infraestructura evitara un desastre mayor. Estaban con una especie de jersey, o la avenida principal, o donde hubo ya algunos problemas, porque Tocopilla en el fondo tiene un tremendo cerro, es un murallón de roca, y las quebradas están marcadas de aluviones anteriores. Y como se dice siempre, el agua tiene memoria, principalmente se va hacia el pueblo directo todo esto, y esto estaba mitigado con una situación de colocar jersey, tener la carretera o el camino pavimentado con un cierto nivel, y esto provocó de que se transformara después esto en un río. Pero esto a la vez fue lo que evitó de que se destruyera población completa. Así que la mitigación fue considerable, señalan los que saben de estos temas. Considerable, dicen de que es. En otro tema, y el gobierno no logra contener rebelión oficialista en reforma de seguridad y genera rechazo en sectores no alineados. En los partidos cuestiona la falta de trabajo prelegislativo por parte del gobierno y toma distancia de la norma que propone un nuevo estado de excepción que se extenderá por 120 días. En el partido de la gente y el senador Walker también pusieron en duda su respaldo a esta reforma constitucional porque el gobierno no ha hablado con los parlamentarios oficialistas del tema. Eso han señalado gran parte de ellos. En una sesión especial realizada la noche de este martes, la sala de la Cámara Baja aprobó en general un proyecto que prohíbe las carreras de perros galgos y paralelamente rechazó otro que pretendía regularlas. El debate fue seguido desde las tribunas y también desde fuera del Congreso por organizaciones que estaban a favor y otras que estaban activistas en contra y otros activistas en contra, que aplaudían y o abucheaban las intervenciones de los parlamentarios de acuerdo a su preferencia. El diputado Tuite Teao, independiente dentro de la bancada UDI, dijo de que estas carreras abren la puerta al maltrato, al sufrimiento de animales que tenemos el deber de proteger. Destacó además que en Nueva Zelanda prohibió hace 18 días las carreras de galgos. Cerró la industria que había detrás de todo esto y se pronunció en definitiva a favor de prohibir y sancionar las carreras de galgos y en contra de alternativas de regularlas.

Bueno, nosotros estábamos dando cuenta de que hay una situación de un robo de un medidor de agua en Carlos Hilker con René Schneider, donde están los locales comerciales. Hace unos días fue en la biblioteca municipal y el agua salía, pero saltaba como 3-4 metros sin ningún problema. Y ahora nos dice un caballero, no sé si estará acertado o no, dice que al lado de la biblioteca municipal también habrían robado un medidor. Dos medidores, y corre el agua. Pucha calle. Anoche se jugó básquetbol laboral en el Colegio Municipal, octavo de final. Los resultados ayer: Marginado 78, Colegio Teniente Merino B 35, Mercenario 53, Pancul 35. Los dos equipos ganaron, pasan a la semifinal. Estuvo presente el paramédico, por supuesto, ahí como siempre. Así es que ahí estuvieron con el tema. Vamos por acá. La fase zonal del torneo de clausura de la Liga de Básquetbol 2026 concluyó con realidades opuestas para los dos representantes de Valdivia. Mientras el Club Deportivo Valdivia avanzó de forma invicta al Big 8 Nacional, Las Ánimas no logra clasificar a esa ronda y tendrá ahora que jugar la zona de la permanencia, porque si no se salva Las Ánimas, se va a la Liga 2. El clásico el lunes lo ganó los albirrojos por 90-58 a los rojo y negro. Albirrojo, Club Deportivo Valdivia, negro y rojo, Las Ánimas. El Club Deportivo Valdivia finalizó en el primer puesto de la Conferencia Sur con 12 victorias consecutivas sin derrotas, alcanzando 24 positivos. El elenco conducido por el director técnico Cipriano Núñez terminó invicto y aseguró su lugar entre los candidatos al título. El Big 8 reunirá a los 8 mejores clubes del campeonato en duelos de ida y vuelta bajo la modalidad de todos contra todos. Esta fase servirá para ordenar las posiciones de cara a los cuartos de final, semifinal y la gran final de los playoffs. El próximo desafío del elenco albirrojo será el Big 8 Nacional, instancia que reunirá a los 8 mejores equipos del torneo, quienes se enfrentarán todos contra todos en partidos de ida y vuelta. Esta fase no elimina equipos. Su objetivo será ordenar la tabla del primero al octavo y determinar los cruces y la ventaja de la localía para los playoffs. Después vendrán los cuartos de final al mejor de 5 partidos, semifinales, el mejor de 5 y la gran final al mejor de 7 encuentros. A esta instancia están clasificados Universidad de Concepción, Colegio Los Leones de Quilpué, Municipal Puente Alto por la zona norte, Club Deportivo Valdivia, Español de Osorno, Abancud por el sur. Los dos cupos disponibles lo disputarán Universidad Católica, Colo-Colo, Puerto Varas y Puerto Montt. Por lo tanto, el CDB tiene asegurada una cantidad importante de partidos, pero de alto nivel, antes de llegar a la definición del campeonato. Y el panorama completamente diferente para Las Ánimas. El cuadro fantasma llegó a la última fecha todavía con opciones matemáticas de mejorar su posición, pero la derrota ante Valdivia terminó sellando su campaña, que lo deja fuera del grupo que disputaría el Big 8. El nuevo formato del clausura establece que los 5 equipos que no logren ingresar al Big 8 pasan a disputar una liguilla por la permanencia. En esta instancia, los equipos volverán a enfrentarse bajo un sistema de todos contra todos. Al término de esta fase, el conjunto que termine último debería disputar un play-out frente al último ubicado en la tabla de coeficiente acumulado. El perdedor de este enfrentamiento perderá la categoría para la siguiente temporada. Por eso, aunque Las Ánimas no esté peleando por el título de clausura, todavía va a tener una etapa decisiva por delante. El objetivo inmediato será evitar terminar último de la zona de permanencia y especialmente acumular victorias que le permitan alejarse de cualquier escenario de descenso. Esperamos de que sea así, que le vaya bien a Las Ánimas, que se mantenga en esta categoría. A trabajar, ¿no? A afinar los detallitos que hacen la diferencia.

0: Esa es, por supuesto, la idea. La Liga Nacional de Básquetbol clausura la Católica y Puerto Vana para el 3 de septiembre, Puerto Montt Colo Colo el mismo día. ¿Ya? Son partidos de ida y vuelta, después los de vuelta van a ser el 6 de septiembre. Muy bien. Eso. ¿Qué le pasó anoche a la Católica? Bueno, ayer aparecieron muy molestos algunos hinchas, peleando, discutiendo el tema, enroscando inclusive hasta los dirigentes. Pegó duro la eliminación de la UC. El 0-3 ante Estudiantes de La Plata enfureció a los hinchas cruzados. Fue en el segundo tiempo cuando los fanáticos explotaron el Claro Arena con cánticos contra la dirigencia. Se escucharon fuerte en el recinto precordillerano. Dirigentes, a ver si se dan cuenta que no los quiere nadie. Al presidente de Cruzado, Matías Claro, le preguntaron por la rabia de los hinchas. Más allá de del detalle, la autocrítica siempre ha estado y el análisis va a estar. Pero hay que empatizar con el hincha que está sufriendo en este minuto. Ellos tienen una posición distinta a los dirigentes. Son hinchas, señaló. Claro. Pero la Católica ha andado bien. Y el día de ayer, por favor, no olviden, y no es un maquillaje el tema, tenía 8 o 9 jugadores menos que son del primer equipo. Y los que estaban, si bien es cierto, trataron de cumplir su rol, no fue suficiente. Más que estaba su máxima estrella con la acumulación de amarillas, si hace unos días fueron a Argentina, ¿y quién los salvó? San Pedri. Él hizo el golazo. Está para gol del año, ¿sabes? El día de hoy sigue la Copa Libertadores. Le doy al tiro lo que pasó ayer primero. Universidad Católica 0-3 a Estudiantes de La Plata. Deportes Tolima 0-1 Independiente del Valle. Empate a 1 Independiente Rivadavia. Y Fluminense fueron a los penales. Ganó Fluminense 5-4. Hoy, 6 de la tarde, el partido que nos interesa. Coquimbo Unido Platense, que empataron a 1 en la ida. Y las Diablas empataron a 4 con Australia en el Mundial de Hockey Césped. Buena presentación, pero terminaron en última de su grupo. Sería todo para ellas. Eso es todo. Personas fallecidas en Valdivia o vinculadas con la región de Los Ríos. Sonia Aida Olavarría Álvarez, viuda de Wilson. Jorge Antonio Herrero Aros. Javier Manquia Alvarado. Orvin Valdemar Bran Tiele. Manuel José Aldunate González. Por la sintonía, gracias. Muy buen día.
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4: En Radio Austral le indicamos la hora.
5: 9 de la mañana, 4 minutos.
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7: Vamos al Cambalache de la jornada del día de hoy, que tiene los siguientes avisos. Se vende una silla de ruedas nueva, es de origen alemán, en 70.000 pesos. Está en perfectas condiciones. Llamar al 963-49-5616. 963-49-5616. Se vende una cocina de aluminio en buen estado, color blanco, grande, de 1 metro por 80, o sea, tiene 1 metro de largo, 80 centímetros de ancho, en 200.000 pesos. Llamar al 632-2049-54, 632-2049-54. Se está vendiendo una máquina de coser Merit multipunto en 100.000 pesos, con garantía. Comuníquese al 921-60-2137, 921-60-2137. Se vende un coche de guagua con silla para transporte en automóvil. Todavía está hasta con olorcito a nuevo porque se usó dos veces. Se va en 150.000 pesos. Interesados, llamen al 948-02-5685. 948-02-5685. Se venden dos colectivos, ambos son Peugeot, ambos son modelo 301, ambos son petroleros, ambos están trabajando. Uno es año 2018, está en excelentes condiciones, 12.300.000. El otro también en inmejorables condiciones, pero es año 2021, en 15.300.000 pesos. Llamará al 986-10-8743, 986-10-8743. Se vende terreno media hectárea ubicado en Tralcao, tiene rol propio, posibilidades de obtener electricidad de inmediato, bosque nativo, buen acceso, 35 millones de pesos, llamar al 923861504, 923861504. Se arrienda departamento en condominio Pedro Montt, 3 dormitorios, 2 baños, calentadora a gas, 400.000 mensuales. Comuníquese al 977996552, 977996552. Están arrendando también una cabaña nueva de 2 pisos en Rubén Darío, en 320.000 pesos. Llamar al 963595342. 320.000, 963-59-5322. Es todo, buenos días, que lo pasen bien.
6: 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La agencia de empleos entre 10 y 11 de la mañana, enteramente gratuita. Los mensajes se reciben y transmiten sin costo a cualquier hora del día. Gracias, hasta mañana.
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¿Qué tal? Buen día, ¿cómo le va? Gusto de poder saludarle a todos ustedes que están en nuestra sintonía el día de hoy. Saludamos con mucho cariño a todos los que lleven por nombre Mariano, Mariana también. Que lo pasen estupendamente bien en este día tan especial para la radiotelefonía chilena, que recuerda una vez más la primera transmisión radial que se realizó en Chile por allá en 1922. También hoy día San Juan Audes, fundador de la Congregación de Jesús y María. Ya. Muy bien. ¿Qué otras cosas tenemos que recordar el día de hoy? El Día Escolar por la Paz y la No Violencia, Día Internacional de la Fotografía, Día Mundial de la Asistencia Humanitaria y Día Mundial del Orangután. Más tarde vamos a recordar a un cantante maravilloso. ¿Cómo estás a propósito de maravilloso Miguel Ángel Colombo? ¿Estás bien? ¿Estás contento? Anda contento el chunchito este. Anda feliz. Qué bueno. ¿La Ciredurne? Está bien, dice. Qué bueno. Esperamos de que ustedes también tengan la misma energía, que nos vaya bien el día de hoy a cambiar el momento difícil que hay. Paillao, hay más de 300 metros de gente que está haciendo la fila para poder comprar pellet. Impresionante lo que está sucediendo, nos dice nuestro amigo Héctor, que está en el sector. Vamos a ir a la música a esta hora de la mañana. Nos convoca, por supuesto, siempre nuestro folclore. Grupo Alersal. Entre Chamanto y Primavera.

Ahí teníamos Entrementos y Primavera al grupo Alersal. Son las 9 de la mañana con 13 minutos, es una nueva jornada. Tengan cuidado, se andan robando los medidores de agua. En Carlos Hilke, René Schneider, donde están los locales comerciales, había profusamente una salida de agua allí. También nos comentaba un auditor que al lado de la biblioteca, ahora en la mañana, se sacaron dos medidores más. Hace unos días sacaron el de la biblioteca. ¿Alguien sabe qué pasó con un tremendo destello en la salida sur de Valdivia y posteriormente corte de energía eléctrica a algunos sectores el día de hoy en la madrugada? Era hacia el sur, pero es impresionante el destello. Yo estoy viendo un video que subieron los amigos de Informa al Minuto. Muchas gracias a ellos, son súper hiperactivos, ¿ya? Por acá la empresa eléctrica dice, registramos corte de energía eléctrica en las calles Intendente Luis Daman Asenjo, a Matista, Aguirre Pinto, Los Naranjos, Los Tordos y alrededores. Están revisando, ya, pues. Están revisando. Más detalles todavía no hemos tenido. A ver, voy a ver por acá, tienen otra información. Ah, ya, no. Ese es otro sector. Muy bien. Bomberos, estamos respondiendo un llamado estructural en Coronel Santiago Boeras. Oye, en Coronel Santiago Boeras, dos unidades de bomberos están en el sector. Ya, estamos atentos al tema. 9 de la mañana, 14 minutos en la ronda matinal de la Austral, una emisora bien valdiviana. Nos acompaña ahora el consorcio, el chacachá, chacachá del tren.

0: Ya, ahí teníamos el de el chacachá del tren. ¿Ya? ¿Qué pasó aquí? Me cambiaron todo. Ya, la ronda matinal de la Australia, una emisora bien valdiviana. Varios de nuestros auditores ya estaban aplaudiendo en la mañana lo que sucedió con esta información que trasciende de la prohibición. Prohibido la carrera de perros galgos. ¿Eh? Así que queda de ahora en adelante prohibido. Esa es la información que trasciende. Respecto de este tema que se resolvió el día de ayer, ¿ya? La sala respaldó en general el proyecto que modifica la ley 21.020 sobre tenencia responsable de mascotas y animales de compañía para prohibir y sancionar las carreras de perros. Ahora vuelve a la Comisión de Medio Ambiente por recibir indicaciones. ¿Ya? Un planteamiento contrario formuló el nacional libertario Cristóbal Urrutikoechea. Yo no creo que sea oportuna que una ideología totalitaria empiece a prohibir las cosas en nuestro país, porque eso abre una puerta a la prohibición de las carreras de caballo o del rodeo en el futuro. Recordemos en primer mamarracho constitucional lo que pretendía a este respecto. Argumentó señalando de que la norma también abre la puerta a prohibir el deporte de la caza, el deporte de la pesca, en fin. Por haberse renovado indicaciones en el proyecto que prohíbe las carreras de perros galgos, este texto debe volver a trabajo de comisión, mientras que el otro proyecto que pretendía regularlas quedó archivado y no se puede presentar otro similar durante un año. Esa es la información. De la representación parlamentaria, el que votó en contra en la región de Los Ríos, Leandro Condman. Los otros votaron a favor, Valenzuela, Fernández, Sabat y también Ilavaca. Los perros galgos son unos perros domésticos extraordinarios. Tienen una facilidad de socializar importante. Son muy regalones. A ellos obviamente les gusta correr. Para eso se hace algún tipo de instrucción, de lanzarle una pelota, van tras ella, la devuelve y se entretienen así, entre otras cosas. ¿Ya? Son unos perros maravillosos, una mascota maravillosa, como todas las mascotas, pero la estaban utilizando para carreras. En un país tan moderno como Nueva Zelanda, hace unos par de días, prohibieron también la carrera de los galgos y cerraron absolutamente todo lo que tenga que ver con ese tema. Son las 9 de la mañana con 20 minutos en la Austral.
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1945 nace el que todos conocemos como Sandro, Roberto Sánchez Ocampo, en Buenos Aires. Mira, recordábamos a Sandro, lo vamos a recordar en el día de hoy durante varias ocasiones, varios temas bonitos de él, como siempre. Son las 9 de la mañana con 23 minutos. Nos comentan nuestros auditores que en Paillao hay una fila de más de 300 metros, puros vehículos y gente de a pie. ¿Sabe para qué? Para ir a comprar el pellet. ¿Será como mucho? Estamos en la ronda matinal de la Australia.

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11: 9 de la mañana, 30 minutos.

0: La ronda matinal de la Austral, emisora Bien Valdivinas, CD97, en esta mañana de día miércoles. A esta hora somos, para todos los auditores de la Radio Austral en Valdivia y comunas vecinas, la mañana municipal. Y el día de hoy vamos a dar la bienvenida al director subrogante de Seguridad Pública Municipal, jefe de Inspección General, don Jorge Robles Fernández. ¿Cómo está, don Jorge?
1: Muy bien, muchas gracias por la invitación. Saludar a todos los auditores, especialmente esta radio que tiene mucha acogida en la comuna.
0: Bien. También damos la bienvenida en esta ocasión, una vez más, a Macarena Rebolledo Vargas. Ella es profesional también de esta dirección. ¿Cómo están?
2: Muy buenos días, todo muy bien. Muchísimas gracias por la invitación.
0: Bueno, de un tiempo a la fecha, seguridad se transformó en un tema muy interesante en este y muchos municipios de todo el país. Señor director, ahora, en el contexto de la reciente entrada en vigencia de la Ley de Seguridad Municipal, ¿cómo prepara el municipio de Valdivia esta implementación que trasciende y que es muy importante?
1: Sí, efectivamente, la nueva Ley 21.802, que modifica la Ley Orgánica Constitucional de Municipalidades, comenzó el 12 de agosto del presente año. ¿Qué implica ello? Que en el fondo las funciones municipales tienen mayor envergadura y consistencia al punto de vista del apoyo a las policías en el tema de la prevención delictual y también prevención situacional. En ese contexto, el municipio, previo al ingreso de la ley, ya se adelantó a ello y contrató a quienes estaban antes en la empresa externa. Eso permitía también poder dotar a los funcionarios de toda la implementación necesaria para poder cumplir sus labores a cabalidad en la calle. Estamos trabajando conjuntamente con Carabineros en este tema de las patrullas mixtas, además de también de funcionarios que acompañan a los inspectores tanto de día como de noche. Junto con ello también hay un proceso también de renovación, de ampliación de flota, que va a permitir, obviamente, adaptarnos a los nuevos requerimientos que compone la ley. Como le digo, tiene un plazo de aplicación de 36 meses de acuerdo a la modificación de la ley corta que está en tramitación en el Congreso.
0: Y en estos 36 meses, ¿qué inflexión tiene la ley con los funcionarios específicamente para poder implementarla?
1: Básicamente, este periodo lo que comprende es la capacitación de los funcionarios.
0: Ah,
1: sí. Nosotros ahora actualmente somos inspectores municipales. Bajo la nueva figura que comenzó el 12 de agosto, se crea el formato que se llama Inspector de Seguridad Municipal. ¿Qué implica ello? Que todos los funcionarios de la Dirección de Seguridad que trabajan en el tema de la prevención tienen que cumplir ciertos requisitos para poder optar a esa nomenclatura, que son capacitaciones en el ámbito del uso de implementos de protección personal, gas pimienta, derechos humanos, primeros auxilios, conducción. Todo certificado bajo un reglamento que baja desde la Subsecretaría de Prevención del Delito a los municipios. Una vez que los funcionarios estén certificados en todos ellos, adquieren la figura de coadyuvante a la prevención policial.
0: ¿Y esta capacitación en cuánto tiempo se pretende hacer? ¿Lo van a hacer por grupos, me imagino, porque no pueden estar todos el mismo día?
1: No, por supuesto, claro que no. La idea no es dejar a la ciudad desprovista de la protección que siempre están los muchachos en la calle. Uh-huh. Estamos esperando el reglamento que llegue a la Subsecretaría de Prevención del Delito, que baja a los municipios para poder implementarlos. También es destacable indicar que esto también significa que todos los que estamos en el área de seguridad pública tenemos que cumplir también requisitos desde el punto de vista físico. Nos van a hacer exámenes, pruebas físicas, pruebas psicológicas y también pruebas de drogas, que también está contemplado en la ley.
0: Mira, me acordé de la Evelyn Matei, me acordé de Lavín, me acordé de otro alcalde, no me acuerdo ahora, pero eran de la zona central específicamente. Estoy hablando del diario La Tercera, año 2013, de que ellos preveían desde ya, por la situación de seguridad en lo que estaba echando el municipio, ¿llegaremos en algún momento a tener una policía municipal? Porque eso es lo que preveían ellos, toda la zona central específicamente. ¿Qué hay en prevención?
2: Ah, en cuanto a materia de prevención, ya. Vamos a dejar la pregunta pendiente. Ahí dando vuelta. Bueno, pendiente. Como municipio estamos trabajando en distintas áreas. Una de ellas es a través del programa Lazos, que es de la Subsecretaría de Prevención del Delito, en donde aquí se trabaja, ¿cierto?, con niños, niñas, adolescentes y sus familias de forma tal de fortalecer ciertos factores protectores y reducir riesgos asociados a la delincuencia. Aquí hay datos que queremos entregarle al vecino, a la vecina que en este momento nos está escuchando o que posteriormente nos va a escuchar, ¿cierto? Por ejemplo, estamos trabajando con más de 85 jóvenes que están con apoyo especializado. Se evaluaron 132 casos en este primer semestre y además estamos atendiendo a más de 45 niños, niñas, adolescentes y sus familias mediante terapias multisistémicas. Estos nombres pueden parecer un poco estrambóticos, elocuentes, ¿cierto? Pero buscan acompañar a través de profesionales a estas personas, ¿cierto? En la familia, en el establecimiento educacional, o sea, con un trabajo integral. Esa es nuestra misión como municipio, trabajar la prevención, trabajar con las familias, con los niños y niñas, de modo tal de poder que se sientan acogidos, contenidos por este municipio y por lo que la alcaldesa plantea. En cuanto a la dirección propiamente tal, podemos hablar de los trabajos y el despliegue territorial que tenemos. Por ejemplo, números, más de 2.500 patrullajes preventivos solo en un mes. 2.500 patrullajes preventivos, ¿ya? O sea, llevémoslo al día a día, 12.500 kilómetros andados por nuestras patrullas. Claro, a veces las personas quisieran que estuviéramos más, pero estamos haciendo con el financiamiento municipal, más el aporte que nos pueda entregar la Subsecretaría de Prevención del Delito y el gobierno regional, estamos haciendo mucho más allá de lo que podríamos solo con gestión y capacidades técnicas y con el compromiso de nuestros equipos.
0: Estamos con Macarena Rebolledo, profesional también de esta dirección. Macarena Rebolledo Vargas, los números que usted nos dice son importantes. Ahora, también existe un trabajo bien profundo que está realizándose desde el año 2023 en los sectores Yañez Sabana, Pablo Neruda. ¿Qué nos puede contar de eso? Porque se llega directamente al sector donde la sensibilidad es más especial.
2: Sí. Efectivamente, ahí contarles que este programa se llamaba antes Barrios Prioritarios, cuando estuvo en la Corvi por alrededor de 3 años. Luego, por una solicitud de nuestra alcaldesa, se considera el polígono Yañez Zavala, Pablo Neruda, desde el año 2023 a través del programa Somos Barrio. El programa Somos Barrio tiene 4 pilares. Uno dice, ¿qué son estos pilares? Hablamos de la comunidad, de la familia, del barrio y el pilar policial. O sea, entregamos capacidades y herramientas durante este tiempo de acompañamiento en el sector con las organizaciones comunitarias y funcionales para que sean capaces de en el futuro seguir con una relación generando confianza y generando tejido social. Aquí necesitamos reencontrarnos no solamente en este polígono, sino que es el llamado a nuestra vecina, a nuestro vecino, a recuperar las confianzas y a establecer vínculos para saber con quién estamos en el día a día.
0: Estábamos con un programa en la Corvi, después pasamos, ¿no es cierto?, a este otro barrio, Somos Barrio, hay diferentes sensibilidades, como le digo, pero de uno a otro tramo, la experiencia, ¿qué tal ha sido?, ¿cómo se ha ido fortaleciendo día a día?
2: Es un trabajo muy enriquecedor. Al principio, por ejemplo, la unidad es exigente. Tenemos una gestora barrial que está todas las semanas trabajando con la comunidad, lo que hace que se unan las distintas organizaciones del territorio. Hemos logrado cosas hermosas, por ejemplo, talleres de barbería para jóvenes y adultos, y de modo tal que tengan una herramienta, un oficio con el cual puedan salir adelante, talleres de peluquería. Los barberos, por ejemplo, están creando su propia asociación. Después de estos talleres, dijeron, no, nos asociamos y vamos a lograr más cosas. Niñas y niños con talleres de patinaje, en donde les entregamos desde el patín, los protectores, casco, y tienen un elemento más para su diversión, para sus momentos de ocio. O sea, son cosas que uno diría que tienen que ver con la seguridad, y son la parte que nos toca a nosotros como municipio, la prevención.
0: En esa integración que tiene el barrio, hay un inicio y una continuidad. ¿Se nota el cambio de la gente que va, se integra, participa?
2: Efectivamente, y además ¿sí? que... Ya. Yáñez Zavala, Pablo Neruda, tenía una base de trabajo que no era conocida. Por ejemplo, tienen su propio preuniversitario, tienen agrupaciones de mujeres muy potentes que están buscando salir adelante con su familia y salir de la estigmatización, ¿ya? Entonces, uno va conociendo eso y también como municipio podemos comentarle a la demás ciudadanía que Pablo Neruda y Yáñez Zavala son un barrio más que tienen gente de esfuerzo, de trabajo y que quieren lo mejor para su comunidad.
0: Claro, para cualquiera de repente puede ser, no sé cómo decirlo, pero mire lo que están haciendo, dándole un patín, un protector en la cabeza, pero ese tipo de pequeñas contribuciones generan un cambio. Cuando se genera ese cambio de que con el deporte soy feliz, con el deporte me integro, que la asociatividad de mi comunidad me permite fortalecer. ¿Ustedes hacen un seguimiento posterior a todo lo que está evolucionando?
2: Claro, por eso este trabajo del Somos Barrio no es solamente por un año, sino que son 3-4 años, dependiendo de la evaluación también de la Subsecretaría de Prevención del Delito. ¿Cómo vamos en la evaluación? Vamos bien, por algo ya se confirmó nuestro año para el 2027, seguimos con el programa Somos Barrio, así que lo que nos planteó como eje central la subsecretaría, lo estamos cumpliendo, la gestora barrial se mantiene y mantenemos el programa en ese polígono.
0: La subsecretaría dice, vamos a seguir en este polígono, quiere decir de que el proyecto avanza, está consolidado, ¿va a haber platita?
2: Sí, sí. Bueno, ahí tenemos encubierto el tema honorario y ¿ya? también para que postulemos a distintas iniciativas. Son nuestros equipos aquí en la comuna que estallan sus cabezas, ¿cierto?, con ideas y, por ejemplo, aparecen estos talleres o recuperaciones de espacio. La Plaza Renacer es muestra de aquello. Claro. Ya la Plaza Renacer, que queda en Gualaihue con Toro 2, ¿cierto? Fue una recuperación que le hicieron los vecinos y que nosotros como municipio simplemente apoyamos. Y ellos adjudicaron este proyecto con Cachantún, recuperaron un espacio que estaba totalmente abandonado. ¿Qué hicimos nosotros como municipio? Les colocamos una cámara, ¿cierto? Y que estaba conectada a la central de televigilancia. Entonces, cada uno aporta. Tenemos un programa que se llama Luz, Cámara y Acción.
0: Muy bien. Yo dije eso de que habrá platita porque a veces las lumbreras centrales dicen vamos a hacer este proyecto y resulta que no le ponen platita para que se desarrolle y le dejan todos los municipios y quedan ahí a cargo de los municipios el tema. Entonces es interesante este tema de que estén bien dosificados, por decirlo así. Vamos a volver con don Jorge Robles Fernández para hablar de Inspección General. Sabemos, igual que usted es obviamente un jefe de Inspección General, en el día a día, las prioridades del municipio que tiene, qué es lo que sopesan, qué es lo que les toca enfrentar a ustedes.
1: Bueno, como el nombre lo indica, somos inspectores generales, o sea, vemos de todo lo que tiene que ver con las ordenanzas municipales y las leyes de tránsito, medio ambiente, tenencia responsable de mascotas, microbasurales, ley de humedales, o sea, es un sinfín de acciones que están centradas en un departamento bastante cohesionado y que ya lleva desempeñándose en estas tareas bastantes años. Principalmente estamos abocados en el último tiempo a una campaña de fiscalización también de humedales. Es importante destacar que la ciudad fue declarada ciudad humedal y en ese contexto la fiscalización se aboca también a evitar que las personas lleguen a estos espacios de reserva natural a botar basura. Aunque ustedes no lo crean, a los auditores, constantemente, incluso a diario podríamos decir, de que hay personas que botan basura en los humedales. No solamente basura domiciliaria, también escombros de construcción, lo que es muy complicado. Porque además genera un fenómeno que atenta contra la biofauna que está en el sector. Nosotros hacemos patrullajes constantemente. Cuando detectamos a alguien, hacemos la denuncia al juzgado de policía local y también a la Seremi de Medio Ambiente cuando corresponda, pero el llamado siempre es a evitar estas situaciones y que los vecinos también lo denuncien, porque es un patrimonio de todos, no solamente del entorno de quienes viven ahí, sino desde la comuna como tal. Junto con ello, estamos también viendo todo lo que es comercio ambulante. Ahí tenemos muchas personas que pueden decir por qué no dejan trabajar tranquilo, que es lo que siempre dicen en la calle. Pero hay que tener un trasfondo. Muchas personas están en la calle vendiendo sin permiso, obviamente. Pero, ¿qué pasa? Que también hay un atentado contra el locatario que tiene el permiso establecido, quien paga patentes, quien paga remuneraciones, quien paga impuestos. Y por ende, se ve perjudicado desde el punto de vista de sus ingresos frente a personas que obviamente no pagan ningún punto de vista de tributo de ninguna índole. O sea, nosotros, pero el municipio también es consciente de ello y da permisos dentro de un rango de actividades y fuera de un perímetro de exclusión que está determinado para también que desarrollen su actividad. Además, vemos el tema tránsito. Valdivia es una ciudad que, desde el punto de vista vial, ha crecido enormemente, pero desde el punto de vista estructural se mantiene igual. Eso es indiscutible. Pero ¿cómo se llama? Responsabilidades de otras nivel central, de otros ministerios. Sí. Y en ese contexto, la gente obviamente va a decir, ustedes sacan parte de todo el asunto, pero es parte de, ¿por qué? Porque es también un tema de convivencia. La persona que se estaciona fuera de la salida de vehículo, de su casa, fuera del grifo, en el paso a cebra, sobre las veredas que no dejan pasar, sobre todo a las personas de tercera edad, sillas de ruedas, es una complicación constante, sobre todo en el centro de la ciudad. Y en ese asunto, obviamente, tenemos que fiscalizar. ¿Se da las facilidades? Por supuesto que sí. Pero muchas veces es inevitable el tema de la sanción. Porque es la forma también de que los conductores aprendamos. O sea, no todos nos salvamos aquí. Claro. Porque aquí esta tarea no solamente de los inspectores municipales, también lo ve Carabineros y los inspectores del Ministerio de Transporte. ¿Te fijas? Entonces, es una triada apuntando en ese aspecto al menos del tránsito. Que como lo digo, no hay que desconocerlo, es complejo.
0: Es complejo y la convivencia de ADN también lo es. El concepto humedales, ¿la gente lo tiene claro o definitivamente cuando ustedes llegan y sacan el famoso parte que han citado a la gente, ¿la gente entiende por qué le están sacando el parte, el daño que está generando o falta ese concepto educacionalmente culturizarlo aún más?
1: Sí, comparto con usted ese punto de vista. Falta mayor información al respecto de la comunidad. Yeah. Porque el humedal como tal está catastrado, está decretado como humedal y la información es pública para poder saberlo. Claro. Pero muchas veces el vecino cree que solamente es producto del agua lluvia o que se salió el estero o que siempre ha estado así, porque Valdivia es... hay agua por todos lados. Claro. Pero básicamente sí, falta un poco más de información a la comunidad y también invitarlos a que cuiden estos espacios, ¿te fijas? Porque además, no solamente, como te decía, perjudican desde el punto de vista ambiental, sino también al entorno. O sea, la convivencia es para todos. Hay que cuidar donde vivimos.
0: Y en el comercio ambulante, claro, el municipio por temporada, porque no es lo mismo en esta época que en septiembre, la noche valdiviana, da una cierta cantidad de permisos. ¿El comercio ambulante ustedes detectan que está desordenado en la ciudad, que ha proliferado, de que hay inclusive una falta de control del tema un poquitito más?
1: No, Valdivia tiene una característica a diferencia de las ciudades vecinas, yeah, de que el comercio ambulante está bastante controlado. Ah. Porque si usted lo ve, nosotros no tenemos esos episodios que se ven en los medios de comunicación donde hay altercados.
0: Los famosos toldos azules en no, Barrio Meix.
1: No podemos negar que algunas veces hay complicaciones en el tema de la fiscalización, pero acá sí está ordenado. Los comerciantes que están, por ejemplo, en el centro están empadronados. Sabemos quiénes son los que están con permiso. Los que no están con permiso ya los conocemos también. Y hay una relación bastante cordial.
0: O sea, ustedes los ven venir, ya me voy.
1: Tal cual. Una cosa así. Tal cual como usted lo dice, o sea, a diferencia de comunas cercanas o capitales regionales más de inmediata, sí, acá es muy, muy, muy tranquilo.
0: Bueno, lo que dijo usted de la situación del tránsito, nadie puede estar sobre la ley. Es así. La cantidad de vehículos que tenemos en Valdivia es impresionante. El acceso se ve inclusive desde la costa, desde el sur, desde la zona norte, una y otra vez. El tránsito conlleva también culturizar el tema de la ley del tránsito. Todavía estamos con un problema grave allí de que no se respetan los 50 kilómetros por hora, los espacios de estacionamiento, impresionante en Valdivia cómo está este tema. Pero falta todavía ampliar la educación en el tema. ¿Ustedes tendrán la posibilidad de, por ejemplo, de ir a hablar de estos temas? No sé, se me ocurre a establecimientos educacionales LEP, por ejemplo.
1: O sea, nosotros siempre estamos llenos a colaborar como municipio a todas las instituciones públicas que lo requieran.
0: Porque del chiquitito como que toma conciencia y después a los 20, 30 años tenemos una persona más consciente.
1: Así es, eso es importante porque como usted dice, nos permite poder educar desde las primeras edades y obviamente tener un conductor responsable cuando ya llegue el tiempo que lo sea.
0: Claro. Ahora, ¿cuáles son los canales de atención de su servicio? Eso es importante para nuestros auditores porque a veces dicen inspección de seguridad, inspección general, pero ¿cómo nos enfocamos allí?
1: Sí, nosotros tenemos vías telefónicas y también plataformas online.
0: Ya.
1: Tenemos el número que es gratuito, que es el 1451.
0: ¿Qué tengo allí en el 1451?
1: El 1451 se conecta con nuestra central de cámaras, que está 24/7 con atención diaria, todo el día y noche, donde reciben y acogen la denuncia o el requerimiento de la comunidad. Y sobre esa base se determinan los dispositivos que pueden concurrir a ver ese requerimiento.
0: Ya.
1: Está en correcta coordinación con nuestra central de cámaras.
0: Hay una pregunta técnica ahí el tema. ¿Qué sucede si alguien por ABC motivo tiene un inconveniente y necesita el registro de esa cámara? ¿Cómo tiene que hacerlo?
1: Básicamente el registro de las cámaras es público, pero tenemos cierta salvedad de resguardo.
0: Claro.
1: Principalmente se entrega a las policías, tanto a Carabineros como a la PDI o a la Fiscalía. En el caso de que una persona natural requiera las imágenes, sobre todo principalmente por choques vehiculares, se requiere que tenga la denuncia previa.
0: Ah, ya.
1: Con esa denuncia previa, que tiene el número de registro que entregan las policías, va a nuestra central y se solicita las imágenes y se llena un pequeño formulario donde cada uno lo firma, se hace responsable y se entregan las imágenes.
0: Gracias por responder porque es una duda que tienen siempre en nuestro auditorio. ¿De qué otra forma podemos estar en contacto con ustedes, aparte del 1451?
1: Tenemos una aplicación también que es gratuita para descargar, que es SOSAFE, que se escribe SOSAFE para quienes no la conocen, donde también ustedes pueden ver todo tipo de denuncias y requerimientos. Es una plataforma que ha crecido exponencialmente en Valdivia y que permite muchas veces también canalizar todo lo que es emergencias. Así que invito a la comunidad a descargarla,
0: sí,
1: porque es gratuita. También tenemos el tema de cuando los vecinos fueron víctimas de algún tipo de delito, concurrir a nuestro Centro Integral de Víctimas. Es un centro integral que está ubicado en Carlos Ambanter 750, mejor dicho, frente al Serviu, para que gente lo ubique.
0: Ah, ya.
1: ¿Sí? Al lado de hacen fila para comprar ahora el pellet. ¿Ya? Y ahí tenemos profesionales de distinta índole para poder apoyarlos. Abogada, psicóloga, asistente social.
0: ¿Puede acceder cualquiera que tenga algún inconveniente o un requerimiento?
1: Así es.
0: ¿Hay que hacer previamente algún llamado para agendar hora?
1: No, se concurre solamente, las profesionales evalúan la situación y determinan el programa de intervenir con ellos.
0: ¿Se mantiene la privacidad, anonimato?
1: Por supuesto.
0: Si hay una denuncia, por ejemplo.
1: Por supuesto que sí.
0: Ya.
1: Es un trabajo totalmente profesional, no las denuncias se acogen. Nosotros como funcionarios públicos tenemos la obligación, conocemos algún tipo de delito, de denunciarlo, efectivamente.
0: Claro, hace un tiempo vinieron de esa oficina aquí en la radio, fue muy develador todo lo que nos dijeron, que la comunidad lo tomó muy bien a través de la radio austral, que a través de la mañana municipal podemos hablar este tipo de...

0: requiere algún tipo de requerimiento para poder llamarnos. Y bueno, estamos orientados, como les decía, principalmente ahora de aquí en adelante a ver el tema de ambiental. Es una preocupación de la alcaldía el tema ambiental en la comuna.
1: Claro.
0: Y no solamente el tema de los humedales, quiero aquí hacer un llamado también a la comunidad y al auditorio Radio Austral, el tema de los microbasurales.
1: No bote basura, y allí botan toda la basura.
0: Es paradójico, que es, claro, como un imán esos letreros.
1: En todo Chile es lo mismo.
0: Sí, pero acá en Valdivia es recurrente, sobre todo en la periferia. Nosotros hacemos recorridos diurnos nocturnos por salida sur, salida norte, camino a la costa, camino también hacia el interior, que es Arequipa y Huinco. Es increíble la cantidad de basura que van a botar los vecinos. Basura domiciliaria, resto de construcción, mucho neumático, y también algo que no es menor, también, como dice mi colega, colchones, y no es menor, animalitos. Lamentablemente me he encontrado bastantes mascotas dejadas en los sectores rurales abandonados.
1: Bueno.
0: Pero como le digo, lamentablemente es una costumbre que tratamos de erradicar con bastante fiscalización, y como usted decía, cada vez que podemos hacemos la labor educativa en los distintos sectores que recorremos.
1: Por la labor que hacen día a día, más eso es súper importante lo que realizan. El día de hoy queremos agradecer al director subrogante de Seguridad Pública Municipal y jefe de Inspección General, Jorge Robles Fernández, también a Macarena Rebolledo Vargas, profesional también de esta dirección. Esperamos de que les vaya muy bien, es enriquecedora la conversación y conocer un poco más de la labor que están haciendo día a día. Agradecemos su presencia en la mañana municipal.
2: Muchísimas gracias a todos los auditores y a la Radio Austral. Muchas gracias.
0: Agradecer este espacio para poder informar a la comunidad lo que estamos haciendo desde el punto de vista de seguridad, de fiscalización y también de prevención. Un abrazo a cada usted.
1: Y la próxima semana estaremos otra vez con la mañana municipal aquí en la Radio Austral. Faltan 3 minutos para las 10 de la mañana. 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
3: Todas las rutas cortadas y 60% de las casas afectadas, la situación de Tocopilla tras aluvión, completamente aislada y con el 60% de las viviendas inundadas, ese es el balance que realizan autoridades tras el gran aluvión que se registró este martes en la comuna de Tocopilla, en la región de Antofagasta. Debido a la magnitud de la emergencia, durante la tarde de ayer el presidente José Antonio Kast anunció el decreto de estado de excepción constitucional de catástrofe para la provincia de Tocopilla y disponer así de todos los recursos humanos y materiales que permitan enfrentar esta emergencia. En conversación con Mega Noticias, el gobernador regional de Antofagasta, Ricardo Díaz, mencionó que en este momento en la provincia de Tocopilla se hace necesario, dada la sensación de catástrofe que hay, es evidente que esta situación va a ser una situación compleja. Se han activado ya todos los recursos del gobierno regional para poder hacer limpieza y despeje de las calles. Todas las rutas de acceso a Tocopilla están bloqueadas porque han habido escurrimientos de escombros y eso se tiene que despejar rápidamente y tenemos que actuar todos. Entonces va a llegar ayuda de manera aérea por este momento, pero tenemos que lograr entrar a Tocopilla y lograr despejar todo, relató la autoridad regional. Justicia decretó prisión preventiva para Michael Clark. El cuarto juzgado de garantía de Santiago resolvió la tarde de este martes que Michael Clark, expresidente de Universidad de Chile y otrora máximo accionista de Azul Azul, quede con medidas cautelares. En total, cuatro imputados quedaron en prisión preventiva: Michael Clark Varela, Pedro Pablo Larraín, Carlos Emilio Larraín y Sergio Samuel Yáñez, mientras Rodrigo Eduardo Bustamante y Juan Carlos Jorquera quedaron con arresto domiciliario parcial y arraigo nacional. En tanto, Alfredo Ignacio Harz, Óscar Alejandro Ebel y Hugo Andrés Baranda permanecen con arresto domiciliario total y arraigo nacional, y Mauro Valdés Racinski y Miguel Luis León mantienen arresto domiciliario parcial y firma mensual. Tras una larga exposición, la jueza Paulina Moya argumentó que Clark es imputable por los delitos de administración desleal, negociación incompatible, entrega de información falsa al mercado, lavados de activos y fraude por omisión de oferta pública de adquisición de acciones OPA, por lo que se determinó que la medida cautelar sea de prisión preventiva. La arista que conecta directamente la investigación con Universidad de Chile se remonta al abril de 2021, cuando el fondo de inversión privado Tactical Sport adquirió el 63,07% de las acciones de Azul Azul.
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4: Damos paso a las informaciones regionales a esta hora en Panorama Regional. En Río Bueno, carabineros detuvieron a dos hombres por el delito de abigeato, luego de un control donde se descubrió que transportaban 20 terneros. El procedimiento se llevó a cabo alrededor de las 8:45 de la noche, cuando los funcionarios realizaban patrullajes en la ruta T87. Al fiscalizar una camioneta, encontraron un carro cubierto con malla negra, la que estaban los animales. Los detenidos solo pudieron acreditar la procedencia de 6 terneros, mientras que 4 dispositivos de identificación no aparecían en el sistema y otros 10 no contaban con formularios de movimiento. Debido a estas irregularidades, los hombres fueron llevados a la comisaría y la camioneta, junto con los animales, quedó bajo la custodia de la policía a la espera de que el Servicio Agrícola Ganadero realice la verificación necesaria. Por otra parte, el alcalde de Lago Ranco, Miguel Mesa, y su esposa han desmentido acusaciones de violencia intrafamiliar que fueron difundidas desde un perfil falso en redes sociales. Durante una declaración pública, la esposa del alcalde cuestionó el contenido de las publicaciones y enfatizó que la violencia verbal dentro de estos comentarios es inaceptable. Mesa, por su parte, destacó que los señalamientos van más allá de la crítica política al involucrar a su familia. Ambos anunciaron que tomarán acciones judiciales, presentando una querella criminal por injurias y calumnias. El alcalde manifestó que, aunque anteriormente habían enfrentado críticas sin recurrir a la justicia, esta vez la situación ha afectado a su esposa e hijos, lo que considera un cruce de límites. Su objetivo es poner fin a estos ataques y proteger a su familia.
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3: En Panorama Regional vamos con el informe meteorológico para hoy miércoles 19 de agosto en la región de Los Ríos. En La Barra, con llovizna, mínima de 2 y máxima de 13 grados. En San José de la Mariquina, nublado, mínima de 1 y máxima de 14 grados. En Valdivia, con llovizna, mínima de 2 y máxima de 14 grados. En Corral, con llovizna, mínima de 2 y máxima de 12 grados. En Chaiwin, con llovizna, mínima de 2 y máxima de 11 grados. En Payaco, nublado, mínima de 2 y máxima de 15 grados. En Los Lagos, nublado, mínima de 1 y máxima de 16 grados. En La Unión, nublado, mínima de 0 y máxima de 15 grados. En Futrono, nublado, mínima de 3 y máxima de 14 grados. En Lago Ranco, nublado, mínima de 4 y máxima de 14 grados. En Río Bueno, nublado, mínima de 1 y máxima de 15 grados. En Panguipulli, nublado, mínima de menos 1 y máxima de 15 grados. En Neltume, con llovizna, mínima de 0 y máxima de 17 grados. En Crucero, nublado, mínima de menos 4 y máxima de 9 grados. Y hasta aquí nuestro informe del tiempo para hoy.
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3: En Panorama Regional revisamos los indicadores económicos para este día miércoles 19 de agosto, contándoles que la UF tiene un valor de 40.857 pesos con 96 centavos. El dólar observado está en 915 pesos con 69 centavos. El euro observado llega a los 1.058 pesos con 10 centavos y la unidad tributaria mensual para esta jornada y para todo este mes, 71.649 pesos. 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

Estamos de vuelta, es la ronda matinal de la Austral, una emisora bien valdiviana, 10 de la mañana con 8 minutos, ya que éramos al tanto allí con Panorama Regional. Oye, ¿sabe a quién nos saludo hace mucho tiempo? A nuestros queridos amigos y vecinos de Angachilla, que estén súper bien por allá. Un saludo especial. 10 de la mañana, 9 minutos en la Austral.

Yeah. Las 10 de la mañana con 10 minutos, 10 de la mañana con 10 minutos en la Radio Austral. Quiero dar a conocer, dice don Luis, algo que está pasando en el Hospital Base de Valdivia. Resulta que vemos pacientes que estamos esperando un proceso de una intervención coronaria. Algunos de antes del miércoles 12 de agosto y resulta que la máquina está mala. Se necesita arreglar y a la fecha no hay nada, no ha pasado nada. Voy a estar atento porque realmente esto es preocupante, lo dice Luis. Oye, se supone que esto debe estar rápido porque hay gente que está esperando las listas y necesita atención rápida de muchas cosas. Los requerimientos son mayores siempre y el Estado siempre va lento, siempre. Nos escribe Noelia, dice de un problema. Ah, mira lo que nos dice. Buen día, le envío muchos mensajes, pero parece que se van al tacho de la basura. Se trata de lo siguiente: talar un árbol en Picarte 3605, un semáforo o paso de cebra en el parque cementerio Parque Los Laureles y el paradero, que es insalubre, garita urgente, cambiarla desde ya, gracias. Este mensaje para hoy miércoles mañana municipal, ya. Señora Noelia, permítame decirle que este servidor y esta radio de comunicación, que es Radio Austral, que tiene 54 años al aire, jamás tira al tacho de la basura un requerimiento de sus auditores. Jamás. Y los requerimientos que usted nos ha hecho, señora Noelia, todos los hemos enviado a la municipalidad. Pero aquí, la municipalidad no es responsable de la garita. ¿Ya? Otra cosa es que lo hagan con alguna excepción de la ley. La tala de un árbol no se puede llegar y hacer de un día para otro. Requiere algunas otras cosas. Pero, estimada Noelia, este medio de comunicación en particular, la Radio Austral, y los servidores que trabajan aquí en esta Radio Austral, jamás desechamos algo de nuestros auditores en el tacho de basura. Jamás. Lo de usted lo hemos enviado varias veces a la municipalidad y ahora nuevamente lo vamos a enviar con su número de teléfono y su nombre para que ellos nuevamente lo tengan en cuenta, para que la llamen y conversen un ratito con ustedes. Muy bien. 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

Son las 10 de la mañana con 18 minutos. Siempre por ustedes a esta hora de la mañana. Siempre acompañándola. Señora Noelia, acabo de enviar su nota directo al municipio de Valdivia y el municipio de Valdivia acaban de responder. Ok, acusamos recibo, derivaremos al departamento correspondiente. O sea, puede que la llamen. Ha sucedido en otras ocasiones que llaman. Una vez más, llaman otra vez. Buen día a la gran familia de la Radio Austral, siempre muy informativa, desde La Serena, que también ha sido tremendamente afectada por el último temporal. Gracias a Dios, por acá estamos bien. Saludos para mi amado esposo, que está haciendo patria a 4.800 metros de altura, que se cuide mucho. Don Gustavo, saludos a todos los de la gran familia Austral. Marianne desde La Serena. Marianne de La Serena, sabíamos de que iba a estar complicado el tema por allí estos días e inclusive íbamos a tener hasta tormenta eléctrica. No, ha estado duro para el norte del país, así que a todos nuestros queridos auditores que viven en el norte, valdivianos que están por allá, a todos nuestros hermanos, un abrazo, arriba el ánimo para que salgan adelante de estos momentos que son tan difíciles. Después de todo esto que ha pasado, sobre todo en Tocopilla, si no hubiese sido por lo que hicieron antes de colocar estos tipos jersey, desaparecen la gran mayoría de la población céntrica de... Y calcularon de que llevaba una velocidad todo el lodo, piedra, roca, arena, todo lo que hay, a 90 kilómetros por hora aproximadamente. Y movió autos, camionetas, hasta un camión, unos par de camiones. Vamos a la agencia de empleo, son las 10 de la mañana con 20 minutos. Benjamín dice, estoy buscando pega, cuento con experiencia laboral en armado de estructuras metálicas, trabajo mecánico o cualquier tipo de labor o rubro operativo. Siempre estoy con la mejor disposición, dice Benjamín. Que lo llamen al 961-820639. 961-820639. Ya, Benjamín, que te vaya bien. Por acá tengo también. Estoy buscando pega. Me ofrezco para trabajar en retiro de escombros, fletes, trabajos como limpieza de cañones, corte de pasto, etcétera. Dice don Víctor. Don Víctor, lo pueden llamar al 957-12-1926. 957-12-19-26. Ya, don Víctor, ojalá que le vaya bien, que tenga suerte, que el día de hoy encuentre peguita, que lo llamen. Tengo por acá a Silvia. Silvia es técnico de enfermería a nivel superior, con experiencia en el cuidado de pacientes en domicilio y hospitalización. Está buscando pega para cuidar a adultos mayores o personas que requieren atención y que están sin movilidad. Tiene experiencia, Silvia. 991-85-60-97. 991-85-60-97. No dejaron el nombre, pero hay un matrimonio que se ofrece para labores de campo, cuidar campo o casas en alguna parcela o algo por así. Puede ser aquí o en otro sector. 968-77-41-18. 968-77-41-18. Nancy se ofrece para trabajar en casa particular, puerta afuera, de lunes a viernes, con recomendaciones y disponibilidad inmediata. Nancy, 927-27-1660. 927-27-1660. También tenemos acá una mamita cuidadora que necesita trabajar de jornada de mañana, o sea, durante el turno de la mañana. Puede trabajar de lunes a viernes. Tiene mucha experiencia, puede trabajar como cajera, atención a clientes directamente, en fin. Tiene experiencia la señora Alicia. La pueden llamar al 948-64-6688. Ella es mamita cuidadora. 948-64-6688. Se necesita conductor para colectivo para trabajar 5 días a la semana.
Interesados llamen al 9-6223-3840, 9-6223-3840. Y se necesita conductor clase B para un vehículo de aplicación. Los Didi, los Uber, ¿cómo se llama el otro? Cabify, algo así. Interesados llamar al 9-8937-6385, 9-8937-6385. Los que están trabajando en esto, la ley se va a ampliar, va a haber una modificación. Si es que pueden, junten platita o vayan pagando en cuota el curso profesional. ¿El cuánto es? ¿A 1, a 2, a 3, a 4, a 5? Le van a pedir mínimo, creo que la 2, algo así, pero del profesional nuevo. Así que los que están trabajando en aplicaciones y están con clase B, junten la plata y hagan el curso profesional. Porque después se va a pedir esto, de que sean curso profesional. Y después estar a la altura de esa profesión. No es que todos los días se cocen alma. Ay, hay algunos conductores profesionales. Según lo que yo pienso y lo que comentamos aquí internamente con nuestros colegas de estos temas, es que están estresados. Hace tiempo que no van a unas termas, no están a orilla de la playa, se olvidan del asiento, de la palanca de cambio y del manubrio, que se olviden un poquito de eso. Yo creo que es eso, están estresados. Yo tengo varios conocidos que manejan y conducen colectivos, taxis, camiones, taxibuses, microbuses comunales e interprovinciales, interregionales también. Conozco a mucha gente de ese rubro. Pero de esos 10, 12 que conozco, a lo menos 8 dicen que para botar el estrés, la cuestión esa que los tiene así agobiados por... salen a caminar. Salen a trotar, van a un gimnasio, salen a bailar, y allí dicen que al día siguiente llegan a abrazar la máquina. ¿Será eso? Ya. Alcanzamos un regalo musical, son las 10 de la mañana, 25 minutos, en la Australia.

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7: 10 de la mañana, 34 minutos.

0: 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Le dije en la mañana que un día como hoy nació Sandro. El año 1945, en un día como hoy. Así que lo estamos recordando aquí en la Radio Austral. Qué hermosas canciones, tremenda voz, histrionismo tremendo en la voz. Incursionó en la parte cinematográfica con tremendos éxitos, impensados para algunos. Le fue bastante bien a Sandro. Y hasta el día de hoy él sigue ilusionándonos con esas canciones maravillosas como esta, por ejemplo.
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0: 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Allí estábamos recordando al gran Sandro en la programación de la Radio Austral. Hoy es el Día Internacional de la Fotografía. Aquí en Valdivia hay mucha gente con talento. Me acuerdo de un taller de fotografía que tenía en el Industrial aquí en Valdivia. Me imagino que todavía funciona o no funciona, no lo sé. Saludos, porque sin duda de que es un incentivo muy importante para los niños. La fotografía es maravillosa, más que nosotros estamos alrededor, tenemos mucho que fotografiar: la luna, el río, el sol, la madrugada, la tarde, con niebla, con lluvia, sin lluvia, como sea, siempre es maravilloso. Es el Día Mundial de la Asistencia Humanitaria, también es el Día Mundial del Orangután. En un día como hoy falleció Raúl Ruiz, cineasta chileno. Eso fue el año 2011. En 1619, los religiosos de Santo Domingo fundan la Universidad Santo Tomás, la primera que existió en Chile y que precedió a la de San Felipe, fundada en 1757. Y que después fue la Universidad de Chile, la San Felipe, ¿no? En 1622 se funda en el convento de Santo Domingo esta primera universidad para conferir grados con el nombre de Santo Tomás y previo permiso del Papa, que fue otorgado en 1619. 1813 se echa la base de la Biblioteca Nacional de Santiago por disposición gubernativa de esta fecha publicada en el Monitor Araucano como primero. Página 215. Firmaron dicha disposición Francisco Pérez, Agustina Izaguirre, Juan Egaña, considerada en su época una de las más completas de Sudamérica. Camilo Enríquez fue designado como su primer director. 1818, la Junta de Gobierno, presidida por José Miguel Carrera, dictó un decreto que decía: se abre una suscripción patriota de libros y modelos de máquinas para las artes, en donde cada uno, al ofrecer un objeto o dinero para su compra, pueda decir con verdad: he aquí la parte con la que contribuyó a la felicidad presente y futura de mi país. Todo listo, todo libro será un don precioso. De esta manera se inició la formación de una biblioteca nacional que fue construida básicamente por la unión de las antiguas colecciones de los jesuitas del Convictorio de San Carlos y de la Real Universidad de San Felipe. Los hombres ilustrados respondieron generosamente y en poco tiempo se juntaron millares de ejemplares. 1819, muere Santiago Watt, inventor escocés. En 1823 se abre al público la Biblioteca Nacional. 1985 muere Julia Arévalo. Y usted dirá, ¿quién será esa señora? Esta señora es de origen uruguayo y ella fue la primera mujer parlamentaria en Sudamérica. En el 2005, en un acto de inflexión único que no se había dado en la historia, el Papa Juan Pablo II condenó el nazismo en la sinagoga de Colonia, Alemania. Usted sabe que en Colonia, Alemania, existe un templo en donde conviven jesuitas y católicos, judíos y católicos, y que hacen inclusive oficios religiosos juntos o a veces separados. 1922. Aniversario de la Radiotelefonía Nacional. En un día como hoy se realizó la primera transmisión radial.
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2: 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La primera transmisión de radio se efectuó desde el Laboratorio de Electrotecnia de la Universidad de Chile hasta el Hall del Mercurio a las 21:30 horas del día 19 de agosto de 1922. Una explicación preliminar, luego varios números. Tipperari en Victrola. Dúo de violines, Enrique Capré y Norberto García. Discurso de Rafael Maluenda. El Ave María de Gounod por la señora María Ramírez de Arellano. Canto de Jorge Quinteros Tricot. Discurso del jefe de telégrafos Luis Eduardo Cifuentes. Un breve noticiario y finalizó la transmisión que tenía un alcance de 100 kilómetros con los acordes de la canción de Yungay. 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
0: Un 19 de agosto del año 1922 fue esta primera transmisión de la radio en Chile. Y la Asociación de Radiodifusores de Chile, ARCHI, celebra esta primera transmisión radial efectuada en un día como hoy, con varias actividades que tienen programada. Fue el año 1923, al año siguiente de esta primera transmisión, que se fundó la primera estación radial formal. Se llamó Radio Chilena. ¿La recuerdan? La Radio Chilena. Era muy dinámica. Después pasó a ser un formato de puras noticias y finalmente allí ya no dio para más. La época de oro, el auge de los radioteatros, programas en vivo desde grandes auditorios, fue todo, sobre todo, en la década de 1940 al año 1950. Así es que después de eso también hubo mucho, mucho éxito. Hay muchos medios de comunicación interesantes en nuestro país que lideran en un formato de prensa. Por ejemplo, la radio cooperativa, la radio agricultura. Hay un sistema de radio y televisión que tiene la Radio Universidad de Chile. Eso tiene un sistema de radio y televisión conjunto que es muy, muy especial. Hay otros grupos de radios que son interesantes en la cobertura artística, muy serios, con comentarios acertados, entrevistas importantes. También está, por supuesto, los medios informativos, como les decía, que son muy interesantes. La radio en Chile ha sido siempre espectacular desde que nació. Obviamente. Reglamentadas por la Dirección General de Servicio Eléctrico durante las primeras décadas del siglo XX, las radios transmitieron principalmente sonidos en directo, radioteatro. Algunos piensan que eran grabados. No, se grababa, pero eran transmitidos en directo los radioteatros en esa época, en directo. Informaciones noticiosas, comentarios políticos, presentaciones musicales que se transmitían hacia el público auditor, constituyéndose así en un importante campo laboral para los artistas, locutores, técnicos, periodistas chilenos. Gracias a la iniciativa privada, durante la década de 1930 nacieron más de 70 emisorias. Más de alguna la tiene que recordar Miguel Ángel. ¿Se acuerda alguien de la radio Juque, posteriormente llamada Nuevo Mundo? Radio Agricultura, Radio Cooperativa Vitalicia, así se llamaban en un inicio. Y entre otras iniciaron sus transmisiones en aquel tiempo. En 1939 la radio manifestó su importancia más allá de la música, al constituirse en el principal medio informativo del terremoto de Chillán de 1939 y a nivel mundial de lo que estaba sucediendo en la Segunda Guerra Mundial. Hacia mediados del siglo XX, Chile contaba con más de 100 radios. Todas transmitían en amplitud modulada. Al mismo tiempo, los aparatos radiales se transformaron en uno de los principales aparatos electrodomésticos del hogar. La música a través de la radio ocupaba así un destacado lugar en la vida cotidiana de la sociedad chilena. Desde la década de 1950, debido a los adelantos de los soportes discográficos, tanto en términos materiales, del acetato al vinilo, como tecnológico, alta fidelidad, sonido estéreo, y a la fortaleza de grandes industrias discográficas en el mercado como lo eran RCA Víctor y EMI Odeón, las radios se transformaron paulatinamente en radios tocadisco. La música emitida no era interpretada en vivo, sino grabada. Las figuras consulares de este fenómeno fueron los famosos disc jockey. Entre estos se destacaron principalmente Raúl Matas y Ricardo García, ambos conductores de clásicos programas como Discomanía, emitido por la Radio Minería desde el año 1946. El sonido en directo dejó su lugar al sonido envasado. Desde la década de 1960, la radio experimentó una nueva evolución. En 1962 nació la Radio El Conquistador, la primera que emitía en frecuencia modulada en Chile. Esta frecuencia monopolizó las transmisiones de música principalmente desde la década del 70. Determinó las estaciones segmentadas, tanto en términos de géneros musicales como en términos generacionales. La amplitud modulada, por su parte, preservó a través de sus estaciones los programas de información y de diálogo con el auditor. La radio sigue siendo hoy uno de los más importantes medios de comunicación de masas. Su vigencia a lo largo del tiempo la ha transformado en una variable más importante del acontecer cultural de los últimos más de 80 años, donde tenemos que destacar también, por supuesto, que la radio tuvo un momento muy especial en el terremoto de 1960 que azotó el sur de Chile, y sobre todo con esos enlaces de la época que eran difíciles, que lideró la radio Camilo Enríquez y acompañado también de varios trabajadores de otros medios de comunicación locales, que pudieron lograr, ¿no es cierto?, entablar contacto para que Chile y el mundo supieran definitivamente lo que estaba pasando acá. Fue la radio la que logró ese instante tan especial. Hoy se celebra un día más, un año más, de la primera transmisión de la radio en Chile. Fue allá, el 19 de agosto del año 1922.
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Ya, pues ahí teníamos un temita musical, espero de que le haya sonado bonito en este día en que estamos compartiendo con ustedes, queridos amigos. Varios fueron a ver a Miguel Hernández, estuvieron pasando los regios de otro nivel fue. Realmente muy bonito, señalan los que estuvieron presentes allí, en esa actividad. El equipo del Teatro Regional Cervantes actuó de manera inmediata, activando protocolo y estableciendo de inmediato la situación de una persona que se vio afectada en el Teatro Cervantes. Hubo un protocolo rápido y oportuno de una persona que tuvo una afectación durante la actividad. Pero eso fue rápido, la atención, hay que destacarlo. Pero lo que presentó anoche Miriam Hernández en Valdivia, nivel internacional, ese nivel de la mejor baladista de Chile y en su momento la mejor baladista de Latinoamérica. Ella es muy querida en la zona de Centroamérica, Colombia, Perú, Argentina, en Miami, en Nueva York, es absolutamente querida y respetada. Miriam Hernández en la programación de la Austral. No.

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6: En Radio Austral, 11 de la mañana.
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0: de la mañana. Un minuto.
1: Verónica, buenos días. El lunes dábamos cuenta de la muerte de un hombre de 37 años de edad en medio de un control policial de carabineros, precisamente en las cercanías de Padre Las Casas. Según la versión policial, esta persona huyó de este control policial. Carabineros hizo uso de sus armas de fuego y esta persona falleció. Insistimos, un hombre de 37 años de edad que aún permanece en el servicio médico legal de Temuco. Las autoridades han considerado que se trata o se trataría de un funeral de alto riesgo. Por lo tanto, se han tomado algunas medidas. La familia reclama que aquí hay un error, que simplemente se trata de una persona que se dedicaba a la música, un cantante de hip hop. Por lo tanto, hicieron un llamado a las autoridades a sacar ese estigma los familiares, y durante esta jornada, Verónica, se espera que el cuerpo sea entregado en el servicio médico legal de Temuco. Las autoridades de la delegación presidencial insisten en que hay que tomar medidas porque se trata de un funeral de alto riesgo. Lo estaremos siguiendo durante la mañana.
2: Así será, volvemos contigo en cualquier minuto, Claudio Arévalo. Y con Gonzalo Aguirre, vemos que la energía es parte de la agenda económica de esta jornada. Gonzalo, buenos días.
3: ¿Qué tal? Buen día. Sí, sigue en desarrollo hasta ahora el seminario Energía 2030 del diagnóstico a la acción, encabezado por la ministra de Energía y que cuenta con la participación del expresidente Eduardo Frei Ruiz Tagle, presidente también del Consejo de Políticas de Infraestructura. En la instancia abocada a los temas clave para el desarrollo energético de Chile estaba prevista la presencia del presidente José Antonio Kast, pero su agenda cambió por la emergencia en el norte. De todas formas, entregó su mensaje en video a propósito de la aprobación de la ley Ordenemos la Cuenta hace algunas semanas. Esto comentó.
4: Los últimos sistemas frontales han hecho notar la necesidad de mejorar la resiliencia de nuestro suministro eléctrico. Y para ello se habilita aquí la posibilidad de planes de inversión complementarios para mejorar la calidad y seguridad de este, siempre y cuando estos estén debidamente justificados. Antes, si una empresa quería invertir más allá del mínimo para mantener el suministro y resistir un temporal, no tenía un mecanismo claro para hacerlo. Ahora lo podrá hacer siempre y cuando cumpla con dos condiciones: que el beneficio sea para la gente y sea verificable, y que esto no implique un aumento artificial de la tarifa.
3: Parte del mensaje del mandatario en esta actividad, cuando hasta ahora se desarrolla un panel en que participan el presidente del gremio de las empresas eléctricas, también de las transmisoras de Chile y de la Asociación Chilena de Energías Renovables y Almacenamiento, entre otros. Se espera para luego de aquello las declaraciones de la ministra Jimena Rincón, también del expresidente Eduardo Frei.
2: Y ahí estaremos contigo para conocerlas. Gracias, Gonzalo. Buenos días.
3: Muy buen día.
2: Ya escuchábamos, el presidente José Antonio Kast se encuentra en Antofagasta y hace un ratito posteó en su cuenta de X, el @presidentekast, estamos en Antofagasta evaluando las consecuencias del sistema frontal que afectó a Tocopilla y otras localidades de la región. Junto al gobernador, delegadas, subsecretarios y autoridades, nos reunimos en la mesa técnica en la delegación presidencial regional para ver las acciones a seguir una vez superada la emergencia inmediata, y posteó un par de fotografías de esa actividad. Está previsto que después de esta reunión el mandatario ofrezca un punto de prensa donde seguramente el tema central va a ser lo que está ocurriendo en el norte, pero algo de política también se le podrá preguntar. Y se va a trasladar a Tocopilla, que está bajo estado de catástrofe. Ahí va a ser recibido por la alcaldesa para una reunión informativa del estado de la comuna. Estaremos contándolo todo, por supuesto, en las próximas síntesis del Diario de Cooperativa y a las 12:30 en el Diario de Cooperativa.

Es la ronda matinal de la Austral, una emisora bien valdiviana. Vamos a ir con algunas citaciones que tenemos, que son las siguientes. El Grupo Adulto Mayor Aurora cita a reunión hoy miércoles 19 de agosto. Hoy miércoles 19 de agosto. A las 15:30 en la sede de la Junta de Vecinos número 33, la que está ubicada en la Villa San Luis, en el pasaje Santa Bernardita con Santa Teresa. Se pide asistencia y puntualidad, concurrencia a la actividad de la reunión. Comunica la señora Gladys Debo, la secretaria del Grupo de Adulto Mayor Aurora. La Junta de Vecinos número 56, Servicio de Seguro Social, cita reunión extraordinaria para hoy miércoles 19 de agosto de las 17:30 a 19:30. Esta es una reunión extraordinaria y los asistentes deben llevar carnet. Comunica la directiva. Es lo que tenemos por el momento. Si tenemos otra citación más, la daremos a conocer. Son las 11:00 a.m. en la ronda matinal de la Austral. 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

11 de la mañana con 15 minutos en la Radio Austral de Valdivia. Acompañándolo a todos ustedes que están en nuestra sintonía, por supuesto. La mañana del lunes muy helada, ayer también. Hoy día cambió. Está fresco, pero...

No, helado, helado, helado. Precaución siempre. Aprovechemos estos días, yo me imagino, limpiaron, ordenaron patios, bodegas, la leña húmeda, la leña no tan húmeda, en fin, la leña seca aparte. Y otros haciendo la fila para comprar pellet. Hay una información que nos viene llegando desde la Unión, que es lo siguiente. Están buscando un hombre de 48 años que se suponía venía a un examen aquí al Hospital Base de Valdivia y se extravió, se perdió. Robert Enríquez fue trasladado desde el Hospital de la Unión para realizarse un examen médico, pero en Valdivia se perdió su rastro. Es Robert Marcelo Enríquez Burgos, 48 años. Se encuentra realizando una búsqueda para dar con su paradero luego de que se reportara su desaparición tras acudir al Hospital de Valdivia. De acuerdo al antecedente entregado por sus cercanos, Enríquez fue trasladado en ambulancia desde el Hospital de la Unión hasta el recinto asistencial de Valdivia, con el objetivo de realizarse un examen relacionado con su estómago. Posteriormente, se evaluaría si permanecería hospitalizado en Valdivia o era trasladado nuevamente a la Unión. Según el relato de la familia, al momento de su traslado, don Robert se encontraba atravesando un proceso de abstinencia luego de dejar de consumir alcohol, situación que habría podido afectar su estado de orientación. El último registro se mantiene su familia corresponde a las 14 horas del día lunes, cuando fue visto por última vez mediante las cámaras del recinto asistencial. Desde entonces, sus cercanos desconocen paradero. La familia indicó que durante la jornada intentó comunicarse reiteradamente con el hospital para conocer antecedentes sobre don Robert y que posteriormente fue informada de que se encontraba desaparecido. Ante esta situación, durante la tarde de ayer martes, se realizó una denuncia por presunta desgracia ante carabineros. Sus familiares solicitan la colaboración de la comunidad para poder entregar cualquier antecedente que permita dar con su ubicación. Que mantenga información sobre el paradero de Robert Marcelo Enríquez Burgos, pueden comunicarse inmediatamente al Carabineros al nivel 133, porque está en conocimiento de Carabineros el tema. Ellos tienen conocimiento de esto, así es que pueden colaborar de esa manera. Ya lo saben. Ojalá pueda encontrarlo rápido y con salud a este caballero que está extraviado desde el lunes. Me llama la atención cómo se les extravió si se supone que vienen trasladados en ambulancia desde la Unión, donde el conductor estaciona su ambulancia y pasa a ser camillero. No debería venir solo, debe venir con un técnico paramédico. Entonces, se supone que mientras está en esto, lo tienen que acompañar hasta que le realicen el examen y posteriormente lo trasladan de vuelta a la Unión. Me llama la atención el tema, no sé, me surgió la duda nomás del tema. Ojalá lo encuentren. Ahora, llamaba a la familia para preguntar por él y nadie respondía el teléfono. A lo mejor tienen algún robot también para contestar el teléfono, no lo sé. No lo sé, desconozco el tema. Absolutamente. Ojalá, reitero, lo pueden ubicar. Lo pueden encontrar la familia que está desesperada.

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3: 11 de la mañana, 30 minutos.

Pero qué bonitas canciones, los años 70, 60, 80, 90, 2000 y otros años también están en la programación habitual de Radio Austral, una emisora bien valdiviana. Bueno, fase zonal del torneo de clausura de la Liga de Básquetbol 2026 concluyó con realidades opuestas en los dos representantes de Valdivia. Mientras el Club Deportivo Valdivia avanzó de forma invicta al Big 8 Nacional, Las Ánimas no logró clasificar a esta ronda y ahora tendrá que jugar por zona de permanencia. Así es que están clasificados Universidad de Concepción, Colegio Los Leones de Quilpué, Municipal Puente Alto y por la zona norte. El Club Deportivo Valdivia, Español de Osorno, Abancud por el sur. Y los dos cupos disponibles lo disputan Católica, Colo-Colo, Puerto Varas y Puerto Montt. En cambio, Las Ánimas tiene que ir a varios partidos del play-out frente al último ubicado en la tabla de conferencias acumulado y todo eso. Van a tocarle momentos, partidos difíciles para mantener la categoría. Así que se viene duro para los del barrio. 22 minutos para las 12. Presidente Kast llegó a la región de Antofagasta para evaluar en terreno los estragos del temporal. Subsecretario del Interior, por los aluviones pudo haber sido mucho peor. Confío en usted, presidente. Alexis Sánchez ofreció ayuda a Kast tras viaje a Tocopilla. Así que son lo que está sucediendo en este instante con respecto a todo el desastre que se dio en el norte del país.

Estamos a solo 14 minutos de que sean las 12 horas mediodía. Y el día de ayer en la Copa Copita Libertadores perdió la Católica. Pegó duro la eliminación de la Universidad Católica en la Copa Libertadores. El 0-3 ante Estudiantes de La Plata enfureció a los hinchas cruzados. Bueno, ellos actúan como hinchas. Le cantaron a los dirigentes palabras soezcas. El presidente cruzado, Matías Claro, dijo: más allá del detalle, la autocrítica siempre ha estado. El análisis siempre va a estar. Pero hay que empatizar con los hinchas que están sufriendo en este minuto. Son hinchas. Ellos tienen que una posición distinta a los dirigentes, respondió. La indignación de los fanáticos no pasa solo por la dura derrota, también porque el club no se reforzó. Solo hizo un fichaje cuando el libro de pases ya se cerraba. Ni siquiera lo podían hacer jugar ni por buena fe en la Copa Libertadores. Las explicaciones técnicas las ha dado el gerente deportivo y después de ser eliminados, hay que empatizar con lo que estamos sintiendo todos los hinchas cruzados, expresó Claro. El gerente deportivo José María Buljubasic también tuvo palabras para el cántico de los hinchas. Cada uno puede elegir si decir que se perdió solo porque no trajimos refuerzo o podemos decir que se perdió por un cúmulo de situaciones que llegó al equipo diezmado. Al mismo tiempo, hasta el primer gol del estudiante, el partido estaba parejo. Competimos de buena manera. Lamentablemente ellos tienen jerarquía, hicieron un muy buen gol y abrieron así el partido y después ganaron. Reflexionó. Oye, hay que decirlo y no quiero que suene excusa, pero la Católica estaba mermada si tenía 8 o 9 jugadores menos. Partida de San Pedro y no estaba. Ya. Así es que habrá que rearmarse, ganar este campeonato y volver a ir a la Copa Libertadores. Es lo que hay. El técnico está bastante molesto con el sueño cruzado que se fue. Me hubiese gustado tener plantel completo. Con eso nos había ido muy bien. Lamentablemente, por distintos factores, lo que pudimos hacer hoy, estoy conforme con lo que hicieron, respondió en primera interrogante. La falta de jugadores no es algo menor. Así es que dolió también el tema para el técnico Garnero. 11 minutos para que sean las 12 horas mediodía. Y el día de hoy, Salta Coquimbo en la Copa Libertadores a las 6 de la tarde. Coquimbo el día de hoy va por la revancha frente a Platense. Recordemos que en la ida empataron a 1 y dejó una estela de inseguridades en Platense, y Coquimbo un equipo que es tosudo en el sentido de que no se da por rendido, que siempre está atacando, que siempre está buscando. El partido a las 6 de la tarde del día de hoy, Coquimbo ha tenido muy buenos comentarios a nivel internacional, tal cual los tuvo la Católica. Muy bien, vamos a la música.

6 minutos ya para las 12 horas mediodía, aquí en la Radio Austral. Buenos días, buenas tardes para algunos. Oye, es que algunos se quedan un ratito más. Es que es tan rico estar así abrigadito. Y uno saca un piececito, un bracito. Está muy helado, así que se queda un ratito más. Está bien. Está bien regalonearse. Hay que, el que puede, puede, y el que no, se levanta temprano más y sale a sus labores diarias. Ya. Esa es la situación como se tiene que dar, no más. ¿Ya? 5 minutos ya para el mediodía en la Austral. Ayer hubo una Eucaristía por la Solidaridad. Reunió la comunidad valdiviana en memoria de San Alberto Hurtado en la iglesia San Francisco. Fueron muy abrigaditas, muy abrigaditos los que asistieron. Le dieron ese toque especial que se merece nuestro santo, San Alberto Hurtado, más que es el Día de la Solidaridad. Él fue el día de ayer. Bien, los que pudieron asistir. 5 minutos para el mediodía. Le vamos a regalar un tema musical más. Siga en nuestra compañía.

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1: Faltan un minuto para el mediodía. 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
3: 12 horas, 2 minutos.

0: Muy buenas tardes. Comenzamos 30 minutos de música dedicada al folclore chileno en Radio Austral, una emisora bien valdiviana.
1: Horas mediodía con exactamente 3 minutos en el Chile lindo. Vamos a enviar un cariñoso saludo para la señora Ercira Posas Antriz, que está cumpliendo 85 años. Estuvo un poquito delicada de salud, estuvo enfermita, pero ya está mucho, mucho mejor, para que siga, ¿no es cierto?, asistiendo a su grupo de coro de adultos mayores. Así que un abrazo para mi querida abuelita, que lo pase muy bien y que pasemos agosto, dice su nieto adorado Rodrigo, que lo quiere, la quiere muchísimo y ella quiere mucho a su nieto. Y hace unos días estuve de cumpleaños Rodrigo junto con su mamá también, así que saludos para ellos, que estén bien. Rodrigo Mora, ahí que está saludando a su abuelita Ercira Posas Antriz en el día de su cumpleaños, 85 años. Felicidades, señora Ercira. Que sea un día bonito y que el nieto ahí se ponga con el almuerzo rico para el día de hoy. Vamos a ir a la música, nuestro folclore en la Austria.

Chile Lindo en la Radio Austral, nuestro folclor presente con todos ustedes que están en nuestra sintonía. A ver, va a haber una actividad con motivo del Día Mundial del Folclor 2026. Va a haber presentaciones artísticas de grupo folclórico de Guitarras Australes, Conjunto Folclórico Lluvia del Sur, Conjunto Folclórico Renacer, Las Cantoras de Valdivia, Conjunto Folclórico Surcamares, Conjunto Folclórico Raíces Adulto Mayor, Conjunto Folclórico Ayecantún, Conjunto Folclórico Brazos del Catrico, Grupo Los Gómez. Va a haber un pasacalle desde las 14 horas en la Avenida Francia con General Montesinos y la presentación artística será desde las 15 horas en el gimnasio del Colegio Laura Vicuña, el sábado 22 de agosto. Están todos cordialmente invitados, ¿vale? Así es que a colaborar, a estar presente en la actividad el día sábado, reiteramos, en el gimnasio Laura Vicuña. Y llega septiembre y los cantores, cantoras, grupos folclóricos, grupos de danza no cantan ni bailan gratis. Los animadores, locutores tampoco. Porque resulta que se ha hecho una mala costumbre de que llegan las fiestas patrias y están invitando a la gente a que vaya a cantar y después nada. Así es que están con ese tema varios grupos folclóricos, varios grupos de danza, animadores, folcloristas. Lo hacen con mucho cariño, con mucho amor, pero a veces, repito, se les pasa la mano con el tema. Ya. Estamos a esta hora en el Chile Lindo del Austral.

Chile Lindo en la Austral, una emisora bien valdiviana, CD97, acompañándolo a todos ustedes, amigos y amigas, que están en nuestra sintonía. La orquesta de la Escuela de Música, las Artes, Toki Rapa Nui, va a llegar a Valdivia. Trae un espectáculo que se llama Te Maná, que mezcla música selecta y de la cultura polinésica. Son 26 artistas, van a tocar el día de hoy a las 19:30 horas en el Cervantes, entrada a través del sitio teatroregionalcervantes.cl, ¿no? Así que va a estar en esa actividad. También la agrupación Coral de los Ríos realizará el 19º encuentro Los Ríos canta a sus compositores. Van a participar 20 coros infantiles, escolares y de adultos con presentaciones gratuitas en el Teatro Cervantes mañana a las 5 y el viernes 21 a las 7. Así es que esperamos de que les vaya súper bien en estas actividades artístico-culturales. Estamos compartiendo el Chile Lindo de la Australia.

0: Oiga, compadre Santana, ¿es cierto que hay una mina en la quebrada La Rana, John?
1: 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Déjese de hablar de cera delante de las visitas, puñón.
2: ¿Qué le pasa a mi compadre? Y todos saben que la mina me quedo yo.

Así concluimos con este programa dedicado a la música folclórica chilena en Radio Austral, una emisora bien valdiviana.

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11: 12 horas, 36 minutos.

Los jóvenes, recuerdo, en la radio austral, una emisora bien valdiviana, 10 grados en el centro de Valdivia, sensación térmica de 9.8. Sí, bastante fresquito Valdivia, cambió el viento, viene desde el noreste, a razón de 3 y hasta 10 kilómetros a la hora. Vamos a ir a la música, vamos a disfrutar estos grandes éxitos musicales en Los Jóvenes Recuerdos.

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Quiero mandar un saludito de cumpleaños a mi suegra, que lo escucha todos los días, Oberlinda del Rosario Álvarez Pitruy. Su hijo, Juan Nesbet Álvarez, junto a su nieta Alma, su nuera Joana, le deseamos un feliz cumpleaños y con mucho amor. Su hijo Juan la quiere y extraña mucho, hoy la celebra a la distancia, pero con cariño, muchas gracias. Y lo escuchamos siempre acá, lo sintonizamos, nos sentimos como en casa. Cariños desde Estocolmo. Desde Estocolmo, desde Suecia. Ya, pues, que estén estupendamente bien por allá. Muy bien. Un abrazo a la distancia. Y acá, para Oberlinda del Rosario Álvarez Piuti.

El saludo a la distancia de su hijo Juan, la nieta Alma y Joana, la nuera, que le desea lo mejor del mundo. Don Gabriel, por acá dice, trabajando en Curiñanco, bastante niebla. Ya, don Gabriel, póngale buen de nuevo. Está en sintonía del Austral. Ok. ¿Qué cantidad de pele? Dice Martita. No, es que en la mañana decía don Mario que allá por Paillao había una cantidad de fila impresionante para la gente para buscar pellet. Y en varios sectores se mueven en Valdivia realmente, impresionante. Ya. Un saludo para mi marido, Mauricio, que está de cumpleaños. Que esté estupendamente bien. Le saluda a su hijo Alberto, su regalona de cuatro patitas, Bailey. Felicidades, que lo pase muy bien, dice por acá la señora Silvia. Señora Silvia, que lo pase bien don Mauricio. Por supuesto, junto al hijo Alberto y también la regalona, Bailey. Que sea un bonito día, que lo pase muy bien. Somos la Austral, junto a usted.

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La base, el formulario de las postulaciones pueden ser descargadas desde el sitio web de la Ilustre Municipalidad de Valdivia, solicitando a través del correo fonacom@munivaldivia.cl. Súper fácil. O retirarlo en el Departamento de Organizaciones Comunitarias ubicado en el segundo piso del edificio consistorial. fonacom@gmail.com. .cl, digo. @munivaldivia.cl. Así es. Muy bien. Ya vienen las noticias en la Austral. Sigue nuestra compañía.

0: ¿Está ideal el día para una cazuela o no, mami Charo? El día de hoy estamos compartiendo con mi hermosa suegra. Le decimos con mucho cariño, mami Charo. Estamos por acá en el hermoso barrio de Coyico, sirviendo en una cazuelita. El día de hoy nos dice nuestro estimadísimo Carlos Becker. Saludo, Carlito, que esté muy bien junto a la familia. Disfrute de esta jornada y más de esa cazuelita exquisita que tienen en la jornada de hoy, pues. Así que saludos. Una vez más, Uberlinda del Rosario Álvarez Piutril, feliz cumpleaños desde la distancia. Juan Nesbet Álvarez, junto a la nieta Alma y la nuera Joana, que le desean lo mejor desde Estocolmo el día de hoy. Así que mil felicidades. También para don Mauricio, que está de cumpleaños, que lo pase lindo junto a su esposa, la señora Silvia, el hijo Alberto y el más regalón de cuatro patitas, Bailey, que le desea lo mejor del mundo. Ya vienen las noticias en la Austral, edición central del informativo Austral. Que esté muy bien usted, señora, señor.
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0: 13 horas, 4 minutos.
1: ¿Cómo les va? Muy buenas tardes. Bienvenidos a esta, la edición central del informativo austral, correspondiente a la jornada de hoy miércoles 19 de agosto 2026. Día muy especial para la radiotelefonía chilena, ya que en un día como hoy, el 19 de agosto del año 1922, fue la primera transmisión radial que hubo o se realizó en la República. Mariano, Mariana, felicidades en el día de su onomástico. Desde ya, los que estén de cumpleaños, les deseamos lo mejor. Algunas de las notas que vamos a destacar en esta jornada: denuncian irregularidad en sumario por presunto acoso laboral en Cernapesca. La denuncia la hace la ANEF. MWIN fortalece la atención ginecológica para más de 700 mujeres. Adulto mayor de casi 90 años sobrevivió al incendio del día ayer en el sector de Las Ánimas, al ladito del puente Calle Calle, en la avenida Pedro Aguirre Cerda, donde antiguamente estaba la tenencia carretera de Las Ánimas, ¿se acuerdan? Ahí al ladito, en esa zona un poquito más lejos, si no tan al lado. Vamos ahora con el diario Austral. Martes, miércoles y domingos son los días con mayor registro de delito. Informe de seguridad STOP. Valdivia concreta un 56% de los hechos de mayor connotación social en los ríos. Destacan disminución de acciones ilícitas y la importancia de conocer datos para orientar la labor de los policías. Entregan bono de recuperación a 541 familias en los ríos. Educación ambiental será clave en el cuidado de Llancahue. Servicio médico legal custodia cuerpo de dos personas que aún no son retiradas por familiares. Ex Liceo de Niña inicia gestión de patrimonio. Archivo histórico. Santa María la Blanca recupera documentos de alto valor. Qué importante esto, ¿eh? Y así tantos otros establecimientos de la ciudad y de la región de los ríos. ¿En una de esas usted tiene algo por ahí guardado? Puede ser un aporte, de todas maneras. 13 horas, 7 minutos. Estas son algunas de las notas que destaca Radio Sago de Osorno. Centro Oncológico y Terminal de Buses lideran las preferencias de los vecinos en sondeo para priorizar proyectos. Detienen a joven con dos armas adaptadas para el disparo en sector Rahue de Osorno. Sitio Radio Chiloé Castro. Detienen a tres sujetos por millonario robo a local comercial en Dalcahue. Ex administradora regional apuntó directamente a responsabilidades de Patricio Vallespín en el caso Convenios. 13 horas 7 minutos. La tercera. Presidente Kast llegó a la región de Antofagasta para evaluar en terreno los estragos del temporal. Alexis Sánchez desde Canadá. Confío en usted, presidente. Mi Tocopilla, no están solos, dijo Alexis. La cuarta. Cámara aprueba prohibir las carreras de galgos en Chile y proyecto avanza en el Congreso. De los cinco congresistas de la región de los ríos, cuatro a favor, uno en contra. Matías Fernández, Daniel Valenzuela a favor, también los otros dos que son Sabat y La Vaca. En contra, Kunzman. El Mercurio, experto advierte en duración excesiva de estado de excepción y que no hay evidencia de efecto de restricciones de beneficios sociales. Inclusive gente que apoya el gobierno de Kast está en contra. La última noticia. Flujo de distritos

0: La explicación técnica de lo que pasó en Tocopilla. Obras aluvionales contuvieron el gran flujo de agua y barro, pero no pudieron evitar todos los problemas. Eso sí, evitaron un desastre mayor. Ah, se dijo en la mañana de que la velocidad que llevaba el aluvión en Tocopilla era de a lo menos 90 kilómetros por hora. La segunda, senadora Kaiser, se manifestó contra la reforma de seguridad y dijo de que no está disponible para respaldarla, dijo la parlamentaria del Partido Nacional Libertario. 13 horas 9 minutos, diario electrónico EMOL. La Universidad Católica perdió 3-0 ante Estudiantes y quedó eliminada de la Libertadores. Hoy juega Coquimbo con Platense a las 6 de la tarde. La selección de hockey Chile femenina, conocida como las Diablas, igualaron ante Australia y quedaron última de su grupo en el Mundial. Van a tener que jugar una fase de consolación para pelear del puesto 9 al 16. Estuvieron a punto de ganar el partido y empataron finalmente a 4. La 1 de la tarde, 10 minutos en la Radio Austral. Damos lectura a continuación a notas necrológicas de función. Tenemos el sentimiento de comunicar el sensible fallecimiento de nuestra querida madre suegra, abuelita y bisabuelita, señora Sonia Olavarría, viuda de Wilson, acaecido a la edad de 85 años. Su resto velado en la parroquia La Merced de la calle Buenas. Sus funerales se realizarán mañana jueves, después de una misa que se oficiará a las 10 de la mañana, para posteriormente ser sepultada a las 11 horas en el cementerio Parque Los Laureles. Invitamos a acompañarnos, servicio que agradecerá a la familia Wilson Olavarría. 13 horas 11 minutos, defunción. Servicio Funerarios Valdivia comunican el sensible fallecimiento de la señora Sonia Aida Olavarría Álvarez, acaecido a los 85 años de edad. Su velatorio se realiza en el Salón Velatorio Capilla Iglesia La Merced de Calle Buenas. Su funeral se realizará mañana jueves 20 de agosto a las 11 horas en el cementerio Parque Los Laureles. Antes se realizará una misa a las 10 de la mañana en la misma capilla, servicio que comunica Funeraria Valdivia. Defunción. Tenemos el sentimiento de comunicar el sensible fallecimiento de nuestro querido esposo, padre, abuelo y bisabuelo, don Chile Bernardo Canales Sarabia. Su velatorio se está realizando en su casa habitación ubicada en el sector El Arenal, pasaje Alberto Lovera, con el cruce Cervecera Cuello Negro. Su funeral se realizará el día viernes a las 10:30 de la mañana en el cementerio municipal número 2, servicio que comunican sus hijos. 13 horas 12 minutos. Atención Casablanca, Valdivia, Mafil, Payaco, Futrono y Santa Rosa. In memoriam. Con motivo de cumplirse 10 años del fallecimiento de nuestra querida esposa y madre, señora Laura Ida Silva Silva. 3 meses de la partida de nuestro querido hijo y hermano Héctor Hugo Silva Silva, que en paz descansen. Invitamos a nuestros familiares, amigos, a acompañarnos a una misa en su recuerdo oficiarse este domingo a las 12 horas mediodía en la iglesia de Paillaco. Servicio que agradecerá una vez más su esposo y padre, Ernesto Silva, hijo y hermano, Patricio Silva, nuera y cuñada, Erna Sandoval. En la 1 de la tarde con 13 minutos, en la Radio Austral de Valdivia. Vamos a ir ahora con el tiempo, que señala el día de hoy el informe lo siguiente. El informe de lo que está pasando, el pronóstico lo que viene más tarde y mañana. Temperatura actual en Valdivia, 9 grados, con sensación térmica de 5. Cambió el viento, sí, desde el norte-este. Temperatura máxima anunciada 14 grados, nublado parcial. Para mañana jueves, mínima de 8, máxima de 10. Cubierto, lluvia débil, gran parte del día. Viernes, sábado y domingo se pronostica nublado parcial. AccuWeather, temperatura actual 10 grados en Valdivia, se espera una máxima de 13. Cambio el viento, viento norte, noroeste a razón de 8 y hasta 19 kilómetros a la hora. En una de esas llega la lluvia antes. Para mañana se espera una mínima de 4, se pronostica una mínima de 4, máxima de 13, cielos cubiertos con chubascos ocasionales. Y también lo mismo, viernes, sábado y domingo, nublado parcial, no va a llover el fin de semana. Niebla en los molinos Curiñanco, ahí están a esta hora con 9 grados. Corral, Mancera, Isla del Rey, similar temperatura, lo mismo para Mewin y Chanchan. Cayumapu, Mafil, están con una temperatura actual de 8 grados. Tralcao, Pelchuquín, 8 grados. San José de la Mariquina, 8 grados, lo mismo en Ciruelo y Lanco. Malalhue tiene 8 grados, Panguipulli está con 10. Choguenco, Pirihueco, Puerto Fuin, El Tume, Coñer y Periquiñe, 7 grados. Mientras que Los Lagos tiene 8 grados, al igual que Antilhue, Güellelhue, Pisuín, Coyarique están con 9. Morro, Puyi, Pichi, Ropuyi, Reumen, Paillaco, La Unión, Puerto Nuevo, Río Bueno, Crucero, 10 grados. Jifén, Futurono, 10 grados. Ignao, Lago Ranco, 10 grados. Sector La Barra, Molino de Oro, están con 7 grados Celsius. Vamos ahora con The Weather Channel. Temperatura actual en Valdivia, 9 grados, con sensación térmica de 7, máxima estimada en 12. El viento está soplando, según ellos, desde el este, a razón de 5 y hasta 12 kilómetros a la hora. Índice UV 1, a las 18 horas, 18 minutos va a ser la puesta de sol. También indican de que el día de hoy por la tarde puede que tengamos una leve llovizna. Para mañana jueves pronostican lluvia débil matinal, mínima de 3, máxima de 13. Viernes, sábado y domingo no va a llover, pero el lunes 24 sí. Va a llover el lunes 24, según se indica en este pronóstico. Vamos ahora con los indicadores económicos. Unidad tributaria mensual de agosto, 71.649 pesos. El dólar, el día de hoy, inició transacciones a 922 pesos con 12 centavos. El euro, 1.067 pesos con 39 centavos. La UF, 40.857 pesos 96 centavos. Índice de valor promedio, 42.310 pesos con 96 centavos. Muy bien. 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Santoral Católico, Mariano, Mariana, felicidades. El día de hoy es el Día Escolar por la Paz y la No Violencia. Día Internacional de la Fotografía, Día Mundial de la Asistencia Humanitaria, Día Mundial del Orangután. Hoy día recordamos el natalicio de Sandro en 1945. También el día de hoy la Asociación de Radiodifusores de Chile conmemora un año más de la primera transmisión radial en Chile el 19 de agosto del año 1922. Para los que están de cumpleaños nomástico, felicidades, que lo pasen estupendamente bien. Nuestro cordial saludo. Por supuesto, a las cuidadoras y los cuidadores también, siempre un saludo especial. Para los que están delicaditos de salud, a recuperarse pronto. Una de la tarde, 18 minutos en el territorio chileno, continental occidental a excepción de las regiones de Aysén Magallanes y el territorio antártico chileno, donde son las 14 horas 18 minutos. 11 horas 18 minutos en el territorio chileno insular occidental, isla Rapa Nui e isla Salas y Gómez. Chile es una nación tricontinental. 17 horas 19 minutos en el tiempo universal coordinado. Esa es la hora mundial.
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2: 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La primera transmisión de radio se efectuó desde el Laboratorio de Electrotecnia de la Universidad de Chile hasta el Hall del Mercurio a las 21:30 horas del día 19 de agosto de 1922. Una explicación preliminar, luego varios números. Tipperari en Victrola, dúo de violines, Enrique Capré y Norberto García. Discurso de Rafael Maluenda. El Ave María de Gounod por la señora María Ramírez de Arellano. Canto de Jorge Quinteros Tricot. Discurso del jefe de telégrafos Luis Eduardo Cifuentes. Un breve noticiario y finalizó la transmisión que tenía un alcance de 100 kilómetros con los acordes de la canción de Yungay. 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
3: 13 horas, 20 minutos.

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Es la una de la tarde con exactamente 20 minutos en Radio Austral de Valdivia, una emisora bien valdiviana, CD97. Estaban respondiendo a un rescate de emergencia en el sector de Bochef con Arauco. Bomberos estaban en el sector. Los bomberos, reiteramos, hace unos par de minutos nomás, estaban en esa zona. En la una de la tarde con 21 minutos, y a propósito de los bomberos, escuche bien, este sábado 22 y domingo 23 de agosto, voluntarios del Cuerpo Bombero de Valdivia van a estar recorriendo distintos sectores de la comuna en el marco de la campaña Aguas Décima, invitando a la comunidad a hacerse socia y colaboradores con la institución. Su aporte mensual ayuda a seguir respondiendo cada vez más a Valdivia, que nos necesita. Si encuentra en tu sector a los bomberos, acércate, conversa con nuestros voluntarios, conoce cómo puedes colaborar y sumarte. Hágase socio de Bomberos de Valdivia. Su aporte también es parte de cada emergencia. Desde ya, muchas gracias a quienes puedan hacerse parte de todo esto. ¿Sí? A estar presente con los bomberos chicos. Bueno, bom, bom, bom. Bomberos, ese es el grito, ¿sí o no? ¿Alguna vez a alguien se le ha ocurrido el día aniversario del Cuerpo Bombero de Valdivia gritar a todo gargante borón bombón? Bomberos, claro. ¿Y quién fue el que lo hizo tradición de ahora en adelante? Sexual Democracia. Y el grito es borón bombón, bomberos, por si acaso. No se ha masificado ese grito todavía como el CHI. Ahí responden todos. Es la 1 de la tarde con 22 minutos. ANEF Los Ríos denunció ante la Contraloría General de la República una serie de presuntas irregularidades. Según explicó el dirigente regional de la ANEF, Alex Risco, la presentación busca de que el organismo fiscalizador revise el procedimiento luego de que un sumario se mantuviera paralizado pese a que, a juicio del gremio, ya habría expirado los plazos administrativos establecidos para su tramitación. La investigación se originó a partir de la denuncia de un funcionario que se desempeñaba como certificador de embarcaciones, el que acusó ser víctima de hostigamiento y maltrato laboral. De acuerdo con lo expuesto por la ANEF, entre las situaciones denunciadas se encuentra asignación de labores que no correspondían a su función y la realización de turnos nocturnos que, según el funcionario, no eran aplicados al resto de los trabajadores. Risco cuestionó además de que el proceso se encuentra paralizado y sostuvo de que no existirían razones legales que justifiquen dicha situación. Nosotros presentamos esta denuncia por las irregularidades. Se ha cumplido el plazo dispuesto por el Estatuto Administrativo para la investigación en este sumario. Además, no vemos causal legal para la paralización de este sumario. No corresponde, de acuerdo al principio de celeridad y en los sumarios administrativos. Desde la ANEF indicaron que recurrieron a la Contraloría para solicitar una fiscalización del procedimiento, determinar eventuales responsabilidades administrativas y agilizar la investigación. El objetivo, plantearon, es que se esclarezca los hechos denunciados y, de corresponder, se adopten las medidas administrativas pertinentes, se indicó. Una de la tarde con 25 minutos en la Radio Austral. Un adulto mayor de casi 90 años sobrevivió a un incendio al escapar por la ventana de un segundo piso de una vivienda en Valdivia. El inmueble quedó completamente destruido por el fuego. La emergencia corresponde al sector Las Ánimas, a un costado del puente Calle Calle en el acceso Centro de Alto Rendimiento Náutico Valdivia. Las llamas habrían iniciado en una casa de dos pisos construida de manera y revestida con planchas de zinc,
pero rápidamente se propagaron a una vivienda de un piso que estaba a un costado y pusieron en riesgo un taller mecánico ubicado en la parte posterior. El comandante del Cuerpo Bombero de Valdivia, Mario Estrada, confirmó de que el primer inmueble resultó completamente destruido y el segundo con aproximadamente un 20% de daño, y afortunadamente el fuego no alcanzó el taller mecánico. Mario Estrada agregó que un bombero resultó con lesiones menores, fue atendido por el SAMU en el mismo lugar del incendio. Además, una habitante de la vivienda tuvo que ser trasladado a un recinto asistencial. El propietario de la casa donde inició el fuego, Juan Delgado Carrasco, explicó que la persona que resultó herida es un hombre de 87 años, quien tuvo que escapar por una ventana en el segundo piso. Él quedó atrapado en el segundo piso, pero logré sacarlo por una escala que tengo y que casualmente estaba al lado de la ventana. Si no fuera por eso, habría fallecido. Según el testimonio de Juan Delgado, en la mañana lavaron ropa y la dejaron secando al lado del cañón de una cocina a leña. Por lo tanto, presume que una de estas prendas se pudo haber inflamado y provocado el siniestro. También indicó que, junto a su familia, llevan aproximadamente 70 años viviendo en el mismo lugar y lamentablemente su vivienda no tiene seguros comprometidos. Debido al riesgo de propagación hacia el taller mecánico, fue necesario declarar una segunda alarma de incendio, lo que movilizó a cerca de 80 voluntarios de las 10 compañías existentes en la comuna de Valdivia, quienes llegaron al lugar con 15 carros de distintas especialidades para controlar el fuego. En la una de la tarde con 27 minutos en la Radio Austral, una emisora bien valdiviana, sede 97. El día de ayer hubo una situación en el Teatro Cervantes, ¿ya? Y tiene que ver con lo siguiente. Ante una situación, se activó protocolos tras un incidente ocurrido durante una actividad. La Asociación Patrimonial Cultural de la Región de Los Ríos, Teatro Regional Cervantes, comunicó que durante la jornada de ayer martes 18 de agosto se registró un incidente donde se vio involucrado un asistente quien sufrió una caída al interior del recinto cultural. Ante la situación, el equipo del Teatro Regional Cervantes actuó de manera inmediata, activando protocolos establecidos para este tipo de situaciones, prestando la asistencia correspondiente a la persona afectada. Asimismo, se adoptaron las medidas necesarias para resguardar su integridad y se realizaron coordinaciones pertinentes por los servicios de emergencia de acuerdo con los procedimientos establecidos por la institución. Desde el Teatro Regional Cervantes se indicó de que la seguridad y el bienestar de quienes asisten a sus actividades constituye una prioridad permanente, por lo que se continúa en comunicación con la familia de la afectada y colaborando con los organismos correspondientes si fuese necesario. Hasta ahí ese era el comunicado que se entregó el día de hoy. Ahora la noticia cambia. La Asociación Patrimonial Cultural de Los Ríos y el Teatro Regional Cervantes informan el fallecimiento de la señora Nora Guillermina Rodríguez Martínez, quien durante la jornada de ayer martes 18 de agosto sufrió una caída involuntaria al interior del recinto cultural de Valdivia. De acuerdo con lo informado por la institución, tras ocurrido el accidente, el equipo del Teatro Regional Cervantes activó de manera inmediata protocolos de asistencia establecidos, brindando apoyo y realizando las coordinaciones necesarias para su traslado oportuno hasta el Hospital Base de Valdivia, donde quedó al cuidado de los equipos de salud.
Tras conocer la noticia de su fallecimiento, el Teatro Regional Cervantes expresa sus sinceras condolencias a la familia, seres queridos y cercanos de Nora Rodríguez, manifestando respeto y solidaridad ante el difícil momento que atraviesan. Asimismo, desde el recinto indicaron de que se encuentran resguardando todos los antecedentes relacionados con lo ocurrido, manifestaron plena disposición a colaborar y entregar la información que pueda ser requerida por las autoridades e instancias competentes. Como señal de respeto ante el fallecimiento, el Teatro Regional Cervantes resolvió suspender la función que estaba programada para hoy miércoles 19 de agosto. La presentación fue reprogramada para las 20 horas 15 minutos de esta misma jornada en el Aula Magna de la Universidad Austral de Chile. Según informó el teatro, las entradas adquiridas previamente van a ser validadas para esta nueva función. Finalmente, la institución reiteró sentidas condolencias a la familia, seres queridos de Nora Guillermina Rodríguez Martínez. Bueno, hubo una caída. Queda la duda inmediatamente qué pasó, cómo fue que cae. Había camaritas amigas al interior del recinto. ¿Captaron esto? ¿Por qué cae? ¿Hacia dónde cayó? Ahora, con resultado de muerte, me imagino que la fiscalía va a iniciar alguna investigación, donde va a dominar obviamente el trabajo científico investigativo policial, a lo mejor con la PDI o puede ser Carabineros. Habitualmente son la PDI o el laboratorio de Carabineros que también investiga estos temas. Estamos atentos a la evolución de esta noticia, que después de la presentación de Miriam Hernández, fue el accidente, y la presentación de Miriam Hernández anoche se efectuó igual en el Teatro Cervantes. Vamos a un tema ahora que ha sido calificado de negligencia ya. La familia de Robert Marcelo Enríquez Burgos, 48 años, está realizando una búsqueda de él para dar con su paradero luego de que se reportara su desaparición tras acudir al hospital de Valdivia. De acuerdo con los antecedentes entregados por sus cercanos, el señor Enríquez fue trasladado en ambulancia desde el Hospital de la Unión hasta el recinto asistencial de Valdivia, con el objetivo de realizarse un examen relacionado con su estómago. Posteriormente se evaluaría si permanecía hospitalizado en Valdivia o era trasladado nuevamente a la ciudad de La Unión. Según relató la familia, al momento de su traslado, el señor Robert Enríquez se encontraba atravesando un proceso de abstinencia luego de dejar de consumir alcohol, situación que habría podido afectar su estado de orientación. El último registro que mantiene la familia corresponde a las 14 horas del lunes 17 de agosto, cuando fue visto por última vez mediante las cámaras del recinto asistencial. Desde entonces sus cercanos desconocen su paradero. La familia señaló que durante la jornada intentó comunicarse reiteradamente con el hospital para poder conocer antecedentes sobre Robert y que posteriormente fueron informados de que se encontraba desaparecido. Ante esta situación, durante la jornada ayer martes, se realizó denuncia por presunta desgracia ante Carabineros. Los familiares solicitan la colaboración de la comunidad para entregar cualquier antecedente que permita dar con su ubicación. Quienes tengan información sobre el paradero de Robert Marcelo Enríquez Burgo se pueden comunicar inmediatamente con Carabineros al nivel 133. Ellos están en conocimiento de todo esto para poder recibir inmediatamente cualquier información que se pudiera generar. ¿Ya? Así que están en eso todavía. Vamos a estar atentos ante cualquier eventualidad. Las redes sociales están moviéndose mucho para poder, ojalá, ubicarlo lo antes posible. Cualquier dato es bienvenido, diríjanse directamente a Carabineros de Chile, ellos están en conocimiento de todo este tema, ¿ya? De don Robert Enríquez Burgos, que está, reitero, extraviado.
Ya se está hablando de negligencia porque él venía del hospital de la Unión. Hay un conductor, habitualmente debe venir acompañado de una, de un TENS, de un técnico de nivel superior, en enfermería. Así es que he de esperar de que se entregue cualquier detalle de esta información en cualquier instante. ¿Ya? Estoy mirando acá unas redes sociales que son bien activas para poder ver si encontramos algo más del tema de lo que está pasando en este caso de este caballero bastante joven de la comuna de La Unión. En La Unión ha sido recurrente en las redes sociales el manejo de la información, pero por el momento no se han entregado mayores detalles, reiteramos. 24 minutos para que sean las 14 horas 2 de la tarde. Como una forma de poder fortalecer la salud de la comunidad de Mewin, Fundación Te Apoyamos, creada por Andrónico Luxi, concretó la entrega de 6 nuevas camillas ginecológicas al Centro Comunitario de Salud Familiar, CECOF, donación que beneficiará a más de 700 vecinas de Mewin y de sectores aledaños, desde los 13 a los 80 años. La iniciativa se enmarca en el proyecto Salud de la Mujer, Atención con Dignidad, desarrollado por el Centro de Salud, que está orientado a mejorar la calidad y seguridad de las atenciones que se realizan en el CECOF, como control preventivo, prenatales, detección oportuna de patologías. Al respecto, Carmen Guayquimilla, directora del CEFAN de Mariquina, destacó el alto impacto que ha tenido este nuevo equipamiento. Agradecemos profundamente la donación, que ha facilitado el trabajo de nuestro equipo de salud y fortalecido nuestra capacidad de atención. Desde junio a la fecha se han realizado 158 prestaciones ginecológicas utilizando las camillas donadas, permitiendo que cada usuario accede a una atención en mejores condiciones con equipamiento más adecuado, seguro y también digno, sostuvo. Por su parte, Rolando Mitre, alcalde de Mariquina, valoró el aporte y colaboración entre instituciones, mencionando de que es un buen aporte a los servicios del Departamento de Salud porque estas camillas van a permitir entregar mejor atención a nuestra usuaria. Además, es muy importante la colaboración entre la Fundación y el sector público porque permite apoyar a los municipios y avanzar en muchos proyectos. Esta iniciativa forma parte del trabajo en terreno que Fundación Te Apoyamos desarrolla a lo largo de Chile, para identificar necesidades, aportar con soluciones concretas que contribuyan a mejorar la calidad de vida de las personas y comunidades en situación de vulnerabilidad. 21 minutos para las 2. El CERNAC llevó a cabo un proceso de fiscalización en distintos centros termales de la región. La labor de revisión fue en coordinación con CERNATUR. En el procedimiento se supervisó de que los recintos informen claramente los valores de acceso, cobros adicionales, tales como un arriendo de toallas y gorros. Durante los recorridos, los equipos pudieron revisar y verificar la existencia de protocolos escritos. En la zona de piscinas y camarines, se inspeccionaron las medidas de seguridad como huellas antideslizantes de limitación de profundidad máxima. A su vez, se contató la presencia de personal salvavidas y la advertencia correspondiente en su ausencia. Tras las visitas técnicas del CERNAC, podría oficiar a los establecimientos que presenten observaciones para poder corregir la falencia detectada. Si se comprueban irregularidades graves, el organismo presentará denuncia ante los tribunales de justicia. En caso de llegar a instancias judiciales, la empresa arriesga multa que podrían alcanzar 30 UTM, monto equivalente a cerca de 21 millones de pesos por infracción. 20 minutos para las 2. Pese a mostrar una desaceleración en el último año, la región de Los Ríos consolidó un incremento significativo en la presencia de delitos asociados al crimen organizado en el mediano plazo,
Durante 2025 se ingresaron 3.498 casos al Ministerio Público en la región, lo que implica una disminución del 10,4% en comparación a 2024. Sin embargo, al extender el análisis al periodo 2022-2025, los delitos crecieron 122%, cifra sustancialmente mayor al promedio nacional, que es de 44,9. Así lo revela el tercer informe del Indicador Nacional del Crimen Organizado, elaborado por el Centro de Estudio en Seguridad y Crimen Organizado, CESCRO, de la Universidad San Sebastián. Veinte minutos para que sean las 2:00 p.m. Dos cuerpos que no han sido retirados por sus respectivos familiares mantienen en curso de custodia en el Servicio Médico Legal. Así lo ha confirmado el director regional de servicio, Hans Lungenstrass. En estos momentos, en nuestra dependencia, tenemos dos cuerpos de dos personas adultas que datan del año 2024 y 2025, cada uno. Se han hecho las distintas diligencias forenses a cada uno de ellos para poder determinar su identidad y se han derivado los resultados a distintas instituciones, como por ejemplo Ministerio Público, quienes realizan sus propias investigaciones en cada caso. Añadió de que particularmente con estos dos casos que tenemos en Valdivia, uno de ellos está totalmente identificado, pero lamentablemente a la fecha no se ha presentado ningún familiar para retirar el cuerpo, así que estamos a la espera de este trámite. En el otro caso ocurre todo lo contrario. Aún no han podido ser identificados. Se hizo la investigación de ADN con posibles familiares, pero no eran compatibles con la de persona fallecida, así que no pudo ser retirado en su momento, se indicó. Siguen los dos cuerpos allí, en custodia, en el Servicio Médico Legal. 18 minutos para que sean las 2:00 p.m. Se entregaron los bonos de recuperación a 541 familias de Los Ríos, más de 500 millones de pesos. El aporte del gobierno para poder ayudar y colaborar con los afectados por los temporales. ¿Ya? En la comuna de La Unión, 297 afectados que van a recibir o recibieron bonos. Valdivia, 56. Los Lagos, 44. Paillaco, 34. Río Bueno, 24. Lago Ranco, 23. Futrono, 21. Máfil, Mariquina, 12 en cada comuna. Lanco, 11. La comuna de Panguipulli, 7 familias van a ser beneficiadas. Los depósitos ya fueron realizados en el bolsillo electrónico de las cuentas RUT de cada jefe de hogar, registrado en la ficha FIBE, que fue lo que antecedió al beneficio. Citaciones. El Grupo Adulto Mayor Aurora cita a reunión para hoy miércoles 19 de agosto a las 15:30, a las 3:30, en la sede de la Junta de Vecinos 33. Se pide asistencia. La Junta de Vecinos 56, Servicio de Seguro Social, cita una reunión extraordinaria hoy miércoles entre las 5:30 y las 7:30 p.m. Los asistentes deben llevar carnet, comunica la directiva. Pausa y volvemos con los deportes.

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15, solo un minuto que nos separan de las 14 horas 2 de la tarde. Y la fase zonal del torneo de clausura de la Liga Básquetbol 2026 concluyó con realidades muy opuestas para los dos representantes valdivianos. Mientras el Club Deportivo Valdivia avance en la zona invicta al Big 8 Nacional, Las Ánimas no logró clasificar a esta ronda y tendrá que jugar zona de permanencia. El clásico disputado la noche del lunes 17 de agosto ratificó la distancia entre ambos planteles. En el encuentro, el Club Deportivo Valdivia superó a Las Ánimas 90-58, cerrando la etapa regular con desempeños diferentes para las instituciones deportivas. El CDB finalizó en el primer puesto de la Conferencia Sur con 12 victorias sin derrotas, alcanzando 24 puntos. El elenco conducido por el director técnico Cipriano Núñez terminó invicto y aseguró lugar entre los candidatos al título. El Big 8 reunirá a los 8 mejores clubes del campeonato en duelos de ida y vuelta bajo la modalidad de todos contra todos. La fase sirve para ordenar las posiciones de cara a los cuartos de final, semifinales y la gran final del playoff. El próximo desafío del elenco albirrojo será el Big 8 Nacional, instancia que reunirá a los 8 mejores equipos del torneo. Esta fase no elimina equipos. Su objetivo es ordenar la tabla del primero al octavo y determinar los cruces y la ventaja de localía para los playoffs. Después vienen los cuartos de final. Al mejor de 5 partidos, semifinales, al mejor de 5 y la gran final es al mejor de 7 encuentros. A esta instancia están clasificados Universidad de Concepción, Colegio Los Leones, de Quilpué y Municipal Puente Alto por la zona norte. Club Deportivo Valdivia, Español de Osorno, Abancud por el sur. Los dos cupos disponibles los disputarán Universidad Católica, Colo-Colo, Puerto Varas y Puerto Montt, que empezarán por ahí el 3-4 de septiembre a jugar. Valdivia tiene asegurada una cantidad importante de partidos de alto nivel antes de llegar a la definición del campeonato. Su principal ventaja será comenzar esta etapa sin haber tenido que desgastarse en play-in y con el antecedente de que una fase regular perfecta. El panorama es complejo y muy diferente para Las Ánimas. El cuadro fantasma llegó a la última fecha todavía con opciones matemáticas de alcanzar su posición, pero la derrota ante el CDB terminó sellando su campaña que lo dejó fuera del grupo de disputa del Big 8. El nuevo formato de la clausura establece de que los 5 equipos que no logren ingresar al Big 8 pasan a disputar una liguilla por la permanencia. En esta instancia, los equipos volverán a enfrentarse bajo el sistema de todos contra todos. Al término de esa fase, el conjunto que termine último debe disputar el play-out frente al último ubicado en la tabla de coeficiente acumulada. El perdedor de este enfrentamiento perderá la categoría para la siguiente temporada. Por eso, aunque Las Ánimas no esté peleando el título de clausura, todavía va a tener una etapa decisiva por delante muy exigente. El objetivo inmediato será evitar terminar último en la zona de permanencia y especialmente acumular victorias que le permitan alejarse de cualquier escenario de descenso. Así que no es fácil lo que viene para Las Ánimas, pero no imposible, más que el técnico se notó la muñeca ya a la mano. Anduvo bastante mejor a los problemas que había tenido antes Las Ánimas. Así que estos días a definir varias cosas. Intensos fueron los partidos de ida correspondientes a la final del Campeonato Regional de Clubes Campeones ANFA Los Ríos. En las categorías senior damas, todo competidor. Ambos encuentros se desarrollaron el fin de semana en el estadio Félix Gallardo. Así es que ahora vienen los encuentros de vuelta. Se disputará el sábado 22 en el estadio Centenario de la Unión, el partido a las 12 horas mediodía. Allí van a jugar las damas. ¿Ya? Allí, 5 de abril, recibe a José Gil de Castro en Damas. Unión Wander, General Lago y Gol y Gol van a jugar también el día 22
el partido de vuelta a las 4 de la tarde del sábado en el Estadio Bicentenario de Río Bueno. Allí en el local es Gol y Gol de Vivanco, que tiene una hinchada bien ferviente, Se hacen sentir esos locales. Pero los dos equipos de varones bien parejitos. Y las mujeres tienen que buscar la línea para poder lograr dar vuelta lo que tienen en contra ahí del marcador. Hay que poner lo mejor de sí para que les vayan bien. Esa es la forma. Es que seguro que va a haber un trabajo intenso durante la semana para enfrentar estos momentos que son duros en el fútbol allí. Las Diablas, como se conoce a la selección chilena de hockey césped, lograban el cometido de ganar su último partido para lograr pasar a la siguiente fase. Sin embargo, Australia logró empatarle, quedando sin posibilidades de avanzar en el Mundial de Hockey. Fue un partidazo y con dramático final para las nacionales, ya que lo ganaban 4-3, y fue en el último segundo cuando las oceánicas lograron la igualdad. Ahora las chilenas deberán jugar la fase de consolidación para pelear los puestos 9 al 16. De esta forma, se formará el grupo G, integrado por los terceros y cuartos de los grupos A y D. Chile volverá a jugar la madrugada este viernes con rival aún por definir. Podría ser Inglaterra o India. Están en el Mundial de Hockey y Césped de primer nivel. Así que esperamos de que les vaya muy bien con respecto al tema. Un tema extra deportivo. Tribunal decretó la prisión preventiva para el expresidente azul Michael Clark, el ex tribunal y ex controlador de la sociedad que administrará la U. Está acusado de administración desleal, entrega de información falsa, negociación incompatible, fraude a la omisión de la OPA, lavado de activos y contratos simulados. Está grave el asunto. De hecho, él quedó sorprendido cuando se estaba preparando para irse. Le dijeron, no señor, su carné tiene las manitos. Lo esposaron. Perdió la Católica anoche. Pegó duro la eliminación de la Universidad Católica en la Copa Libertadores. El 0-3 ante Estudiantes de La Plata. Los hinchas anoche estallaron. Hicieron cánticos contra los dirigentes. El presidente Cruzado, Matías Claro, dijo, más allá del detalle, la autocrítica siempre ha estado y el análisis va a estar, pero hay que empatizar con el hincha que está sufriendo en este minuto. Ellos tienen una posición distinta a los dirigentes, respondió. La indignación de los fanáticos no pasa solo por la dura derrota, también porque el club no se reforzó, solo hizo un fichaje cuando el libro de pase ya se había cerrado. Las explicaciones técnicas las ha dado el gerente deportivo y después de ser eliminados hay que empatizar por lo que estamos sintiendo todos los hinchas cruzados, dijo Claro. El gerente deportivo José María Boljubasic también estuvo con palabras respecto al cántico. Cada uno puede elegir si decir que se perdió solo porque no trajimos refuerzo o podemos decir de que se perdió por un cúmulo de situaciones que llegó al equipo diezmado, señaló. Hay que considerar de que el equipo estaba allí con 8 o 9 jugadores menos. Y su líder, San Pedro, estaba con tarjetas amarillas acumuladas, así que no podía jugar. Y el día de hoy juega Coquimbo Unido a contar de las 18:06 p.m. Hoy miércoles a las 6:00 p.m. Coquimbo requiere hacer historia, recibe a Platense en el Francisco Sánchez Rumoroso por la revancha del octavo y final de la Copa Libertadores. En la ida se empató a 1. 5 minutos para las 2:00 p.m.

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En Osorno, Centro Oncológico Terminal de Buses lidera la preferencia de los vecinos en sondeo para priorizar proyectos. Se ubicaron entre las iniciativas más votadas por la comunidad. En total, 13.207 personas participaron del proceso impulsado por ese municipio. Fue detenido joven con dos armas adaptadas para el disparo en el sector Rahue, Osorno. El procedimiento se realizó durante patrullaje preventivo en la calle San Luis. Carabineros incautó dos revólveres a fogueo modificado y 26 cartuchos. Detienen a tres sujetos por millonario robo a local comercial en Dalcahue. El robo constó de la sustracción de 1.100.000 pesos en efectivo, además de otra especie. Los imputados eran formalizados hoy. Ex administradora regional apuntó la responsabilidad de Patricio Vallespín en el caso Convenios. Viviana Godoy aseguró de que las decisiones sobre los millonarios convenios con fundaciones fueron instruidas directamente por el ex gobernador Vallespín.

0: El alto auspicio Patricio Ferreira pidió de que se aclare el estado de catástrofe también a su comuna. El alto auspicio ha llovido en esta semana más en los últimos que en los últimos 100 años en la historia que tenemos. Aquí se ha generado una catástrofe importante, por eso le pido de que por favor declaren el estado de emergencia, señaló. 7 días lloviendo. En un día cae el agua en el norte y es más de lo que tienen habitualmente en un año. Alexis Sánchez desde Canadá, confío en usted, presidente. Mi Tocopilla no es tan solo. Emotivo posteo del delantero goleador de La Roja, ahora en Montreal, por la emergencia climática, donde se pone a disposición de los tocopillanos. La Cámara aprueba prohibir las carreras de galgo en Chile y el proyecto avanza en el Congreso. Hubo fuerte debate fuera y dentro del Congreso Nacional. Expertos advierten la duración excesiva del estado de excepción y que no hay evidencia del efecto de restricción de beneficios sociales. No solo en el plano político, la reforma constitucional en materia de seguridad ha despertado preocupación respecto de parte de su contenido. Esto ya que al conocerse el texto definitivo de la propuesta del Ejecutivo, ex autoridades y expertos también realizan observaciones sobre el diseño de la iniciativa que permitiría, entre otras cosas, la actuación de las Fuerzas Armadas en determinadas zonas del territorio nacional. Pero surgen voces también, inclusive hasta los que apoyan al presidente. Por ejemplo, senadora Kaiser se manifestó en contra de la reforma de seguridad, dijo de que no está disponible para respaldar esto. La parlamentaria del Partido Nacional Libertario dijo de que la propuesta gubernamental no va a cambiar absolutamente nada la realidad de la delincuencia que tenemos en el país, indicó. Eso es todo por el momento. Personas fallecidas en Valdivia vinculadas con la región. Sonia Ida Olavarría Álvarez, viuda de Wilson. Javier Manquea Alvarado. Jorge Antonio Herrero Aros. Chile Bernardo Canales Sarabia. Manuel José Aldunate González. Orvin Valdemar Bran Tiele. Nora Guillermina Rodríguez Martínez. El tiempo. Según la Dirección Meteorológica de Chile, Valdivia en este instante tiene 10 grados Celsius, se espera una máxima de 14. Va a seguir nublado parcial. Mañana se pronostica cubierto con lluvia débil, mínima de 8, máxima de 10 grados. 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Mariano, Mariana, felicidades el día de hoy. 2030, tercera edición del Informativo Austral con la conducción de Alejandro Porto. Antes estará Germán Sala acompañándole en la gran tarde musical de la Austral. Controló Miguel Colombo, Juan González. Ya llega Pablo Sáez también a hacerse cargo del aspecto técnico. Por su sintonía, gracias. Muy buenas tardes.
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4: En Radio Austral le indicamos la hora.
5: 14 horas, 3 minutos.

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13: Desde Futrono, la falta de señal telefónica y el acceso inestable a Internet dejaron de ser una simple molestia para transformarse en un problema que afecta la seguridad y las oportunidades de cientos de familias de Futrono. Ante esta realidad, el alcalde Fernando Flandes, acompañado por el senador Iván Flores, se reunió en Santiago con la subsecretaria de Telecomunicaciones Romina Garrido para exigir medidas frente a las constantes interrupciones que afectan a los sectores rurales de la comuna. Durante el encuentro, las autoridades entregaron 390 firmas de vecinos y usuarios de Nontoelá reunidas por la Junta de Vecinos con el apoyo de la Delegación Municipal. La conectividad ya no es un lujo, es seguridad, educación, trabajo y acceso a oportunidades para la comuna. Para Mediacorp, desde Futrono informó Radio del Lago.
10: La Unión. Con una positiva participación de dirigentes y representantes de organizaciones comunitarias de sectores urbanos y rurales de La Unión, se desarrolló la primera jornada de capacitación en seguridad impulsada por la Oficina de Seguridad Pública de la Municipalidad de La Unión, en el marco del proyecto Comuna Protegida, La Unión Más Segura. Sobre esta primera versión de esta campaña, se dirigió a los presentes Juan Burgos, presidente de la Junta de Vigilancia Rural Catamotún.
14: Sí, mire, me encantó, muy interesante, muy bueno lo que se está viendo, porque lo que necesitamos nosotros como ciudadanos es seguridad. Entonces, en nuestra comuna es muy importante este tipo de escuela, se puede decir, para dirigentes, para poder instruirlo y poder tener más precaución y poder ser parte también de poder colaborar con lo que es seguridad.
10: Desde La Unión, capital de la provincia del Ranco, informó Radio 1 Latina.
15: Río Bueno. Dos hombres adultos fueron detenidos por carabineros de la Cuarta Comisaría, luego de ser sorprendidos transportando ganado de procedencia irregular durante un patrullaje preventivo en la ruta T-857. El procedimiento se registró durante la noche, a la altura del kilómetro 16.7 de dicha ruta, donde los funcionarios fiscalizaron una camioneta que arrastraba un carro artesanal, con un total de 20 vacunos. De acuerdo con lo informado por el mayor Juan Cáceres Angulo, al revisar la documentación se estableció que solamente 6 animales contaban con sus guías y registros correspondientes, mientras que otros 14 no tenían ningún tipo de acreditación que permitiera establecer su origen. Ante la situación, los dos ocupantes del vehículo fueron detenidos y los antecedentes quedaron a disposición del Ministerio Público, que dispuso que ambos pasaran a la audiencia de control de detención en el juzgado de garantía. En tanto, los 20 animales fueron trasladados hasta la Cuarta Comisaría y posteriormente quedaron bajo custodia del Servicio Agrícola y Ganadero para la revisión sanitaria y los procedimientos correspondientes. El mayor Juan Cáceres destacó que Carabineros continuará reforzando los patrullajes preventivos en los sectores rurales de la comuna para enfrentar los delitos asociados a la vigeato.
16: Nosotros como Carabineros queremos dejar un mensaje claro. Vamos a seguir trabajando y realizando patrullajes preventivos y acciones que nos permitan prevenir el delito de avigeato que tanto afecta a nuestra comuna.
15: Desde Río Bueno y para MediaCop, Radio Felina.
17: Desde la comuna de Paiyaco, este martes la Comisión de Desarrollo Social del Consejo Regional PERE aprobó la iniciativa Experiencias Compartidas, Personas Mayores Activas y Vivas, que contempla una inversión total de 31.127.132 pesos, de los cuales 27.527.132 pesos corresponden a recursos solicitados al Gobierno Regional de Los Ríos. La propuesta busca mejorar la calidad de vida de las personas mayores de Paiyaco mediante un modelo de acompañamiento entre pares, beneficiando a 34 personas mayores entre 17 asistentes seniors y 17 personas mayores en situación de vulnerabilidad, dependencia o aislamiento social. La iniciativa considera acompañamiento domiciliario, apoyo psicosocial, capacitaciones y actividades de integración comunitaria, fortaleciendo la autonomía, la participación social y las redes de apoyo en nuestra comuna. Desde Paiyaco para MediaCop informó Mi Radio FM.
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18: Río Bueno. No ha sido fácil el inicio de trabajos para habilitar el Fuerte San José de Alcudia, que está cerrado ya por varios años. El municipio ha destinado 40 millones de pesos para comenzar el proceso de restauración de este sitio histórico, pero tendrá que haber un aumento de estos recursos para concretar esta primera parte. Daniela Muñoz, jefa del Departamento de Extensión y Cultura del municipio, en conversación con Conexión Regional, nos comentó del retraso en el inicio de los trabajos en el Fuerte San José de Alcudia de Río Bueno.
19: Hemos tenido varios retrasos, la verdad, entre ellos algunas observaciones a los documentos técnicos que se enviaron al Consejo de Monumentos, que tienen que ver básicamente con la conservación de la piedra, que es un elemento importante a considerar respecto a que estamos interviniendo un espacio cuya estructura es Cancagua, y además que enviaron unas documentaciones referidas a lo que es planimetrías. Entonces se hicieron ajustes, estamos en observación, también en paralelo la municipalidad tiene los recursos reservados para poder hacer las compras, no obstante, comprenderán de que en un principio íbamos a hacer la intervención directo como municipio, pero analizando más a fondo vamos a tener que contratar una empresa para que haga la intervención.
18: Desde Río Bueno, capital de los servicios del agro, para MediaCop informó Radio Entre Ríos.
20: Desde la comuna de Los Lagos, un transformador eléctrico y 60 metros de cableado de cobre, avaluado junto a los daños en cerca de 3.5 millones de pesos, fueron recuperados por Carabineros en el sector rural, procedimiento que dejó tres hombres adultos detenidos. El operativo se inició tras la denuncia por el robo de un transformador desde un poste de Socoepa, en las cercanías del Fundo Santa Ana. Los sospechosos intentaron huir en un automóvil al advertir la presencia policial, pero, tal como escuchamos desde el informe de Fiscalía, fueron alcanzados.
21: El procedimiento se inició tras la denuncia por la sustracción de un transformador desde un poste ubicado en la ruta T-535. Durante las diligencias, Carabineros ubicó un vehículo que coincidía con las características entregadas y cuyos ocupantes intentaron escapar. En su interior fueron encontrados un transformador eléctrico, cerca de 60 metros de cable de cobre y un combo de acero. Las especies fueron recuperadas y su avalúo preliminar, considerando los daños ocasionados, alcanza los 3.500.000 pesos.
20: Los imputados quedaron a disposición del juzgado de garantía de la ciudad. En Los Lagos y para MediaCop, Radio Atractiva FM.
22: Valdivia,
1: Un total de 510.741.000 pesos fueron depositados en las cuentas de 541 familias afectadas por los recientes temporales en la región de Los Ríos. El beneficio corresponde a los bonos de recuperación entregados por el gobierno a quienes complementaron sus fichas FIDE tras la emergencia invernal que afectó a la zona. Según explicó Delegación Presidencial, los aportes locales forman parte de una iniciativa nacional que comprende a personas de 10 regiones entre Atacama y Los Ríos. Implica una inversión global de 27.000 millones de pesos para llegar a 46.000 hogares en diferentes puntos del país. También se indicó de que esta entrega es la segunda parte de las medidas contempladas en el Plan Chile se recupera y que consiste en un aporte económico de libre disposición y de entrega única con el objetivo de apoyar la recuperación de viviendas y enseres de casas dañadas. Desde Valdivia y para Conexión Regional de Mediacop, informó Radio Austral AM.
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34: 14 horas, 16 minutos.
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37: Hoy acudimos a ti, Jesús, médico de los pobres y sanador de toda dolencia física y espiritual. Te rogamos por la salud de los enfermos. Elevamos nuestra súplica con esperanza hacia tu divina presencia, implorando que tu poder restaurador envuelva su cuerpo y alma, disipando todo mal y restaurando la plenitud de su ser. Oh Dios, oh Salvador amoroso, confiamos en tu compasión, sabiendo que escucha nuestras peticiones con amor y misericordia divina. Dios te dice hoy, prepárate, porque voy a enviar algo repentino a tu situación que te agobia y te desespera. Así como envié un ángel a Pedro en esa oscura prisión, me manifestaré en tu en tu luz divina, con tu luz a tu favor y con libertad hacia ti. Puede que te sientas atrapado, como que si las cadenas fueran demasiado fuertes y las puertas estuvieran cerradas, selladas. Pero yo soy el Dios que abre lo que nadie puede cerrar. Voy a despertar lo que ha estado dormido en ti, tu esperanza, tu confianza y tus sueños. El enemigo pensó que te tenía encerrado, pero yo hoy he programado tu liberación. Las cadenas se están cayendo porque soy tu Dios, y las puertas se están abriendo porque nadie puede cerrar puertas si yo no lo deseo. Amado Dios, ayúdame. Así que no te desanimes por cuánto tiempo ha pasado o por lo oscuro que padece. Estoy a punto de hacer algo repentino, algo sobrenatural, algo que te traerá grandes bendiciones. Amén. Queridos hermanos de mi alma, como todos los días, dando la reverencia, dando la alabanza, dando el agradecimiento y dando la súplica, la oración a mi Padre eterno. Porque gracias a Él todos los días estamos con ustedes. Gracias a Él que nos da la energía, la vitalidad, la salud para poder brindarles este mensaje de amor, de fe y de esperanza. Por eso para mí Ricardo y Magdalena y su hermandad es un hábito comenzar este programa implorando al Alfa y el Omega, el principio y el fin, para que abra puertas que están cerradas, para que abra ventanas que se han cerrado, para que usted encuentre solución a sus problemas y curación a sus enfermedades. El día de hoy, miércoles 19 de agosto, siendo las 14:20, reciban ese saludo cordial, ese abrazo sincero, ese abrazo emotivo, lleno de hermandad, lleno de amor al prójimo, lleno de fe y de esperanza. Mi querido hermano y hermana, que en este momento usted siente o presiente que ha perdido esa fe o esa esperanza, no, mi querido hermano, recuerde que todo problema tiene solución y enfermedad curación. Siempre y cuando exista vida, todo podemos solucionar, todo podemos remediar, todo podemos curar, todo podemos sanar. Hermanos de mi alma, hay personas que en estos momentos están renegando, están quejándose y maldiciendo por la vida que llevan, pero no se dan cuenta que hay personas que no llegaron a este día miércoles porque por una u otra circunstancias dejaron de existir, dejaron de vivir. Y hay muchas personas que dicen, yo quisiera esa persona que se, quiero ser esa persona que se murió. No, mi querido Señor, no pida eso. Recuerde, hermano de mi alma, que muchas veces cuando usted tiene tropiezos, cuando tiene dificultades, cuando hay obstáculos en su barrera, porque mi Dios Padre Celestial tiene un mejor propósito para usted, está moldeando, está abriendo caminos para usted, para que su vida sea mejor. Lo único que usted tiene que esperar, con Ricardo y Magdalena, mi querido Señor, usted va a aprender. Este programa no es religioso, pero sí es espiritual. Por eso todos los días con nosotros te va a escuchar hablar de la palabra de Dios. Porque nosotros profesamos la fe cristiana. Creemos en Dios sobre todas las cosas. El Alfa y el Omega, el principio y el fin. El Rey de Reyes, el Señor de Señores. El Creador del cielo y del universo. Y gracias a Él estamos aquí, ayudándolo y previniéndolo. Porque recuerde que Dios está en los cielos. Pero hay un enemigo acérrimo de la creación perfecta de Dios, que siempre lo digo. La creación perfecta de Dios es el ser humano. Porque somos imagen y semejanza a Él. Tenemos ese privilegio, mi querido Señor, mi querida señora. Por eso usted no reniegue, no maldiga. ¿Cuántas personas que en este momento están desahuciados de la ciencia médica? Que el médico le ha dicho, usted le quedan 3-4 meses de vida, le queda poco tiempo. Esa persona que le han dicho que le queda poco tiempo de vida, quisiera cambiar la vida que usted está renegando, que está maldiciendo, por la de ellos. ¿Cuánta gente en este momento que está tomando la fatal determinación de quitarse la vida? Otra persona desea esa vida, porque está haciendo una quimioterapia porque le han dicho que tiene un cáncer, o está haciendo una diálisis porque los riñones ya no le sirven, o porque lamentablemente está pensando en este momento que lo suyo no tiene remedio, porque lamentablemente lo que le espera es la muerte. Hermanos de mi alma, tenemos que ser agradecidos en primer lugar con Dios. Y la misericordia de Él es que usted está escuchando este programa, un programa que realmente te enseña y te encamina por el sendero del bien. Por eso todos los días yo le pido a mi Padre Eterno que ponga carbón encendido en mis palabras, para poder que usted entienda, poder llegar a su mente y su corazón, y que usted entienda lo que yo quiero de usted. Es librarlo de las cadenas, de esa pesada cruz que usted tiene en este momento, de los problemas, las enfermedades, los sinsabores, las fatalidades, la infelicidad, la pobreza, la necesidad, la depresión, la angustia, el nerviosismo, hermanos de mi alma. Y quiero prevenirlo de la gente mala, egoísta, rencorosa, que se pone una piel de oveja cuando son lobos feroces. Gente que no te quiere ver bien, gente que te desea el mal, gente que te dice buenas tardes, buenos días, buenas noches, por delante, bendiciones, pero cuando da la espalda a usted, hombre, usted mujer, compadre, comadre, te dicen ojalá que te pase esto, te pase aquello. Y recuerde que la palabra tiene poder, así como te bendicen con la palabra, también te maldicen. Ricardo y Magdalena está para combatir al brujo, el hechicero, el pitonizo, aquella persona que te practica magia negra, te practica brujería, te practica maldades, hechizos, amarres, para destruirte física, moral y económica, mi querido señor, mi querida señora. Reflexiona, recapacita cómo estás viviendo. Recuerde que Ricardo y Magdalena, conocimiento, ciencia, luz y verdad, y con largos años de experiencia, y esa experiencia hace la diferencia, estamos ayudando, encaminando al ser humano para que vivan una vida mejor, donde usted tenga mayores posibilidades de salir adelante, donde usted, hombre, usted, mujer, pueda triunfar, pueda salir adelante y pueda decir: yo soy hijo de Dios, y como hijo de Dios merezco lo mejor. Pida con fe. Despójese de maldiciones, rompa cadenas de maldad, rompa cadenas de maldiciones para usted y su familia. 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Y este programa que lo difundimos por Radio Austral, de lunes a viernes de 2:15 a 2:30 de la tarde, se llama La Naturaleza y sus Misterios. Hermanos de mi alma, envíe sus mensajes de WhatsApp, de texto. Este mensaje que me llega es de doña Lucerina Fernández, nacida el 4 de junio de 1980, 4 de junio, segundo decanato del signo de Géminis. Me preguntas por qué usted, su nieto Aníbal, ha cambiado tanto. Este joven de 14 años me dice que está muy rebelde, que no quiere estudiar, y que lamentablemente ella cree que está en drogas. Mi querida Lucerina Fernández, no te equivocas. Tu nieto está en drogas. Tu nieto te está agarrando dinero, te está robando. Se te ha perdido cierta cantidad de dinero y se te perdió un anillo de oro. Él lo agarró para poder costear, poder comprar la droga que se está ingiriendo, se está metiendo. Por eso que ese muchacho no te hace caso, está rebelde, te insulta, te agrede. Y eso es el cambio de más o menos de 9-10 meses para acá. Sí. Lamentablemente, mi querida hermana, ese es, él se ha metido en un infierno, un abismo. Pero no es que él quiso caer en eso. Tu hija, Irene, fue víctima de una brujería para sufrimiento. Pero le cayó al hijo de Irene, o sea, tu nieto. Por eso que de la noche a la mañana cambió. Porque muchas veces la drogadicción es una deficiencia moral. Es una enfermedad mental. Pero en este caso lo que él tiene es una enfermedad energética. Por eso que lo conlleva. Hay momentos que él quiere dejar eso, pero no puede porque se desespera, se pone como loco. Es el trabajo que le hicieron a tu hija, pero le recayó a él. Espero me entiendas lo que te quiero decir. Visítame, tráeme una foto del muchacho. Tráeme una foto. No le digas nada a él. Tráeme a tu hija, porque te voy a enseñar lo que le hicieron a ella y recayó en el hijo. Recuerda que muchas veces, como él puede heredar una enfermedad natural, porque muchas veces si sufre del corazón, heredan los hijos esa enfermedad. Si sufre del hígado, hereda esa enfermedad del hígado. Lamentablemente las maldiciones también se heredan. Y tu hijo, tu nieto, lamentablemente tiene ese daño. Y si no actúas rápido, se te va a salir de las manos este problema. Te lo puedo curar, te lo puedo ayudar. Tráeme a tu hija para ayudarla a ella y a tu nieto aquí en Valdivia. De lunes a viernes de 10 de la mañana a 6 de la tarde, los sábados de 10 a 2. 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Sí, mi hermano. Esa fue la contestación a tu mensaje. Que Dios te bendiga hoy, mañana y siempre. A este señor que me dice que desea un consejo, porque el negocio de él, ese comercio que ha puesto, le está yendo mal. Mi querido hermano José, tienes que limpiar ese negocio. Porque lamentablemente el negocio que estaba anteriormente en ese local que pusiste es el comercio. Había gente muy mala ahí. Gente que se dedicaba a cosas malas. Incluso practicaban la brujería. Y todas esas energías negativas se han quedado en ese local. Por eso que estás trabajando a pérdida. No te llega clientela. Se te dañan las cosas. Muchas veces llegan moscas. Salen gusanos. Se debe a la misma energía negativa que está en ese local. Si no quieres perder la inversión, visítame para poder limpiar, poder levantar, poder erradicar y poder despojar cualquier energía maligna que tenga ese local. No eres tú, ese local. Visítame aquí en Valdivia. 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Hermanos de mi alma, bendiciones. Un abrazo a la distancia.
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34: 14 horas, 35 minutos.
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3: 15 horas.

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Es miércoles y hay reunión. Ahora a las 3:30 de la tarde tienen reunión el grupo adulto mayor Aurora. Será en la sede de la Junta de Vecinos 33, la que está ubicada en la Villa San Luis, pasaje Santa Bernardita con Santa Teresa. Se pide puntualidad, comunica a la secretaria Gladys Debo, secretaria del grupo adulto mayor. También Junta de Vecinos 56, Servicio de Seguro Social, cita reunión extraordinaria para el día de hoy a las 5:30 hasta las 7:30 de la tarde de la reunión. Los asistentes deben llevar cédula de identidad. Continuamos con estas las canciones y melodías de México.

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Va a haber una feria de la abeja y la miel, danzas circulares, 22 de agosto, 4 de la tarde, danzas circulares se va a presentar en la actividad de las danzas circulares por el mundo. Y las danzas circulares están dirigidas a adultos mayores que se reúnen en la casa del adulto mayor los días miércoles de 10 a 11 de la mañana. Muy bien, que les vaya estupendo, ¿ya? Nos llegó una nota de que va a haber una charla de prevención de incendio para toda la comunidad valdiviana. Va a ser el próximo lunes 24 de agosto a las 7 de la tarde. Expone Cristóbal Solís Uribe, segundo comandante del Cuerpo Bomberos de Valdivia. Aprende a prevenir incendio en tu hogar, en tu trabajo o en tu comunidad. Juntos podemos evitar emergencias y proteger lo que queremos. La prevención comienza contigo. El evento es gratuito. Será en el cuartel de la Cuarta Compañía Bomberos, ubicado en la calle Arauco 825. Habrá consejos prácticos, medidas de prevención, cómo actuar en emergencia, cuidado de tu hogar y comunidad. ¿Ya? Así es que ya está en las redes sociales de la Cuarta Compañía Bomberos, también en las redes sociales de GoADIP. Allí hay un lugar donde usted puede escanear la ubicación y todo eso para poder inscribirse y participar de esa actividad. ¿Vale? Muy bien. ¿Seguirá todavía con la cazuela el amigo Carlitos Becker o no? Estaba compartiendo con la suegra al mediodía. A la suegra le decimos que con mucho cariño, Mami Charo. Así que la Mami Charo, saludos especiales de Carlitos Becker y toda la familia que disfrutaron de una rica cazuela en la jornada del día de hoy. Desde Estocolmo, un saludo para la señora Berlinda del Rosario Álvarez Pitruy. Le saluda con cariño su hijo, Juan Nesbet Álvarez, la nieta Alma y la nuera, Joana. Feliz cumpleaños. Estamos a la distancia, pero siempre estamos recordándole a usted. Le enviamos el mayor de los saludos con mucho cariño desde Estocolmo para la señora Berlinda del Rosario Álvarez Pitruy, que está de cumpleaños feliz el día de hoy. Hola, hola, quiero saludar a mi marido, Mauricio, que está cumpliendo un añito más. Desearle lo mejor del mundo, que tenga un bonito día. Le saludo a su hijo Alberto, también la regalona de cuatro patitas, Bailey, creadora, y por supuesto Silvia, que le desea lo mejor su esposa en la jornada del día de hoy. Nuestro estimado Rodrigo, Mora, también quiere enviar saluditos. A esta hora en las canciones de Melodías de México, Rodrigo Mora nos dice un saludito muy especial para mi abuelita Ercina Poza Antris, que está cumpliendo 85 añitos. Estuvo algo enfermita, pero ya está mucho mejor. Así que siga adelante, asistiendo, por supuesto, con tanta alegría a su grupo de coro de adultos mayores. Le deseo lo mejor a mi abuelita y que lo pase muy bien, dice Rodrigo, el más regalón. Vamos a ir a la música en las canciones y melodías de México.

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2: Gracias, gracias por estar en la sintonía de la Austral. Saludamos a todos los que vienen llegando a la ciudad. A esta hora estamos disfrutando de las canciones y melodías de México.

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2: 16 horas, 4 minutos.
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6: Bienvenidos a la programa del aconsejo, de la ayuda, de la orientación, programa con este indiecito, este asesor espiritual, este asesor naturista, donde usted puede saber qué es lo que le está pasando, qué es lo que le está sucediendo, si ese problema ser natural, ser postiza, o si ese problema que usted tiene ser la enfermedad natural, gastritis, si tiene algún tipo de osteoporosis. 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Estamos en la vivo, en la directo. Estamos con muchas personas que en este momento escuchan este programa. Se preguntarán, ¿será la verdad? ¿Será la mentira? ¿Será lo que este indiecito decir está siendo la verdad, siendo la mentira? Compruébelo, hermano mío. Usted puede visitarnos, puede llamarnos en estos momentos. Estamos atendiendo, estamos ayudando a todas las personas que en este momento están con problemas, con dificultades. Mucha gente llega a mi consulta, cantidad de personas llegan, nos dan los mensajes, nos dan los testimonios de agradecimiento y nos dicen, felicitaciones por lo que usted hace, indiecito. Y también a mí me da mucha pena, mucha tristeza que muchas personas hoy en día, a consecuencia de daños, de brujerías, de maleficias, se están destruyendo. Personas que en estos momentos, a consecuencia de un daño, de una brujería, de una maleficia, están postrados en una cama, están en una silla de rueda, están debatiéndose entre la vida y la muerte. Porque muchas de estas cosas, de estas enfermedades, que pasan son a consecuencia de cosas negativas, de maldades, de brujerías que se hacen muchas veces entre propias personas, entre propias familias. Porque muchas veces, si usted le ve en un carro bonito, si usted es una buena persona, si usted es una persona que trata de salir adelante, que surge, que trata de prosperar, no falta la persona de al lado que empieza a llenar de motivo, se empieza a llenar de la envidia y empieza a hacer cargas negativas. 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Vamos con la primera, la llamadita de hoy, miércoles, en vivo y en directo, acá en la radio. Vamos a ver quién estará con nosotros. ¿Aló?
7: Sí.
6: ¿Cómo estaré tú?
7: Bien, pero yo los quiero felicitar a ustedes.
6: ¿Sí?
7: Sí, son muy buenos, muy buenos.
6: Ah, bueno, madrecita.
7: Sí, muy bueno. Quería preguntar por mí y quiero saber qué viene para mi futuro.
6: Regáleme la fecha de nacimiento.
7: De mi 2 de julio de 1952.
6: 2 de la julio
7: del 52.
6: Del año 1952. Una mujer muy noble, una mujer de buen sentimiento, una persona de buena corazón. ¿Me entendés?
7: Sí.
6: Pero que última la mente, hermana la civilizada, la veo como un poquito la decaída.
7: Sí.
6: ¿Ya?
7: Sí.
6: Andado como un poquito con la depresión, con la angustia.
7: Sí.
6: Muy preocupada, hermana civilizada, como por un ser querido de usted.
7: Sí.
6: ¿Quién será ese ser querido?
7: Mi esposo.
6: ¿Su esposito?
7: Sí.
6: Exactamente, porque su fecha de nacimiento me marca que usted es una persona la casada. ¿Cuánto tiempo lleva casada?
7: 31 años.
6: 31 añitos. Regáleme la fecha de nacimiento, esposito.
7: Del el 19 de enero del 48. 48.
6: Últimamente han dado un poquito enfermo de la parte de la salud.
7: Sí.
6: ¿Me entender?
7: Sí.
6: Muy la decaído.
7: Sí.
6: También últimamente como dolores en la parte de las piernas.
7: Sí.
6: En los huesos. Y me marca, hermana, la civilizada como un peso, como un cansancio en la parte de la espalda.
7: Yeah.
6: Mucho dolor también en la parte de la cinturita. Y me preocupa el que hay veces, hermana mía, que se siente así como aburrido, se siente como desesperado.
7: Sí.
6: Como que a él muchas veces no le dan ganas de hacer nada.
7: Así está.
6: O dígame mentiroso, porque aquí en esta momento lo veo.
7: No, por ninguna manera.
6: Lo veo, hermana la civilizada, e incluso veo también que este hombrecito, hay veces que hasta para tener la relación íntima se siente cansado y agotado.
7: Así es.
6: Y disculpar que indio, soy sincero y honesto, pero sí, ahí lo veo.
7: De todas maneras.
6: Pero madre
7: verdad,
6: mía.
7: Es la verdad.
6: Aquí también me está marcando otra personita que la veo muy preocupada. Usted la veo también preocupada por un ser querido.
7: Sí.
6: Por otro ser querido.
7: Sí.
6: ¿Quién será ese otro ser querido?
7: Mi hija.
6: ¿Cómo?
7: Mi hija.
6: ¿Su Jarita?
7: Mi hija, sí.
6: Porque aquí últimamente veo que no le ha ido muy bien.
7: Ya.
6: Y la veo como muy alejada.
7: ¿Cuál de las dos será? ¿La mayor o la del medio?
6: Veo la mayor.
7: La mayor.
6: Sí. Yeah. La mayor así la veo como muy alejada, la veo como muy distanciada y que no le ha ido muy bien.
7: Ya. Yeah.
6: ¿Me entender?
7: Sí.
6: Lo que va a hacer, usted va a venir a mi malojita, ¿ya?
7: Sí, yo se la conozco mucho y muy buena.
6: Ah, ¿usted ya nos conociera?
7: Sí, muy buena, muy buena.
6: Ah, bueno, madre mía. Nos conoce con las plumitas, nos conoce
7: todo.
6: Todo. Ah, bueno, madre mía, eso es lo bonito, que sí. Se escucha la personita que viene a nuestra maloja.
7: Ya. Yeah.
6: Madre mía, entonces va a venir a...
7: Yo quería por saber por mi hijo, cómo le va a ir en el negocio, en el trabajo.
6: A ver, regáleme la fecha de nacimiento de su hijo.
7: El 16 de noviembre del 79.
6: Gracias a Dios en él no veo daño, no veo brujería, no veo nada malo.
7: Por el trabajo estaba preocupada yo si iba a cambiar de...
6: Va a haber un repunte en la trabaja en él.
7: Sí, pero ¿va a quedar ahí en su trabajo?
6: Sí,
7: ya.
6: Veo que sí. Incluso, hermana civilizada, él es un hombre muy emprendedor.
7: Sí.
6: Es una personita que siempre ha tratado de hacer las cosas bien. Lo que pasa es que a él hay que darle una irradiación.
7: Ya.
6: Porque
8: Incluso, hermana mía, hay personitas que hasta en la trabajo de él me le han querido ver mal, me lo han querido así, me le ven como la envidia.
7: Envidia, sí.
8: Sí, mucha envidia alrededor de personita.
7: Sí, y en su negocio que lo estafaron.
8: Exactamente, por algo se lo decía.
7: Ya.
8: Porque en esta momenta también veo, pero va a ir bien, madre mía.
7: Ya.
8: Eso no se preocupe, que va a ir bien, va a venir a mi malojita,
7: ya.
8: Nos va a pedir el abre caminos,
7: ya.
8: Que ser una extracta para nosotros poder ayudarle.
7: ¿Cómo se llama?
8: El abre caminos.
7: Ya, ya.
8: Que eso es ser muy buena.
7: ¿Sí?
8: Para abrir las caminas, las puertas que están trabadas, que están truncadas.
7: Ya.
8: Y eso ayudaré también en la energía del cuerpo, porque él también con todo esto anda así como muy enojado a veces, como
7: sí.
8: Rabioso, como cansado, como agotado.
7: Que no quiere nada.
8: Exactamente.
7: Mm.
8: ¿Me entender?
7: Sí.
8: Entonces, anotó abre caminos.
7: Sí.
8: Se llama.
7: Ya.
8: ¿Listo?
7: Ya.
8: Y nos va a venir a visitar.
7: Ya.
8: ¿Listo, madre mía?
7: Te doy las gracias porque es verdad. Todo lo que dicen ustedes es verdad. Todo, todo.
8: Madre mía, gracias por su mensaje.
7: Ya.
8: La espero en Malojita.
7: Ya, mucha suerte.
8: Hasta pronto.
7: Hasta pronto.
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2: 16 horas, 20 minutos.
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15: Hola amigos, amigas, ¿qué tal? La tarde comienza a cambiarse, ¿eh? No es la tarde de ayer. Esta es una tarde diferente, hasta con llovizna. Así lo habíamos anunciado, que el tiempo iba a cambiar y que mañana tendríamos lluvias incluso. Por eso aprovechemos una tarde, ustedes que están trabajando tanto a esta hora, que ya están atareados con tanta responsabilidad y que quieren un momentito, una ventanita de sonrisas con canciones, éxitos, novedades, con dos voces para una canción que viene lueguito y todo lo más atractivo que tenemos en el transcurso de hoy. Así que a pasarlo bien, aquí está Pablo Sáez, listo con la portada de hoy.

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9: Está todo listo, las luces, los cantantes, los participantes, los que van a competir también. Todo está listo a esta hora, pero antes vamos a anunciar que ya viene Dos Voces para una Canción.

0: Ponga mucha atención al tema de hoy, que es totalmente histórico, un tema de muchos años, pero que por supuesto todavía está en el ADN de todas las personas, no tan solo que lo conocieron como éxito, sino que los que después lo comenzaron también a conocer. El tema se llama ¿Por qué me dejas? Y el primer intérprete es Gilbert Beco.
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1: ¿Por qué me deja primero con Gilbert Bécaud? ¿Y quién podría competir con este tremendo artista francés? Un mexicano que se llama Javier Solís.

dos voces extraordinariamente destacadas como Gilbert Beco y Javier Solís para un tema que se llama ¿Por qué me dejas? Ya ha llegado el momento en que pueden comenzar a votar en nuestro WhatsApp, el +56 632 21 3601 o el 63 221 3601, que es nuestro teléfono directo. Así que desde ahora comienza a rodar la bolita.

Así estamos comenzando nuestra tarde musical. Las primeras votaciones también ya están llegando, porque a pesar de los años que tienen estas canciones, igual son atractivas y bonitas. Estos dos temas, digamos, con una sola letra, una sola, digamos, autoría, pero son dos intérpretes distintos. Gilbert Bécaud, de Francia, y Javier Solís, de México. ¿Por qué me dejas, chiquilla, por Dios?, me decía. Oye, aquí un auditor, don Héctor, me cuenta que está haciendo una quema de basura, pero controlada. Ya. Ya, pero tenga cuidado, porque usted sabe que hay que tener cuidado con el fueguito siempre, ¿eh? El fueguito, hay que tener cuidado ahí, siempre. Las votaciones. Víctor ya nos ha escrito. Víctor, mientras está trabajando, Víctor es un maestro que labora en esto de construir casas, qué sé yo, hacer arreglo, todas esas cosas. Ahí está Víctor trabajando. Pero escuchando el programa, dice que a él le gusta Gilbert Bécaud, el francés. Perfecto. Y Cecilia, que está también en sintonía, a ella le gusta la otra alternativa, que es Javier Solís. Así es que ya comenzaron a llegar las votaciones. Ustedes también pueden participar llamándonos, escribiéndonos y participando de dos voces para una canción.

¡Ajá! Está el ritmo. Hoy estamos a 10 minutos de las 5, porque todo esto es en vivo, ¿eh? Totalmente en directo. Estamos aquí. Pablito está ahí, yo estoy acá. Los productores están ahí, qué sé yo. Hay de todo tipo de aquí trabajando. Mira, nos escribió Carlitos Alberto Pacheco. Carlitos Pacheco hoy está escribiendo temprano, de los primeritos. Me ha gustado eso, me ha gustado, porque ha escrito después del programa, cuando ya hemos terminado, usted escribe recién. Pero bien, bien que estemos a tiempo. A ver, ¿qué me cuentas? ¿Qué están en Pichihuape, Alto? Están votando por el primer cantante, Gilbert Bécu. Así es, Gilbert Bécu, el francés. ¿Te gusta el francés? Y a Marito, ¿cuál le gusta? Gilbert Bécu, también. Muy bien, pues vamos a poner entonces los dos votos que corresponden. Mientras ustedes siguen construyendo su casa hace como 10 años ya. Parece un edificio. Tremendo, tremendo. Muy bien. Y un saludo a una fiel oyente de Radio Austral, a nuestra prima Maggie y a su hijo Carlos también, que están en sintonía a esta hora mientras hacemos dos voces para una canción. Mira, así es como están nuestros auditores en distintas partes, en el norte, en el sur, en el centro, en el extranjero, en cualquier lugar, ahí está nuestra sintonía. Y estas canciones...

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4: En Radio Austral le indicamos la hora.
5: 17 horas, 2 minutos.
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Así vamos caminando juntitos en la tarde aquí en nuestra cita de hoy, en este miércoles que ya estamos a 19 de agosto. Imagínate, ya están empezando a votar nuestros amigos y están optando por estas dos posibilidades que vamos a escuchar de nuevo para quienes se van incorporando también a nuestro programa. ¿En qué espacio estamos a esta hora?

0: Sí, son dos tremendos intérpretes y un solo tema. Ellos traen el tema ¿Por qué me dejas? Y el primero es Gilbert Beco.
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Ahí están las dos opciones y ahí están votando nuestros amigos, por supuesto, a esta hora, en nuestro WhatsApp, el +56 632 21 3601. A ver qué dice Glorita. Buenas tardes. Ay, obvio que estoy votando por Javier Solís porque es mexicano y a mí me gustan los mexicanos, dice Glorita. Perfecto. Va tu voto entonces para Javier Solís. ¿Y qué tenemos acá? Marito, a ver, vamos a ver cómo anda Marito. Sí, estoy votando por la número 2, por Javier Solís, de todas maneras, dice él. Vamos entonces en el voto para Javier Solís. Y sigamos, miren que esto está muy parejo, mientras preguntamos quién lo hace mejor.

No me hable, pero hable menos más. No hay problema. Dígame cuál le gusta más de estas dos opciones que tenemos para hoy con Gilbert Beco y con Javier Solís. Y el tema que se llama ¿Por qué me dejas? A ver, Juanita. Juanita, buenas tardes. Germán y Pablito, chiquillos, mi voto es para Javier Solís. Que tengan una bonita tarde, dice ella. Así es que en Javier Solís dejamos tu voto y Sandrita está con Gilbert Beco, la otra alternativa. Esto está parejo hoy día, pero vamos a ver qué pasa de aquí a las 6, que es cuando vamos a repetir la canción. Y recuerden que después de las 6 tenemos Triunfadores con Historia.

¡Ay, ay, ay! Buena, buena, buena. Son las 5:24 minutos en este momento, acercándonos ya a la hora en que vamos a conocer al ganador de hoy entre Gilbert Becó y Javier Solís para la canción ¿Por qué me dejas? ¿Dónde? Aquí, en Radio Austral. Y aquí está Marie. Hola, Marie. Hola, Germancito, Pablito. Que sea una activa tarde. Siempre lo es. Siempre es muy activa, Marie. Mi opción es para Gilbert Becó. Me imaginaba a Marie porque Marie, Gilbert Becó, como que está igual como Le Patefois, Le Petit Boucher, todo eso. Así que vamos entonces con ese votito para Gilbert Becó. Esta cosa está bien pareja, ¿eh? Se lo digo porque Eduardo está votando también por Gilbert Becó, pero antes habían varios votos para Javier Solís, así que la cosa está bien parejita, bien balanceada. Bueno, es una buena competencia y estamos en dos voces para una canción.

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temita, Paulito. Oye, nuestras amigas y amigos de la sintonía están trabajando a esta hora, votando y votando y votando por estas dos opciones que tenemos para el tema ¿Por qué me dejas? A ver, Sonia en Santiago está escuchando. Ella es una de nuestras buenas amigas. Esperando tengan una linda tarde. Mi voto es para la primera opción. Saludos desde Santiago. La primera opción es la de Gilbert Beco. Muchas gracias, Sonia. Y Teresita también está en sintonía. Buenas tardes. Teresita. Por la número uno, Germán, saludos enormes para ti, Pablito. Les envío abracitos enormes, dice Teresita. La número uno, la de Gilbert Beco. Ya, sigamos porque estamos en plena votación. Luego sabremos.

Oye, pero qué linda está la música, me dicen por este lado y por este otro lado también me lo dicen. A ver, ¿qué dice Carol? Carol, Carol, Carol. Hola, ¿cómo están ustedes? ¿Cómo está don Germán y Pablito? Hoy me dice don Germán. ¿Creerá Carol que yo soy mayor, Pablito? ¿Por qué me dice don Germán? Porque uno cuando tiene 35 años, no es mayor todavía. ¿Cierto? Cuec, póngale cuec. Cuec. Cuec. Oye, entonces ya, Carol, no te preocupes. Soy un muchacho aún. Con tanta música linda, muchas bendiciones. Mi voto es para la número uno. Carol, que no es Carolina, este es Carol, Carol. La Carolina está acá en el centro de la ciudad trabajando, nos escucha siempre. Hoy día no participó, sí, la Carolina. Es que como está siempre, la eché de menos. Ay, tú eres Carol. ¿Qué más me va a escribir, Carol? Cuéntame. A ver, por este otro lado. Mauricio, Gabriel Mauricio. Hola, Germán Salas. Hola, Pablo Sáez. Oye, nos conocen con apellido y todo. Imagínate. Hola, Germán Salas. Hola, Pablo Sáez. Mi voto es para el gran Gilbert Bécaud. Buena compañía en el trabajo. Buena compañía en el trabajo. Perfecto. Eso queremos ser, pues. Buena compañía en el trabajo. Solo por respeto, dice la Carol. Está bien. Muchas gracias, Carol. No te preocupes. Lo de la idea es una broma, sí. Estamos pasándolo bien. Todo livianito, todo así, hecho para ustedes, a la medida de ustedes. Y no sé si después de estas dos canciones vamos a tener ya el resultado, pero lo vamos a ver ahí en el momento preciso.

Nos queda muy poquito para saber y escuchar la canción ganadora de la tarde en dos voces para una canción. Hola amigos, dice Luis Vidal, estoy votando por la número uno. Gracias Luchito Vidal, mira que después de esta canción lo sabremos todo.

para pan. Son mi compañía, dice Carol, en mi trabajo y cada día. Mira, quedaron. Además, la mamita dice que escucha siempre. Se llama Carmen Zambrano, su mamá, así que la saludamos también. Muchas gracias por estar con nosotros. Y ahora les voy a premiar porque quienes más han votado por un determinado cantante se van a llevar entonces el tema enterito como premio de dos voces para una canción. Estuvo pareja la votación, muy pareja. Y quien gana en esta ocasión con el tema Porque me dejas es Gilbert Becourt.

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0: En Radio Austral le indicamos la hora.
6: 18 horas, 2 minutos.
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Una tarde musical que trata de completar tu jornada, y a esta hora apostamos también y apostamos a traer grandes estrellas, artistas, cantantes, para conocer un poco más de su historia. Es lo que hemos llamado triunfadores con historia. Y esta semana hemos tenido cantantes pop, estrellas de la canción que han tenido un éxito indiscutible. En esta ocasión traemos a una cantante y actriz escocesa que tomó el apellido de su primer matrimonio, y su repertorio es principalmente en inglés, pero también grabó exitosas canciones y versiones en español. Traemos una voz muy conocida, muy aplaudida. Es China Easton.

El primer tema que tenemos con Gina Easton o Morning Train. En Estados Unidos se lanzó como primer sencillo la canción de 9 a 5 en abril de 1981 y tuvo que rebautizarla por Morning Train o El Primer Tren, el tema que acabamos de escuchar, que mantenía derechos de autor la gran cantante Dolly Parton. Morning Train llegó al primer puesto de América y ahí se mantuvo durante 2 semanas, siendo la única cantante británica en ocupar dichos puestos durante ese año en los Estados Unidos, ya que era Olivia Newton-John quien obtenía por semanas el primer lugar en los rankings de Estados Unidos. Como segundo sencillo se lanzó Modern Girl, justo para el estreno a nivel mundial de su primer video a través del entonces nuevo canal de televisión por cable, que era MTV. Y la tenemos ahora con otro exitazo conocidísimo por todos ustedes, Teléfono.

Teléfono con China Easton, un elemento que no era tan masivo en esos años, es decir, no existían prácticamente los celulares cuando esta canción se popularizó. Bueno, en realidad esta es una tremenda estrella, ya que China Easton había captado la atención de todo el mundo y en sus sencillos del LP fueron seleccionados muchos temas y había uno que era para interpretar el tema de la nueva película del agente secreto James Bond. Con él llegó al cuarto lugar de Billboard en Estados Unidos también. Justo se presentó al público el segundo álbum de ella, que lanzó un tema homónimo y se colocó en el 15º lugar de inmediato en la lista de popularidad. Pero también era muy asediada por los temas románticos. Le pedían los temas románticos en los recitales que ella hacía en vivo, como esta canción que se llama Todo me recuerda a ti.

¿Qué les han parecido estas tres canciones que hemos presentado en Triunfadores con Historia, con esta gran China Easton, que es un fenómeno del pop de los 80, y que hemos escuchado El primer tren, El teléfono y Todo me recuerda a ti? China Easton lleva una vida tranquila y alejada de la masiva presión mediática en Las Vegas. A sus 66 años no planea grabar nueva música y prefiere dar apenas una docena de conciertos al año. Es un retiro parcial, ya que decidió apartarse de las grandes discográficas y de la constante exposición pública para centrarse más a su familia. Así hemos tenido otra estrella más en esta sección de Triunfadores con Historia aquí en Radio Austral, para mañana terminar esta semana en este periplo de grandes canciones de nuestros invitados que traemos aquí a nuestra programación.

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Bien, ya hemos tenido una linda sesión con una gran cantante como es Gina Easton y sus tremendos éxitos. Mañana vamos a tener a otra estrella también de jerarquía. Vamos a ver el tiempo. Hoy día hemos tenido una llovizna muy suave, sí, casi imperceptible. Y la temperatura mínima fue baja, 0 grados en la mañana. 11 grados fue la máxima, con cielos parcialmente nublados a rato. Pero estuvo nublado muy, digamos, temprano y casi la mayoría del día. Para mañana vamos a tener lluvias con temperaturas de 7 y 12 grados. El viernes, otra vez cielos parcialmente nublados con temperaturas de 4 y 12 grados. Hoy día la temperatura mínima fue de 0, ya les contaba, 11 la máxima. El viento estuvo en calma. La presión atmosférica 1025 hectopascales y la sensación térmica de esta hora es de 8 grados. Sigamos con nuestra tarde musical.

Veamos algunas informaciones de la jornada. Mujer falleció tras sufrir caída en Teatro Cervantes de Valdivia. Nora Guillermina Rodríguez Martínez sufrió el accidente durante una actividad del recinto. El teatro informó que activó sus protocolos de asistencia y coordinó su traslado al Hospital Valdivia. La Asociación Patrimonial Cultural de los Ríos y el Teatro Regional Cervantes informaron el fallecimiento de Nora Guillermina Rodríguez Martínez, quien durante la jornada de este martes sufrió una caída al interior del recinto cultural de Valdivia. Según informó la institución, tras ocurrido el accidente, el equipo de teatro activó de manera inmediata los protocolos de asistencia establecidos, prestando apoyo a la afectada y realizando las coordinaciones necesarias para su traslado oportuno hasta el Hospital Base Valdivia, donde quedó bajo el cuidado de los equipos de salud. Durante este miércoles, el teatro tomó conocimiento de su fallecimiento y expresó sus condolencias a la familia, seres queridos y cercanos de Rodríguez, manifestando su solidaridad ante esta situación. 19 minutos para las 7 de la tarde.

Otras informaciones de la jornada, ANEF Los Ríos acusa contratación de exdirector de Cernapesca pese a sumario por acoso laboral. La organización cuestionó que el exdirector regional de Cernapesca en Los Ríos, que no es objeto de un sumario por una denuncia de acoso laboral, haya sido contratado posteriormente como profesional en la Dirección Nacional del Servicio. La directiva regional de la Asociación Nacional de Empleados Fiscales en Los Ríos presentó una denuncia ante la Contraloría General de la República por presuntas irregularidades en la tramitación de un sumario administrativo iniciado a raíz de una denuncia por presunto acoso laboral contra el exdirector regional de Cernapesca en Los Ríos. Según expuso la organización, la denuncia por acoso laboral fue presentada por un funcionario público durante los primeros días de febrero. Sin embargo, hasta la fecha no había recibido una respuesta respecto del avance del procedimiento. 10 minutos para las 7 de la tarde.

volar igual que las gaviotas, pero eso es imposible. ¿O no? A ver. 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A ver, probemos.

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3: En Radio Austral le indicamos la hora.
4: 19 horas, un minuto.
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6: Emergencia en Antofagasta. Reportan más de 17.000 clientes sin suministro eléctrico por falla en subestación. Más de 17.000 clientes se encuentran sin suministro eléctrico en la región de Antofagasta, la zona más afectada por las intensas lluvias que provocaron activación de quebradas y aluviones el pasado martes. El último reporte de la Superintendencia de Electricidad y Combustibles SEC de este día indicó que hay 17.282 clientes sin servicio en la región. Según informó Senapred, debido a las condiciones climáticas y al evento meteorológico que se mantiene en desarrollo, persisten múltiples interrupciones intersectoriales del suministro eléctrico en distintos sectores de la comunidad. Una de Antofagasta. Personal de la empresa CGE se encuentra desplegado en terreno realizando labores destinadas a identificar y evaluar las fallas que han provocado las interrupciones de la electricidad. De acuerdo a lo que pudo conocer EMOL, se trata de una falla en las instalaciones de transmisión de la subestación La Portada, que abastece a la zona norte de Antofagasta. Caso Alto Santorini. Oficialismo defiende a Quirós y oposición exige transparencia. Una investigación de CIPER alertó de eventuales conflictos de interés que podrían derivarse de la aprobación ambiental de un proyecto inmobiliario ligado al hermano del ministro de Hacienda, Jorge Quirós. El proyecto, que contempla una inversión de 43,6 millones de dólares, se levantará cerca de las dunas de Concón y fue aprobado pese a que el Servicio Nacional de Geología y Minería, Sernagiomin, mantuvo reparos por la falta de un estudio específico sobre el riesgo de remociones en masa. Según la investigación, Quirós, hermano del titular de Hacienda y uno de los propietarios de la oficina de arquitectura que diseñó Alto Santorini, ha realizado gestiones de lobby por la iniciativa y posee una participación indirecta en ella. Víctor Quirós, su esposa y sus hijos controlan una sociedad que indirectamente posee el 12% del proyecto, cuya evaluación ambiental fue aprobada el pasado 8 de julio. El secretario general del Frente Amplio, Andrés Cuble, afirmó que los antecedentes revelados dejan dudas que el gobierno debe despejar, particularmente sobre el funcionamiento del Comité de Proyectos en el Sistema de Evaluación de Impacto Ambiental. La instancia reúne a las subsecretarías de Economía, Interior, Medio Ambiente y Hacienda, pero no cuenta con actas públicas que permitan establecer qué proyectos fueron analizados ni quiénes participaron en estas discusiones. Evópoli advierte que reforma de seguridad no tiene ninguna viabilidad. El diputado y vicepresidente de Evópoli, Jorge Guzmán, advirtió en el primer café de cooperativa que la reforma constitucional de seguridad impulsada por el gobierno no tiene viabilidad en sus actuales condiciones, debido a las atribuciones que entrega el presidente de la República y a la ausencia de control del Congreso durante su aplicación. Yo creo abiertamente, dice el diputado y vicepresidente de Evópoli, y lo digo con total responsabilidad, que el proyecto en las condiciones que hoy día ha sido presentado no tiene ninguna posibilidad de convertirse en ley y ser reforma constitucional, sostuvo el parlamentario oficialista. Guzmán cuestionó especialmente la posibilidad de establecer un estado de excepción por hasta 240 días y permitir la intervención de comunicaciones privadas sin autorización judicial previa. Hoy día, y con total honestidad, yo creo que no tiene ninguna viabilidad un estado de excepción de 240 días sin pasar por el Congreso y con atribuciones presidenciales que están por sobre lo que nosotros hemos establecido como un estándar para nuestro país, enfatizó.
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7: Vamos con las informaciones regionales en Panorama Regional. Los vecinos del sector Barrios Bajos de Valdivia están cansados.

0: Cansados de la paralización de las obras en la calle Pérez Rosales, que llevan 3 años detenidas, habitantes, conductores y ciclistas enfrentan diariamente polvo en verano y barro en invierno, además de un caos vehicular que complica la circulación. El presidente del barrio comercial Cochran, Álvaro Reyes, critica la lenta reanudación de trabajos que se detuvieron tras hallazgos arqueológicos. Desde el Servicio de Vivienda y Urbanismo confirmaron que están en proceso de adjudicación para retomar el segundo tramo de las obras. El director del Servio, Mauricio Carrasco, indicó que la aprobación del tercer tramo depende del Consejo de Monumentos Nacionales y esperan iniciar la licitación de estas obras durante el próximo año. Pasando a otras informaciones, un adulto mayor de casi 90 años logró escapar de un incendio al saltar por la ventana del segundo piso de su casa en Valdivia, en la región de Los Ríos. La emergencia que se registró en el sector Las Ánimas dejó la vivienda completamente destruida. Las llamas que comenzaron en la casa de 2 pisos se propagaron rápidamente a una casa contigua y amenazaron un taller mecánico cercano. El comandante del Cuerpo de Bomberos de Valdivia, Mario Estrada, confirmó que un bombero sufrió lesiones menores y fue asistido por el SAMU, mientras que el anciano fue trasladado a un recinto asistencial. Según el propietario de la vivienda, se sospecha que el incendio fue causado por ropa que se dejó secando cerca de una cocina a leña. La familia, que lleva 70 años en el lugar, lamenta no tener seguros que la cubran.
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2: En Panorama Regional revisamos noticias internacionales en esta jornada de día miércoles 19 de agosto. ONU, miembros no permanentes exigen desbloquear el Consejo de Seguridad. El grupo de miembros no permanentes del Consejo de Seguridad de Naciones Unidas, ONU, exigió desbloquear la renovación del órgano, que cumple 8 meses sin renovar sus presidencias y vicepresidencias. El embajador de Liberia ante la ONU, Lewis Garceda Brown, compareció junto a los otros 9 miembros no permanentes. Bahrein, Colombia, República Democrática del Congo, Dinamarca, Grecia, Letonia, Pakistán, Panamá y Somalia. En el acto también participaron los 5 países que tomarán posesión en 2027, Austria, Kirguistán, Portugal, Trinidad y Tobago y Zimbabue. El Consejo tiene 5 miembros permanentes, todos con derechos a veto: Estados Unidos, China, Rusia, Francia y Reino Unido. Se trata del retraso más prolongado en la historia del Consejo y de una situación sin precedentes que socava la eficacia, la credibilidad y la integridad institucional del Consejo de Seguridad, declaró el diplomático. Según dijo, los miembros no permanentes que se eligen para un mandato de 2 años han demostrado flexibilidad y presentado propuestas equilibradas para hacer avanzar el órgano. El actual bloqueo no puede atribuirse a una falta de soluciones prácticas, sino más bien a la persistente falta de la flexibilidad y el compromiso necesarios para alcanzar un acuerdo, añadió Brown. Donald Trump anuncia reunión con Kim Jong-un a finales de este año. El presidente de Estados Unidos, Donald Trump, dio a entender que prevé celebrar un encuentro con el líder norcoreano Kim Jong-un antes de que acabe este año, según declaraciones ante la prensa en el exterior de la Casa Blanca. Consultado si tenía previsto reunirse con Kim durante 2026, el mandatario respondió: sí, lo haré, aunque sin ofrecer más detalles al respecto. Las palabras de Trump llegan días después de que Washington anunciara la reducción de sus maniobras militares estivales con Seúl, unos ejercicios que Pyongyang considera un ensayo para invadir su territorio en aparente respuesta a la falta de apoyo del gobierno surcoreano en la guerra con Irán. Y en noticias de nuestros vecinos, Perú vive preocupante aumento del 41% en casos de dengue durante 2026. Van 42.000 casos y 48 muertos. Los contagios de dengue aumentaron 41% en Perú, pero el crecimiento no es igual en todo el país. La región de La Libertad en el norte registra casi 28 veces más casos que en 2025 y Piura, también en el norte, supera los 7.600 contagios. 3 de las 5 regiones con mayores incrementos están en la costa norte, mientras se mantiene la alerta por el fenómeno del Niño. Los casos de dengue siguen aumentando en el vecino país. Algunas regiones concentran mayor parte de este avance y entre ellas destacan varias de la costa norte, una de las zonas más expuestas a las condiciones asociadas al Niño costero. Según el medio asociado RPP, se comparó los casos acumulados hasta la semana epidemiológica 31 de 2025 y 2026, es decir, desde enero hasta el 8 de agosto, a partir de información del Ministerio de Salud. A nivel nacional, los contagios pasaron de 30.103 a 42.440, un aumento del 41% en un año. Los invitamos a seguir juntos con mucho más en esta jornada de día miércoles, siempre junto a tu sintonía favorita. Panorama Regional vuelve mañana con más informaciones.
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Es nuestra tarde musical. Ya hemos quedado al día con todas las noticias que hemos traído junto a las radioemisoras regionales. Pero luego viene el informativo austral a las 20 horas y 30 minutos. Buscan a un hombre desaparecido en Valdivia que fue visto por última vez cerca del hospital base. Una intensa búsqueda se desarrolla en la comuna de Valdivia tras la desaparición de un hombre adulto a quien se le perdió el rastro luego de ser visto en el recinto hospitalario local. Se trata de Robert Marcelo Enríquez Burgos, que tiene entre 50 y 60 años de edad, con textura de estatura media y cabello corto de tono oscuro con canas. Al momento de su extravío se desconocía su vestimenta que portaba. El último registro de su paradero corresponde el 18 de agosto en las dependencias del Hospital Valdivia, en una determinada fracción, en un lugar donde no se tuvieron más noticias sobre su ubicación. Son las 7:16 minutos en nuestra tarde musical.

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Y nos vamos del programa muy contentos por esta música que contagia, por esta alegría que compartimos cada día y por esta participación tan masiva de ustedes. Muchas gracias. Mañana tendremos algo muy similar para sonreír nuevamente, compartir y hacer una tarde musical entretenida. Ya viene Carito con todas sus cosas, sus copuchas, canciones, recuerdos y noticias también. Un abrazo grande. Gracias, Pablo Sáez. Hasta mañana.

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9: 19 horas, 32 minutos.

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1: ¿Qué tal? ¿Cómo están? Muy buenas tardes. Un abrazo para cada uno de ustedes, amigos, amigas de Radio Austral, que sintonizan, por supuesto, CD97 y que nos escuchan también a través de www.radioaustralvaldivia.cl. ¿Cómo estuvo su día? Espero que todo bien, que esté finalizando excelente. Así que nosotros los vamos a acompañar a esta hora, al regreso a casa, o cuando estén tomando oncecita, o cuando se esté juntando con la polola para salir a dar una vueltecita. Por ahí también, para quienes están poniendo buzo y salir a trotar un poco por la costanera, algo que no haré nunca, pero para ellos también los vamos a estar acompañando con esta bonita música que tenemos en el baúl de los recuerdos acá en Radio Austral. ¡Bienvenidos!

19 horas con, ¿cuánto? 39 minutos. Ahí estaba ese bonito tema que lo interpretaba el señor Leo Dan, el gran Leo Dan. ¿Cómo está? Buena la canción, buena la música que tenemos preparada. Y tenemos más todavía, así que no se despegue de la sintonía. Glorita, ¿qué tal? ¿Cómo estás? Buenas noches, don Pablito. Buenas noches, don Canito. Nos gusta mucho el programa y ya el lunes cumplirá 2 meses con nosotros. ¡Oh, me lleva la cuenta! ¿Glorita me está psicoseando? ¿Me anda psicoseando, Glorita? Ah, pero ¿sabes por qué ella dice eso? Porque usted llegó al otro día de mi cumpleaños. O sea, por eso ella se acuerda. Ojalá nos acompañe harto tiempo. Yo también espero lo mismo. Ojalá espero lo mismo también, Glorita. Un abrazo, que estés muy buen. Muy bien, quiero decir, ¿ah? Fue para mi cumpleaños, sí. Algo me acuerdo que tú nos contaste de aquello. Que tengas una bonita tarde, un abrazo y gracias por acordarte. 2 meses ya. 2 meses. Como pasa el tiempo, ¿ah? Parece que fue ayer que me senté aquí recién. Qué buena. Mónica, ¿qué tal? ¿Cómo estás? Buenas noches, Canito. Feliz miércoles, mitad de semana ya, ¿ah? Mi día es bastante bueno, te voy a decir. Harto trabajo, harto movimiento. Así que buen día tuve. Un buen día. Muchas gracias. Hola, Canito. Maravilloso el recuerdo en la voz de José Feliciano. Muchas gracias. ¿Tocaste a José Feliciano igual? Ah, el primer tema. María Isabel, fue el primer tema, me dice Pablito por acá. Ah, qué bueno. Sí. Es que estaba viendo las noticias, pues por eso revisando mis cosas para más rato, por eso no había cachado que había cantado ahí Julio Iglesias. No, José Feliciano. Ven, siéntate a mi lado, hablemos un momento. Ya, gracias. No se moleste. Es que me gustan las canciones de Feliciano. ¿Cuál? ¿Cuál es otra? Esa otra, ay, cariño, no me trates. También es buena, sí, también. Oye, corta el agua. Menos mal que estaba atento, dice María Isabel. Es que estaba haciendo otras cosas. Llegué y empecé a ver mis notas, lo que tengo que hacer para las noticias. Por eso no me di cuenta y no escuché la voz del señor Feliciano. Pero nunca más ocurrirá. Me castigo. ¡Ay! A mí me gusta Leo Dan, dice Glorita. Sí, también es bueno Leo Dan. Tiene unas canciones muy bonitas, ¿eh? Muy bonitas. Y todos esos temas los tocamos acá a esta hora, pues. 19 horas con 42. Así que sigamos con la música. Vamos a ver qué tenemos a esta hora preparado por Pablito Sáez.

0: Lo voy a invitar. Fíjate que llegó una visita por acá que me gustó harto. A una gran porotada comunitaria.
1: ¡Oh!
0: Un manjar, sí. Anota, Pablito. ¿Qué vaya a hacer el sábado a las 12? ¿Estáis aquí o no? Ya, vamos. Partimos para allá. Porque la Junta de Vecinos número 81, Villahermosa, está invitando a todos sus socios, vecinos y amigos a una gran porotada comunitaria a realizarse el día sábado 22 de agosto desde las 12 horas en sus dependencias. O sea, donde está la Junta de Vecinos número 81. Esto es Luis Daman, anoten, Luis Daman 891. Así que ahí los están esperando a todos, o nos están esperando a todos. Así que reitero, gran porotada comunitaria que organiza la Junta de Vecinos número 81, Villahermosa, para todos en realidad, socios, vecinos, amigos de por ahí, el Cano de la radio, el Pablito de la radio, Juanito capaz que también se sume. Para el sábado 22 de agosto desde las 12 horas, ¿eh? En sus dependencias, Luis Daman 891. Así que por ahí está esa bonita invitación. Nada, ya se las voy a recordar más tarde. Y también la directiva de la Junta de Vecinos Rural Kilómetro 2 cita a socios y vecinos a una reunión extraordinaria para el sábado 22 de agosto a las 4 de la tarde en la sede social del sector. Varios temas a tratar, esto lo comunica su directiva. Así que la Junta de Vecinos entonces, Rural Kilómetro 2, está citando a socios, vecinos a esta reunión extraordinaria para este sábado. Sí, para este sábado que viene, sábado 22 a las 16 horas, 4 de la tarde, en la sede social del sector, por varios temas a tratar. ¿Ah? Ahí está la otra citación que tenía que entregarles a todos ustedes. Hola Canito, aquí escuchándote, saludos y trabajando. Jacqueline, ¿cómo estás? Hola, buenas tardes. Nuestra amiga ahí que anda manejando su coleto, su colectivo ahí y escuchando Radio Austral. Saludos para todos los amigos de la locomoción colectiva, ¿eh?, que están junto a Radio Austral a esta hora. Así que un abrazo, que terminen muy bien sus turnos. Saludos para ustedes. Eso es. ¿Qué dice Mónica por acá? Qué bueno que su día haya estado bueno. Mi día estuvo muy ajetreado. Un abrazo, dice. Ay, sí. Sí, ahora los días, o sea, se hacen cortos los días de repente, ¿verdad, Mónica? Haciendo tantas cosas. Uf, de verdad que sí. Vamos a continuar con la música a esta hora. Son ya las 19 horas con 52 minutos en Radio Austral.

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7: 20 horas.